0: del usuario y no quedarse solo en un tablero de control para los empresarios. Necesitamos que el ciudadano pueda ver desde su celular si el bus viene o no, porque hoy la gente se queda en la parada como si estuviera esperando un milagro mientras el tiempo se les escapa entre los dedos. ¡Dale! Si queremos una red capilar real, hay que meterle presión a las empresas para que dejen de jugar con los horarios y empiecen a respetar el cronómetro de la gente que ya no tiene tiempo que perder por culpa de una gestión vieja y colgada. ¿De qué sirve tener un sistema inteligente si la prioridad sigue siendo el lucro del dueño y no la puntualidad del trabajador?
1: Lo que tenemos que atacar ahora es la falta de integración tarifaria y física entre los distintos medios de transporte que circulan por nuestra capital. Un sistema inteligente no solo debe mostrar el bus en el celular, sino permitir que un trabajador transite entre líneas o conecte con el tren sin tener que pagar múltiples pasajes fragmentados que castigan su economía diaria. Si logramos una tarifa única y una infraestructura que facilite estos transbordos rápidos, estamos hablando de devolverle dinero real al bolsillo del ciudadano y simplificarle la vida en cada trayecto.
0: Eso es un punto clave, Carlos. Si no unificamos la tarifa, estamos obligando al trabajador a que se castigue dos veces por el simple hecho de moverse por la ciudad. Y eso es una injusticia total para los que viven lejos del centro. Imagínate a una madre que tiene que pagar tres pasajes diferentes para llegar a su trabajo o a un estudiante que gasta gran parte de su mes solo en transporte, porque el sistema está fragmentado como un rompecabezas mal armado. ¡Dale! Tenemos que exigir que la tarjeta sea única y universal, para que el ciudadano deje de ser una billetera que las empresas de transporte explotan por cada tramo que recorre. Si no logramos esa integración real ahora mismo, estamos condenando a la gente a seguir perdiendo plata en un sistema que solo beneficia a los dueños de las líneas y no al que realmente suda la gota gorda en la calle.
1: Mira, lo que hay que poner sobre la mesa es la cuestión de la infraestructura de soporte para esa tarjeta única. Porque sin estaciones de transbordo físico diseñadas para esto, el sistema va a seguir siendo un parche. No podemos pedirle al ciudadano que haga una transferencia rápida si tiene que caminar tres cuadras bajo el sol o la lluvia entre dos paradas diferentes para ahorrar en el pasaje. Necesitamos nodos logísticos estratégicos donde los buses de distintas líneas se crucen físicamente en puntos clave, facilitando ese movimiento fluido que hoy es un caos porque las rutas no están diseñadas para conectarse entre sí. Es pasar de una suma de líneas aisladas a una red urbana integrada donde la planificación del espacio público sea el soporte real de esa tarifa única que tanto necesitamos.
0: Exacto, Carlos. Lo que decís es fundamental, porque no podemos pedirle a la gente que haga milagros bajo el sol de mediodía o en medio de un aguacero solo para intentar ahorrar unos guaraníes en un transbordo que hoy es un dolor de cabeza. Necesitamos esos nodos logísticos estratégicos, como una terminal real donde las líneas se crucen y el pasajero no tenga que caminar cuadras enteras como si estuviera haciendo una maratón para llegar a su destino. Si no diseñamos la ciudad pensando en que el bus sea parte de un engranaje fluido y no solo un vehículo que corre por ahí, vamos a seguir con este caos que castiga al trabajador todos los días. ¡Dale! Es hora de que la planificación urbana deje de ser un dibujo en un papel y se convierta en una realidad que le facilite la vida a la gente que labura de sol a sol. ¡Tum, tum, tum! Bien. De sol a sol. Ese es el punto. Hay que dejar de poner parches y construir una red que funcione de verdad para todos. Seguimos con música. 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

0: Buenas tardes, familia de Radio Asunción, estamos juntos en este martes 25 de agosto para analizar lo que pasa en nuestro continente y más allá. La reciente decisión de la Unión Europea de endurecer las normativas sobre la importación de productos agrícolas con alta huella de carbono impacta directamente en nuestra balanza comercial, especialmente para los exportadores paraguayos de soja y carne. Este cambio técnico no es solo un trámite burocrático, sino una barrera que obliga a nuestras empresas a invertir en certificaciones verdes si quieren mantener el acceso al mercado europeo. Para Latinoamérica, esto significa que países como Brasil y Argentina ya están ajustando sus cadenas de producción para cumplir con estos estándares ambientales exigentes. Si no nos adaptamos rápido a estas nuevas reglas del juego global, corremos el riesgo de perder competitividad frente a productores que ya integraron la sostenibilidad en su logística desde hace años.
1: Escúchame, Carlos, porque acá el problema no es solo el papel de la Unión Europea, sino cómo nos va a pegar eso al productor de carne en el interior del país. Y si el tipo que cría ganado tiene que gastar una fortuna en certificados mientras los costos de producción siguen por las nubes, se va a quedar afuera y lo que vamos a ver es un desajuste tremendo en nuestras exportaciones. No podemos quedarnos esperando a que las cosas pasen solas. Necesitamos que el Estado ponga las herramientas hoy mismo para que no nos ganen la partida como si fuera un partido de fútbol, donde ya nos están sacando la pelota antes de empezar. ¡Dale! Hay que meterle presión porque si Brasil se mueve más rápido que nosotros, nuestra bandera en el mercado internacional va a pesar cada vez menos. ¿Hasta qué punto estamos dispuestos a sacrificar al pequeño productor por cumplir con una norma que no diseñamos nosotros?
0: Esa preocupación que mencionas sobre el pequeño productor es el corazón del problema, porque si no hay un subsidio técnico o una asesoría directa para la certificación de trazabilidad, el campo paraguayo se fragmenta frente a los gigantes regionales. No. La Unión Europea está exigiendo que cada kilo de carne tenga un registro digital de su origen, algo que hoy en día requiere una infraestructura tecnológica que muchos de nuestros productores rurales todavía no tienen instalada en sus campos. Es fundamental que analicemos esto no como un capricho ambiental, sino como una reconfiguración del comercio global, donde la sostenibilidad ya se convirtió en la moneda de cambio para entrar a los mercados de alto valor. Pasemos ahora a otro escenario crítico que nos afecta directamente en la región y en nuestra mesa diaria. La reciente crisis logística en el Canal de Panamá, provocada por la sequía extrema que redujo los niveles del lago Gatún, está obligando a las navieras a pagar peajes mucho más caros para transitar con contenedores cargados de granos hacia la costa este de Estados Unidos. Esta situación eleva automáticamente los costos de flete para el transporte de soja y maíz desde puertos como Rosario o Santos, lo que genera una presión inflacionaria en los precios internacionales de los productos básicos que consumimos aquí en Latinoamérica.
1: Escúchame bien, porque esto es un golpe directo al bolsillo del que produce. El problema del Canal de Panamá no es solo un tema de agua o de clima. Es que nos están cerrando el paso y subiendo la apuesta a los que exportamos granos por todo el mundo. Si el flete sube en Rosario o en Santos, eso se traduce en menos margen para el productor paraguayo, porque las navieras no van a bajar sus precios solo porque nosotros estemos sufriendo. Al contrario, nos van a asfixiar con esos costos extra. Dale, esto es como jugar un partido donde el rival te bloquea la salida y vos tenés que pagar doble por poder pasar. Y si nuestra logística interna no se moderniza para buscar rutas alternativas o mejores acuerdos de transporte, vamos a terminar siendo el último en la fila de las exportaciones. ¿Cómo pretendemos competir con los vecinos si ellos ya tienen contratos de logística más robustos y nosotros nos quedamos esperando a que baje el nivel del agua?
0: Mira, lo que está pasando en el Canal de Panamá es un fenómeno climático que se traduce en una crisis logística real para toda la región del Cono Sur y Centroamérica. La caída de los niveles en el lago Gatún obliga a las navieras a reducir el número de tránsitos diarios, lo cual dispara el costo por contenedor hasta en un 30%.

0: en rutas hacia la costa este de Estados Unidos y Europa. Para nosotros en Paraguay, esto significa que el margen de ganancia del productor de soja y maíz se achica inmediatamente, porque los costos de flete desde puertos como Rosario o Santos suben proporcionalmente a la escasez de paso. No es solo un problema de agua, es una falla estructural en nuestra cadena logística que nos obliga a buscar alternativas terrestres hacia el puerto de Montevideo para no quedar fuera del mercado global, mientras Brasil y Argentina ya negocian rutas alternativas con mayor volumen de carga. Pasemos ahora a otro escenario crítico que impacta directamente en la dinámica energética y económica de nuestro continente, un tema que nos toca muy de cerca en el día a día. La transición energética hacia el litio está poniendo a los países del Triángulo del Litio, Bolivia, Chile y Argentina, en el centro de una disputa geopolítica por el control de las reservas de este mineral esencial para las baterías de vehículos eléctricos y dispositivos móviles.
1: Escúchame bien, Carlos, porque este no es solo un tema de minería o de baterías. Es la nueva carrera por el oro del siglo XXI. El litio es el motor que va a mover todo, desde los celulares hasta los autos eléctricos. Y si nosotros, en la región, no nos ponemos las pilas para procesar el mineral acá mismo, y no solo vender la materia prima, barata, como si fuera un commodity cualquiera, vamos a seguir siendo los que ponen la materia prima, mientras otros se llevan toda la ganancia tecnológica. ¡Dale! Es una oportunidad de oro para fortalecer nuestra industria nacional y crear empleos reales en las zonas rurales. Pero si nos quedamos mirando cómo Chile o Argentina negocian sus contratos con las potencias mundiales sin tener una estrategia de valor agregado clara, vamos a terminar siendo solo el patio trasero de los que tienen la tecnología. ¿Hasta qué punto estamos dispuestos a dejar que otros decidan nuestro futuro energético mientras nosotros seguimos dependiendo de lo básico?
0: Mira, la clave aquí no es solo la extracción del mineral, sino la soberanía tecnológica que implica integrarse a la cadena de valor global. Si el Triángulo del Litio se limita a exportar concentrados sin procesos de refinamiento o fabricación de celdas en territorio nacional, estamos condenados a repetir el modelo extractivista del siglo pasado. Es fundamental que los gobiernos de la región establezcan bloques de cooperación técnica para desarrollar infraestructura industrial propia antes de que las potencias extranjeras impongan sus términos en los contratos de largo plazo. Tenemos que pasar de ser simples proveedores de materia prima a socios estratégicos con capacidad de procesamiento, porque el litio es el motor de la nueva economía y no podemos permitirnos quedarnos fuera del desarrollo tecnológico por falta de visión estratégica.
1: Exacto, Carlos. Es que si no nos movemos ya mismo para procesar ese litio acá, vamos a terminar siendo simplemente el patio trasero de los grandes, mientras ellos se llevan toda la tecnología y las ganancias millonarias. No podemos permitirnos ser solo el proveedor de materia prima barata. Tenemos que exigir valor agregado para que nuestra industria crezca de verdad y no nos queden los restos del banquete tecnológico. Dale. Es hora de que la región deje de jugar a la defensiva y se ponga las pilas con una estrategia real antes de que las potencias decidan por nosotros. Es un tema de soberanía, de orgullo y de futuro para toda nuestra gente. Bueno, cerramos este bloque con estos temas tan fuertes porque la realidad nos exige estar despiertos. Seguimos con más música y después volvemos con más información en Radio Arasunción. 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

0: Buenas noches, familia de nuestra querida Asunción, que nos acompaña en esta jornada de economía y negocios. La protesta de los pacientes con hipertensión pulmonar frente al Ministerio de Salud pone en evidencia una crisis de acceso real, cuando el costo de los fármacos básicos supera por mucho la capacidad adquisitiva del salario mínimo de 2.300.000 guaraníes. Una familia paraguaya promedio hoy debe decidir entre cubrir la canasta básica alimentaria o costear medicamentos vitales que, en el mercado privado, pueden devorar gran parte del ingreso mensual debido a la inflación acumulada. No estamos hablando de cifras abstractas, sino del impacto directo en la calidad de vida, donde cada guaraní que se gasta en medicinas es un guaraní que le falta al sustento diario del hogar. Es urgente que el Estado garantice la provisión constante, porque cuando el sistema falla, la enfermedad deja de ser un problema médico para convertirse en una tragedia económica y humana.
1: Escúchame bien, porque esto es una realidad que golpea fuerte en cada barrio. Es inadmisible que la gente tenga que mendigar su derecho a la vida, mientras el Ministerio de Salud parece mirar para otro lado. Eso es una falta de respeto total. No podemos hablar de progreso si un abuelo o una madre tienen que elegir entre comprarle la comida al hijo o pagar la pastilla que les mantiene los pulmones funcionando. El Estado tiene que dejar de dar vueltas con planes que no llegan y poner medicamentos en las farmacias públicas ya mismo, porque la salud no es un negocio ni puede esperar a que el presupuesto se acomode. Dale, que la gente está cansada de promesas vacías mientras la enfermedad avanza cada día. ¿Hasta cuándo vamos a seguir mirando cómo los más vulnerables pagan el precio de una gestión que no funciona?
0: Mira, el reclamo de los pobladores de Pedrozo y Yuhua, no es solo un pedido de buena voluntad, sino una demanda urgente por la infraestructura básica que protege la vida de quienes transitan estas rutas. El costo de reparación de una unidad móvil o de suministros médicos ante una emergencia en zonas rurales puede superar fácilmente los 50 millones de guaraníes, una cifra que el bolsillo de un trabajador con salario mínimo no puede absorber cuando ocurre un accidente por falta de señalización adecuada. La inseguridad vial en estas rutas afecta directamente la economía local, ya que un incidente grave genera pérdidas materiales y gastos médicos que pueden hundir las finanzas de una familia humilde durante meses. Es fundamental que la inversión pública en seguridad vial se vea como una medida preventiva para evitar que el gasto público en emergencias médicas descontrole el presupuesto sanitario regional. Pasemos ahora a otro punto crítico que afecta directamente al bolsillo del paraguayo, específicamente sobre el impacto del costo de vida en los servicios básicos y la energía eléctrica en las zonas rurales.
1: Eso es. Lo que pasa en el interior del país es un drama que nos tiene a todos con la sangre hirviendo, porque no es solo un problema de cables o postes, es una cuestión de dignidad básica. Los productores rurales y las familias que viven lejos de la capital están sufriendo un castigo doble. Por un lado, el costo de producir algo para vender sube por la inflación. Y por otro, tienen que pagar facturas de luz, que parecen astronómicas, para apenas mantener una bombita encendida. Es una injusticia que el productor que mueve nuestra economía tenga que pelear con una red eléctrica que falla a cada rato mientras los costos operativos se le van de las manos. ¿Qué? Escúchame bien, Carlos. Si no hay una inversión real en infraestructura que estabilice la red y baje esos costos para el campo, vamos a terminar perdiendo la producción nacional porque nadie va a poder sostener el negocio con estos precios actuales. ¿Cómo pretendemos tener una economía fuerte si el que produce en el interior está asfixiado por servicios básicos que no funcionan ni cumplen su propósito básico?
0: Mira, lo que está pasando con el evento de Rodas contra Bataglia no es solo un choque de guantes, sino un movimiento estratégico para mover la economía del turismo deportivo en el sur del país. Un evento de esta magnitud, buscando un título mundial de la OBBI, implica una logística masiva, donde se proyectan ingresos significativos en servicios de seguridad, logística y gastronomía local que pueden inyectar miles de guaraníes a las pequeñas empresas de la zona. Para una familia paraguaya promedio, estos eventos son motores de consumo inmediato, ya que atraen visitantes dispuestos a gastar en el sector servicios, compensando un poco el impacto de la inflación que hoy golpea con fuerza los productos básicos. Analicemos esto como una oportunidad real para dinamizar el comercio regional y generar flujo de caja en un contexto donde el salario mínimo de 2.300.000 guaraníes nos obliga a buscar nichos económicos más fuertes fuera del sector tradicional. Pasemos ahora a otro punto que impacta directamente en la producción nacional y en el bolsillo del productor paraguayo: la fluctuación de los costos de insumos agrícolas y su repercusión en el precio final de los alimentos en nuestras mesas.
1: Escúchame bien, porque este es el nudo del problema para el que produce en nuestra tierra. El productor no puede seguir siendo el eterno colchón de la economía, que los insumos como el fertilizante y los agroquímicos suban por culpa del dólar mientras nosotros tenemos que ponerle precio a la comida en el mercado cada mañana. Es una locura que un agricultor tenga que ver cómo sus costos se disparan por factores externos mientras el consumidor final en la ciudad se queja porque el kilo de carne o el saco de arroz subió un poco. La gente no entiende que el productor está asfixiado. Si no protegemos al productor con subsidios reales a los insumos o acuerdos de precio justos, vamos a terminar importando todo y perdiendo nuestra soberanía alimentaria. Dale, hay que dejar de ver esto como un problema de precios y empezar a verlo como una lucha por la supervivencia del campo paraguayo. ¿Cómo pretendemos alimentar a toda la población si el que cultiva la tierra no puede ni cubrir los gastos básicos para producir?
0: Mira, lo que está pasando es que esa vulnerabilidad del productor ante el dólar nos deja en una posición de dependencia peligrosa frente a los mercados externos. Si no establecemos un fondo de estabilización para los insumos básicos, cada fluctuación en la moneda extranjera se traduce directamente en un aumento de precios en las ferias y mercados locales, castigando al consumidor final, que ya está ajustado por la inflación. Es fundamental entender que si el costo del fertilizante sube un 10% hoy, ese impacto llega a la mesa del paraguayo en cuestión de semanas, porque el productor no tiene margen para absorber esos costos operativos. Tenemos que pensar en una política de almacenamiento estratégico de granos y suministros para amortiguar estos choques externos y proteger nuestra soberanía alimentaria de manera real.
1: Exacto, Carlos. Lo que decís del almacenamiento estratégico es la clave para no depender de los caprichos del mercado internacional cada vez que el dólar se mueve un centavo. Si no tenemos reservas y una logística fuerte, estamos dejando nuestra comida en manos de otros. Y eso es algo que no podemos permitir más si queremos que el campo paraguayo sea realmente soberano. Eso es todo por ahora. Nos vemos en la próxima. 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

0: Buenas noches, familia de nuestra querida Asunción. Estamos aquí para desnudarnos las verdades del transporte público que nos mueve cada día. Mira, la situación actual es crítica porque el déficit de unidades en las líneas principales está generando demoras de hasta 40 minutos en los horarios pico, afectando directamente la calidad de vida del trabajador que sale de su casa temprano. Necesitamos una inversión urgente en infraestructura y una modernización real de las terminales para que el ciudadano no sufra el calor ni la falta de seguridad en cada parada. Es fundamental que la autoridad municipal implemente un sistema de monitoreo por GPS en tiempo real, permitiendo que cada vecino sepa con precisión cuándo llega su bus, y así evitemos ese tiempo perdido bajo el sol. La prioridad debe ser la dignidad humana, transformando este servicio en una red eficiente que respete el tiempo y el esfuerzo de nuestra gente.
1: Escúchame bien, Carlos. Lo que decís del GPS es fundamental porque la gente ya no aguanta estar parada como un poste bajo ese solazo que quema hasta el alma. En los barrios, la gente se queja de que los choferes a veces se quedan parados en las esquinas o se desvían para evitar el tráfico pesado. Y eso es una falta de respeto total con el que tiene que llegar a su laburo a tiempo. Dale. Necesitamos unidades nuevas. No esos micros viejos que se caen a pedazos y que parecen un campo de batalla por dentro. Si queremos dignidad, la ciudad tiene que invertir en transporte que sea seguro y rápido, porque el trabajador paraguayo ya no puede seguir perdiendo su vida esperando un bus que nunca llega. ¿Hasta cuándo vamos a permitir que el ciudadano común pague el precio de una gestión que se queda corta con lo básico?
0: Mira, hay un punto clave que no podemos ignorar, y es la formación técnica de los choferes, porque la imprudencia al volante no solo causa retrasos, sino que pone en riesgo la vida de nuestras familias cada mañana. No basta con tener micros nuevos si el conductor no tiene una capacitación sólida en manejo defensivo y rutas optimizadas para evitar esos desvíos innecesarios que tanto nos complican. Además, la integración tarifaria entre las diferentes líneas permitiría que el trabajador ahorre un porcentaje significativo de su salario mensual al no tener que pagar dos o tres pasajes distintos para llegar a su destino final. Es una cuestión de logística inteligente, donde el sistema debe funcionar como un engranaje único y no como piezas sueltas que fragmentan el bolsillo del ciudadano.
1: Eso es, Carlos. El tema de la integración tarifaria no es un lujo. Es una necesidad urgente para el bolsillo del que se levanta a las 5 de la mañana para ir a laburar. Escúchame bien. Si un trabajador tiene que pagar tres pasajes distintos para llegar a su casa después de una jornada agotadora, le estás robando plata directamente del plato de comida de sus hijos. Tenemos que dejar de pensar en cada línea como un negocio aislado y empezar a ver el transporte como un derecho básico, donde el ciudadano no tenga que andar contando monedas en cada parada. ¡Dale! Si el sistema funcionara como un engranaje único, la gente elegiría el bus con más frecuencia porque sería más barato y eficiente, quitándole peso al tráfico de los autos particulares en nuestras avenidas principales. Conducemos grasino micranas de variaciones altas en mexicano con nuestras avenidas principales. ¿Hasta cuándo vamos a seguir castigando el bolsillo del pueblo por una falta de voluntad política para unir las líneas?
0: Mira, algo que no estamos tocando y es vital para que esta estructura funcione es la creación de corredores exclusivos de transporte masivo que nos libren del caos vehicular de las avenidas principales. Si el bus tiene que competir cada metro con los autos particulares en horas pico, ninguna tecnología ni mejor conductor podrá ganarle al cuello de botella que genera el tráfico descontrolado de nuestra capital. Necesitamos que la planificación urbana priorice carriles segregados para el transporte público, lo cual reduciría drásticamente los tiempos de viaje y permitiría que las unidades mantengan una frecuencia constante sin depender de la fluidez del tráfico general. Es pasar de un modelo reactivo a uno planificado donde la ciudad se mueva por diseño inteligente y no por azar.
1: Eso mismo es, Carlos. Escúchame bien, porque los corredores exclusivos son la única forma de que el transporte deje de ser un juego de azar y pase a ser un sistema serio, como si fuera una vía rápida para el trabajador. Si el bus se queda atrapado en el mismo embotellamiento que un auto particular en la Avenida Carconto a Mauritaciones, Yo ni se basa comparto tanto particular en la avería costanera o en la ruta P1. Estamos perdiendo tiempo valioso que nadie nos va a devolver. ¡Dale! Necesitamos que las líneas tengan su propio carril, porque así no solo ganamos velocidad, sino que obligamos a los conductores de autos a respetar el espacio del transporte público y bajamos el estrés de todo el mundo. ¿Te imaginas lo que cambiaría si la gente viera que el bus es más rápido que un auto en hora pico? Sería una revolución total para mover a las masas y sacar ese caos de nuestras calles principales.
0: Mira, hay que meterle mucha fuerza a la infraestructura de las paradas y terminales, porque un sistema eficiente requiere puntos de transbordo dignos, donde el pasajero no tenga que caminar bajo el sol o la lluvia entre una línea y otra. Si implementamos estaciones con horarios sincronizados y tecnología de pago electrónico unificada, eliminamos la fricción del efectivo y permitimos que las unidades circulen con mayor fluidez sin paradas prolongadas en cualquier esquina. Esto no es solo comodidad, es optimizar cada minuto de la jornada laboral del ciudadano mediante una red conectada donde el diseño urbano realmente sirva a la gente.
1: Exacto. Eso es lo que quiero decir. Escúchame bien. Si el pasajero tiene que andar buscando monedas o esperando bajo un sol de justicia mientras espera que pase otra línea, ya perdió la batalla contra el reloj antes de empezar su día. Necesitamos terminales dignas que funcionen como engranajes reales, donde el pago sea con una tarjeta única y todo fluya sin trabas, igual que un buen equipo bien coordinado en la cancha. ¡Dale! Si logramos esa infraestructura moderna, sacamos al transporte del caos y le devolvemos tiempo de calidad a la gente. Porque un sistema que no es cómodo simplemente no funciona para el pueblo. Seguimos con música. 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

Buenas noches, familia de nuestra querida Asunción, estamos aquí para desnudarnos las verdades del transporte público que nos mueve cada día. Mira, la situación actual es crítica porque el déficit de unidades en las líneas principales está generando demoras de hasta 40 minutos en los horarios pico, afectando directamente la calidad de vida del trabajador que sale de su casa temprano. Necesitamos una inversión urgente en infraestructura y una modernización real.

0: real de las terminales, para que el ciudadano no sufra el calor ni la falta de seguridad en cada parada. Es fundamental que la autoridad municipal implemente un sistema de monitoreo por GPS en tiempo real, permitiendo que cada vecino sepa con precisión cuándo llega su bus, y así evitemos ese tiempo perdido bajo el sol. La prioridad debe ser la dignidad humana, transformando este servicio en una red eficiente que respete el tiempo y el esfuerzo de nuestra gente.
1: Escúchame bien, Carlos. Lo que decís del GPS es fundamental porque la gente ya no aguanta estar parada como un poste bajo ese solazo que quema hasta el alma. En los barrios, la gente se queja de que los choferes a veces se quedan parados en las esquinas o se desvían para evitar el tráfico pesado. Y eso es una falta de respeto total con el que tiene que llegar a su laburo a tiempo. Dale. Necesitamos unidades nuevas. No esos micros viejos que se caen a pedazos y que parecen un campo de batalla por dentro. Si queremos dignidad, la ciudad tiene que invertir en transporte que sea seguro y rápido, porque el trabajador paraguayo ya no puede seguir perdiendo su vida esperando un bus que nunca llega. ¿Hasta cuándo vamos a permitir que el ciudadano común pague el precio de una gestión que se queda corta con lo básico?
0: Mira, hay un punto clave que no podemos ignorar. Y es la formación técnica de los choferes porque la imprudencia al volante no solo causa retrasos, sino que pone en riesgo la vida de nuestras familias cada mañana. No basta con tener micros nuevos si el conductor no tiene una capacitación sólida en manejo defensivo y rutas optimizadas para evitar esos desvíos innecesarios que tanto nos complican. Además, la integración tarifaria entre las diferentes líneas permitiría que el trabajador ahorre un porcentaje significativo de su salario mensual al no tener que pagar dos o tres pasajes distintos para llegar a su destino final. Es una cuestión de logística inteligente, donde el sistema debe funcionar como un engranaje único y no como piezas sueltas que fragmentan el bolsillo del ciudadano.
1: Eso es, Carlos. El tema de la integración tarifaria no es un lujo. Es una necesidad urgente para el bolsillo del que se levanta a las 5 de la mañana para ir a laburar. Escúchame bien. Si un trabajador tiene que pagar tres pasajes distintos para llegar a su casa después de una jornada agotadora, le estás robando plata directamente del plato de comida de sus hijos. Tenemos que dejar de pensar en cada línea como un negocio aislado y empezar a ver el transporte como un derecho básico, donde el ciudadano no tenga que andar contando monedas en cada parada. ¡Dale! Si el sistema funcionara como un engranaje único, la gente elegiría el bus con más frecuencia porque sería más barato y eficiente, quitándole peso al tráfico de los autos particulares en nuestras avenidas principales. Conducimos grasino micranes de variaciones altas al mexicano con nuestras avenidas principales. ¿Hasta cuándo vamos a seguir castigando el bolsillo del pueblo por una falta de voluntad política para unir las líneas?
0: Mira, algo que no estamos tocando y es vital para que esta estructura funcione es la creación de corredores exclusivos de transporte masivo que nos libren del caos vehicular de las avenidas principales. Si el bus tiene que competir cada metro con los autos particulares en horas pico, ninguna tecnología ni mejor conductor podrá ganarle al cuello de botella que genera el tráfico descontrolado de nuestra capital. Necesitamos que la planificación urbana priorice carriles segregados para el transporte público, lo cual reduciría drásticamente los tiempos de viaje y permitiría que las unidades mantengan una frecuencia constante sin depender de la fluidez del tráfico general. Es pasar de un modelo reactivo a uno planificado donde la ciudad se mueva por diseño inteligente y no por azar.
1: Eso mismo es, Carlos. Escúchame bien, porque los corredores exclusivos son la única forma de que el transporte deje de ser un juego de azar y pase a ser un sistema serio, como si fuera una vía rápida para el trabajador. Si el bus se queda atrapado en el mismo embotellamiento que un auto particular en la Ave Indiana, costanera o en la ruta P1, estamos perdiendo tiempo valioso que nadie nos va a devolver. ¡Dale! Necesitamos que las líneas tengan su propio carril, porque así no solo ganamos velocidad, sino que obligamos a los conductores de autos a respetar el espacio del transporte público y bajamos el estrés de todo el mundo. ¿Te imaginas lo que cambiaría si la gente viera que el bus es más rápido que un auto en hora pico? Sería una revolución total para mover a las masas y sacar ese caos de nuestras calles principales.
0: Mira, hay que meterle mucha fuerza a la infraestructura de las paradas y terminales, porque un sistema eficiente requiere puntos de transbordo dignos, donde el pasajero no tenga que caminar bajo el sol o la lluvia entre una línea y otra. Si implementamos estaciones con horarios sincronizados y tecnología de pago electrónico unificada, eliminamos la fricción del efectivo y permitimos que las unidades circulen con mayor fluidez sin paradas prolongadas en cualquier esquina. Esto no es solo comodidad, es optimizar cada minuto de la jornada laboral del ciudadano mediante una red conectada donde el diseño urbano realmente sirva a la gente.
1: Exacto. Eso es lo que quiero decir. Escúchame bien. Si el pasajero tiene que andar buscando monedas o esperando bajo un sol de justicia mientras espera que pase otra línea, ya perdió la batalla contra el reloj antes de empezar su día. Necesitamos terminales dignas que funcionen como engranajes reales, donde el pago sea con una tarjeta única y todo fluya sin trabas, igual que un buen equipo bien coordinado en la cancha. ¡Dale! Si logramos esa infraestructura moderna, sacamos al transporte del caos y le devolvemos tiempo de calidad a la gente. Porque un sistema que no es cómodo simplemente no funciona para el pueblo. Seguimos con música. 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

0: Buenas noches para toda nuestra gente que nos acompaña en esta jornada de martes 25 de agosto de 2026. La crisis energética en el Cono Sur está alcanzando niveles críticos debido a la sequía prolongada, lo que ha forzado a Argentina y Brasil a recortar exportaciones de electricidad hacia sus vecinos. Esta falta de suministro impacta directamente en nuestra región porque obliga a Paraguay a buscar alternativas de generación rápida para no comprometer la estabilidad de la red eléctrica nacional. La volatilidad en los precios del gas natural y la energía eléctrica en el mercado regional presiona nuestros costos de producción industrial, afectando finalmente al bolsillo de cada familia que consume servicios básicos aquí en casa.
1: Escúchame bien, porque esto no es un juego, Carlos. Lo que está pasando con la falta de suministro de nuestros vecinos nos tiene en una posición de vulnerabilidad que el gobierno no puede ignorar ni un segundo más. No podemos quedarnos sentados esperando a que las lluvias lleguen por milagro, mientras nuestras industrias se frenan y el costo de vida para el que labura de sol a sol sube por las nubes. ¡Dale! Tenemos que exigir inversiones urgentes en infraestructura propia, porque depender tanto de lo que nos sobra a los vecinos es como jugar un partido sin defensas y esperar que no nos metan gol. ¿Hasta cuándo vamos a esperar que otros decidan nuestro futuro energético mientras el bolsillo del paraguayo se sigue achicando?
0: Mira, más allá de la crisis energética que acabamos de comentar con Lucía, tenemos que ponerle el ojo a otra situación crítica en el escenario internacional que nos toca de cerca. La Unión Europea acaba de anunciar un paquete de sanciones severas contra las exportaciones de minerales críticos provenientes de regiones en conflicto, lo que impacta directamente en las cadenas de suministro globales para la fabricación de baterías y tecnología limpia. Esta restricción busca limitar la influencia de actores externos en la transición energética verde, pero genera una inestabilidad inmediata en los precios del litio y el cobalto en mercados como el de Chile y Bolivia. Para nosotros, en Paraguay, esto significa que cualquier proyecto de exportación de materias primas o integración en la cadena tecnológica regional se verá afectado por estos cambios en las normativas de comercio internacional. La fluctuación de estos costos globales termina encareciendo los insumos tecnológicos que llegan a nuestras empresas locales, complicando la competitividad de nuestra producción frente a mercados extranjeros más estables.
1: Pero escúchame bien, Carlos, porque esto nos toca a nosotros directamente en la producción nacional. Si los precios del litio y el cobalto se vuelven locos por estas sanciones, no es solo un problema de unos pocos empresarios grandes. Eso significa que cualquier tecnología que queramos importar, desde celulares hasta herramientas para el campo, va a terminar costando un ojo de la cara. Estamos hablando de una barrera que nos puede frenar el paso en la modernización tecnológica si no reaccionamos rápido con acuerdos estratégicos. Dale. No podemos quedarnos mirando como otros países se quedan con las mejores ofertas mientras nosotros terminamos pagando el sobreprecio por culpa de estas guerras comerciales. ¿Realmente estamos preparados para competir en un mercado que ahora tiene reglas tan complicadas y costos que suben como la espuma?
0: Lo que planteas es fundamental, porque estas barreras comerciales en Europa no son simples papeles, sino muros que alteran el flujo de componentes críticos para la industria automotriz y electrónica en todo el continente. Al encarecerse el litio y el cobalto por las sanciones a zonas en conflicto, empresas regionales que buscan integrarse a cadenas de valor globales enfrentarán márgenes de ganancia mucho más estrechos o costos de importación que subirán directamente al consumidor final. Para Paraguay, esto significa que nuestra capacidad para atraer inversiones en tecnología limpia depende ahora de una diplomacia comercial muy ágil que nos permita sortear estas volatilidades de precios y asegurar suministros estables a pesar del caos en los mercados globales. Pasemos ahora a un tema que nos toca mucho más cerca del suelo y del día a día de nuestras comunidades rurales, pero que es vital para nuestra soberanía alimentaria. La nueva resolución de la FAO sobre el uso de biotecnología en semillas resistentes a sequías está generando un debate intenso en las zonas productoras de la región. Esta normativa busca promover cultivos que soporten temperaturas extremas y falta de lluvias, algo crucial para los productores de soja y maíz en Paraguay ante el cambio climático que ya estamos viendo en nuestras propias tierras. Es un tema complejo porque pone sobre la mesa la balanza entre la innovación tecnológica necesaria para producir más alimentos y el mantenimiento de las prácticas agrícolas tradicionales que han definido nuestra identidad rural por décadas.
1: Escúchame bien, Carlos, porque esto no es un debate de laboratorio, es la supervivencia del campo paraguayo. La gente en el interior está preocupada y con razón, porque si no adaptamos nuestras semillas a este clima, que se puso loco, vamos a terminar dependiendo de importaciones extranjeras para alimentar al país. Dale. No podemos quedarnos con las manos cruzadas mientras el cambio climático nos quema los cultivos. Necesitamos esa tecnología ahora mismo para asegurar que la producción de soja y maíz no caiga cuando llegue la sequía. El punto clave aquí es que esta biotecnología tiene que ser una herramienta para fortalecer al pequeño productor, no solo para las grandes empresas. Porque si no protegemos nuestra base productiva, estamos dejando nuestra soberanía alimentaria en manos de otros. ¿Realmente queremos seguir apostando a la suerte con el clima, o vamos a invertir en ciencia para que el campo paraguayo sea el más fuerte de la región?
0: Mira, lo que hay que tener claro es que esta apuesta por la biotecnología no puede ser vista solo como una mejora técnica, sino como una herramienta de resiliencia ante un clima que ya no perdona errores. La realidad es que el pequeño productor en los departamentos del interior necesita que estas semillas resistentes no se conviertan en un monopolio de las grandes transnacionales, sino que existan patentes y registros que protejan la diversidad genética local. Locumundo. Si logramos integrar esta ciencia con un fuerte apoyo estatal a las cooperativas, estamos blindando nuestra producción frente a las fluctuaciones climáticas extremas que ya son una constante en nuestras zonas productivas. El desafío real es garantizar que el acceso a estas semillas tratadas sea equitativo para que el pequeño agricultor no quede fuera del mercado por falta de capital inicial.
1: Exacto, Carlos. Lo que vos decís es clave, porque si no hay un apoyo real a las cooperativas y una regulación fuerte, el pequeño productor se queda fuera del juego y nos quedamos con un campo dependiente de otros. Dale. La soberanía alimentaria no es un sueño. Es asegurar que el que produce en nuestra tierra tenga las herramientas para resistir lo que venga. Vamos a ir a un corte rápido y ya volvemos con más información potente acá, en Radio Arasunción. 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

0: Buenas noches. Qué alegría estar al aire hoy para hablar de lo que nos hace únicos. Escúchame bien, porque nuestra identidad no es algo que se inventó ayer, sino que está grabada en el ADN guaraní, que sobrevive en cada rincón del país. Desde la música de la polca hasta la gastronomía que compartimos en las ferias, esa herencia indígena es el motor que mueve nuestra cultura moderna y nos diferencia de cualquier otro lugar. No es solo folclore para los libros, es la resistencia de nuestras raíces en cada tradición que defendemos con orgullo.
1: Mira, esa identidad que mencionas no es solo un sentimiento romántico, porque se manifiesta en la estructura misma de nuestra convivencia diaria. La lengua guaraní funciona como el pegamento social que une a los trabajadores y familias en cada rincón del país, permitiendo una comunicación profunda que trasciende lo meramente comercial. Es fundamental entender que estas raíces indígenas son las que le dan esa resiliencia única al paraguayo frente a las crisis económicas, porque nuestra cultura está anclada en una conexión con la tierra que no se rompe fácilmente. Lo que tenemos es un tejido social auténtico, donde la herencia ancestral y la modernidad conviven sin chocar, dándonos una identidad sólida y real.
0: ¡Exacto! Pero hay que ser claros. Esa identidad no es solo algo que guardamos en un museo o que mostramos con orgullo los domingos. Lo vemos en la calle cuando el joven de hoy usa expresiones guaraníes sin siquiera darse cuenta porque ya son parte del habla cotidiana en el mercado. ¿Y en las canchas? Eso es lo fuerte. Nuestra cultura tiene esa garra, como un equipo que no se achica ante nada. Porque nos identifica desde la forma en que cocinamos hasta cómo resolvemos los problemas en comunidad. ¿No te parece que esa resistencia cultural es lo que hace que el paraguayo sea tan auténtico y no se deje moldear por cualquier moda extranjera?
1: Tenés mucha razón, y hay que profundizar en cómo esa resistencia cultural se traduce en una economía de la identidad que sostiene a los pequeños productores locales. El hecho de que un emprendedor prefiera vender productos con sello regional sobre marcas globales, demuestra que el paraguayo valora la autenticidad por encima de la simple conveniencia comercial. Esa conexión con lo propio crea nichos de mercado únicos donde nuestra gastronomía y artesanías no son solo mercancías, sino portadores de historia que generan sentido de pertenencia en la comunidad. Es esa base sólida la que permite que nuestras tradiciones no se diluyan frente a la globalización, porque el valor real está en la identidad colectiva que nos une día tras día.
0: Eso es. Pero escúchame bien, porque no podemos quedarnos solo en la producción local, sin mirar hacia afuera con esa misma fuerza. La verdadera pregunta ahora es cómo vamos a proyectar todo ese orgullo hacia el mundo, sin perder nuestra esencia en el camino. Si queremos que el paraguayano sea respetado fuera de nuestras fronteras, tenemos que dejar de ser tímidos y mostrar que lo nuestro no es solo algo bonito para el turista, sino una propuesta cultural potente que puede competir con cualquier marca global. ¡Dale! Tenemos que exigir que nuestras raíces sean la base de nuestra exportación cultural, porque si no defendemos ese sello único en cada producto y en cada canción, nos vamos a terminar diluyendo como un reflejo en el agua. ¿Estamos listos para dejar de pedir permiso y mostrarle al mundo lo que realmente somos?
1: Esa proyección internacional de la que hablas requiere que dejemos de ver nuestra cultura como algo folclórico y empecemos a tratarla como un activo estratégico de alto valor. El desafío real está en la propiedad intelectual y en cómo las marcas locales pueden registrar esa autenticidad para que no sea apropiada por otros actores globales sin crédito alguno. Si logramos que el sello paraguayo signifique calidad y origen específico, estamos creando una barrera de entrada natural contra lo genérico y desechable que hoy domina los mercados externos.
0: Escúchame bien porque esto es clave. Hablar de propiedad intelectual no suena a algo aburrido de oficina. Es pura defensa del territorio. Si un productor de Mbegu o uno que haga artesanía en la zona de Itá no tiene ese sello protegido por ley, cualquier empresa grande puede venir y copiarles la onda para venderla como si fuera suya. Tenemos que empoderar a los productores chicos con herramientas legales reales para que cuando alguien vea el sello paraguayo, sepa que hay una historia real detrás y no un producto genérico de fábrica. Es hora de que nuestra identidad sea nuestra mejor arma comercial en cualquier mercado.
1: Esa es la clave del asunto, porque proteger ese sello es blindar el sustento de nuestras familias y asegurar que nuestra identidad no sea un regalo para otros. Si logramos institucionalizar esa protección legal, estamos transformando nuestra cultura en una muralla contra lo genérico y garantizando que el valor real se quede en manos de los productores locales. Es fundamental que cada paso que demos hoy nos sirva para que mañana el mundo reconozca lo nuestro como algo único e irrepetible. Quedamos con este tema tan importante para reflexionar mientras vamos a un corte. Ya volvemos con más música.
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0: Buenas noches a toda la gente que nos acompaña en esta jornada de martes. Mira, el clima hoy en Asunción está bien pesado, con una humedad del 92% que te pega en la cara apenas salís a la calle. Las temperaturas están marcadas en 28 grados ahora mismo. Pero ojo que ayer estuvimos mucho más frescos, así que se siente esa pesadez en el aire. El viento está casi muerto, soplando apenas a 5 kilómetros por hora desde el norte. Y con ese índice UV que todavía nos castiga si te descuidas bajo el sol. Para mañana ya se viene un cambio fuerte con ráfagas de viento del sur, así que si vas a salir, métele una campera liviana porque la temperatura va a bajar bastante. Dale, prepárate bien porque el clima no perdona.
1: Esa humedad es un golpe directo al cuerpo y nos obliga a pensar cómo afecta la salud de los más vulnerables, especialmente a nuestros adultos mayores que sufren con la pesadez del aire antes de que refresque. Esa combinación de alta humedad y falta de viento genera una atmósfera casi irrespirable en las zonas más densamente pobladas de la capital, donde el asfalto retiene todo ese calor acumulado. Hay que estar atentos porque estas condiciones extremas no son solo un tema de comodidad personal, sino un desafío real para los trabajadores que pasan toda la jornada bajo el sol sin una infraestructura adecuada. Mira que cuando la humedad sube tanto, cada grado extra se siente como si fueran 5, y eso agota físicamente a cualquiera que tenga que estar en la calle.
0: Escúchame bien, Carlos. Lo que decís es la pura verdad, porque esa humedad no es solo un número en el termómetro, es un castigo para los que laburan de sol a sol. Pensá en el que está ahí en el mercado de abasto o en el que maneja un colectivo bajo ese bochorno. Esos tipos ya están agotados antes de empezar la jornada. Tenemos que exigirle a las autoridades que pongan más puntos de hidratación y espacios con sombra real, no solo una idea bonita. No solo una idea bonita. Si queremos una ciudad que respete a su gente, hay que invertir en infraestructura básica para que el clima no sea un factor que destruya la salud del trabajador paraguayo. ¿Hasta cuándo vamos a dejar que los más vulnerables sufran este calor pegajoso sin ninguna protección real?
1: Mira, lo que está en juego acá es la salud pública estructural, porque ese bochorno extremo y la falta de ventilación urbana disparan los casos de deshidratación y problemas respiratorios en las zonas más congestionadas del centro. No podemos ignorar que el diseño urbano actual de Asunción no contempla estos picos térmicos, lo que convierte el espacio público en una trampa física para el trabajador informal o el vendedor ambulante. Necesitamos políticas de urbanismo táctico que incluyan corredores verdes y fuentes de agua potable constantes, no solo como un gesto de buena voluntad, sino como un derecho básico a la salud en medio de este cambio climático que ya nos está pegando fuerte.
0: ¡Exacto, Carlos! Y es que no podemos seguir esperando a que la gente se enferme para reaccionar, porque eso ya es una falla del sistema. Punto. Lo que vos decís de los corredores verdes no es un lujo de diseño. Es una necesidad urgente para que el asfalto no nos cocine vivos en cada esquina. Si no metemos árboles y plantas en las zonas más críticas, ahora mismo, vamos a terminar con una capital que es un horno humano donde nadie puede caminar tranquilo. ¿Hasta cuándo vamos a permitir que el progreso urbano pase por encima de la salud básica de los que mantienen la ciudad en movimiento todos los días?
1: Mira, hay algo fundamental que no podemos dejar pasar, y es la relación entre este microclima urbano y la productividad económica del país. Cuando el trabajador se deshidrata o sufre un golpe de calor por la falta de infraestructura, lo que estamos viendo es una pérdida real de horas hombre y una merma en la eficiencia de los servicios básicos que sostienen a Asunción. No es solo un tema de comodidad, es que un trabajador agotado físicamente por el diseño urbano defectuoso produce menos y se enferma más, lo cual termina pesando en las estadísticas de salud pública y en la economía familiar. Tenemos que empezar a ver la arbolización y los puntos de hidratación como una inversión estratégica para mantener activa a la fuerza laboral, no como un gasto decorativo de la municipalidad.
0: ¡Eso mismo, Carlos! Lo que vos planteas es clave, porque si la economía se resiente por culpa del diseño urbano, es un fracaso total de la planificación. No podemos seguir justificando que el trabajador sea el que pague las consecuencias de una ciudad mal pensada, mientras los que deciden se quedan en sus oficinas con aire acondicionado. Tenemos que presionar para que se destinen fondos específicos para estas zonas críticas, porque es una cuestión de justicia social, no solo de economía. Si el tipo que vende en la calle no puede aguantar el sol, la cadena productiva se corta ahí mismo. Dale, hay que exigirle a los que mandan que entiendan que un trabajador sano y fresco es una fuerza productiva real para nuestro país. Vamos a seguir dejando que el bochorno sea la excusa para que nadie tome medidas de fondo ya mismo.
1: Es fundamental que entendamos que cada grado de calor que sube en nuestras calles sin sombra se traduce en una barrera real para el desarrollo del pequeño comerciante y el trabajador independiente. Tenemos que dejar de ver el urbanismo como algo estético y empezar a tratarlo como una herramienta de supervivencia económica y humana, porque una ciudad que no protege a su gente bajo el sol es una ciudad que está fallando en su propósito básico. Vamos a darle un respiro a este tema por ahora, pero la discusión sobre nuestra salud y nuestro espacio público tiene que seguir viva en cada rincón de Asunción. Seguimos con música.
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0: Buenas noches a toda nuestra gente que nos sintoniza desde cada rincón del país. Escúchame bien porque lo que viene hoy es un temazo. La inteligencia artificial ya no es algo de película. Está metida en el bolsillo de cada paraguayo que usa WhatsApp o redes sociales. Ya no es solo una herramienta de oficina. Es la tecnología que está cambiando cómo pedimos comida por apps, cómo atendemos clientes en los negocios del centro y hasta cómo nos organizamos en las empresas locales para no perder tiempo. Hay que hablar claro porque esto afecta directamente el trabajo de nuestra gente y la forma en que consumimos servicios todos los días. ¿Estamos preparados como país para aprovechar este salto tecnológico o vamos a quedarnos atrás mientras otros países ya están usando estas herramientas para producir el doble?
1: Mira, la realidad es que no podemos ver a la inteligencia artificial como un lujo de las grandes corporaciones, porque ya está reconfigurando la productividad en los pequeños comercios de nuestra capital y del interior. El verdadero desafío para nosotros como país radica en la capacitación técnica inmediata para que el pequeño productor o el comerciante local no sea desplazado por sistemas automatizados más eficientes. Tenemos que entender que esta tecnología no viene a reemplazar al trabajador, sino a eliminar las tareas mecánicas para que nuestra gente pueda enfocarse en lo que realmente aporta valor humano y creativo. Es fundamental que integremos estas herramientas ahora mismo para cerrar la brecha de competitividad con los mercados vecinos, aprovechando nuestro talento local para innovar en servicios digitales personalizados.
0: Pero escúchame bien, Carlos. Lo que vos decís de la productividad es clave, pero no podemos ignorar que el gran problema acá en Paraguay es la brecha digital en los barrios más alejados y en las zonas rurales. Mientras nosotros hablamos de optimizar procesos, hay muchísima gente que ni siquiera tiene una conexión estable a Internet para usar esas herramientas que mencionas. Si no invertimos urgentemente en infraestructura básica para que el productor de campo o el comerciante del interior puedan conectarse, la inteligencia artificial va a terminar ensanchando la desigualdad en vez de cerrarla. ¿De qué sirve tener la mejor tecnología si el trabajador no tiene acceso ni a la red básica para competir con los vecinos?
1: Tenés toda la razón, y ese es el punto crítico que nos separa del desarrollo real. Sin infraestructura básica, no hay democratización tecnológica posible. Si el productor de soja en el Chaco o el artesano en Villarsoy no tienen una señal estable, cualquier avance en inteligencia artificial se vuelve un privilegio de élite y no una herramienta de progreso nacional. Necesitamos políticas públicas que prioricen la conectividad rural como un derecho básico, porque sin Internet de calidad, estamos condenando a media población a quedar fuera del mercado digital antes de que puedan siquiera empezar a competir. La tecnología por sí sola no salva brechas sociales. Solo una infraestructura robusta y equitativa permite que la innovación llegue realmente al corazón de nuestra economía productiva.
0: ¡Dale! Pero hay otra cosa que nos está dejando fuera de juego y es la falta de educación digital específica para nuestro mercado. No sirve de nada tirar cables por todo el país si después la gente no sabe cómo usar esas herramientas para vender más o producir mejor, porque se van a quedar mirando desde la barrera mientras otros aprovechan. Wow. Tenemos que pasar de la simple conexión a la capacitación real en las cooperativas y en los municipios, enseñando a nuestra gente a dominar estas aplicaciones para que el talento paraguayo no sea solo mano de obra barata, sino que sea la mente que maneja la tecnología. Si no formamos a nuestros jóvenes y productores hoy mismo en cómo usar estos sistemas para mejorar sus ventas, vamos a seguir siendo los que compramos lo que otros producen con inteligencia. ¿De qué sirve tener el Internet si el productor no sabe cómo automatizar su logística o mejorar su marketing digital?
1: Exacto. Y para que esa capacitación no sea un esfuerzo aislado, tenemos que involucrar a las cooperativas agrícolas y a las cámaras de comercio locales como motores de formación técnica constante. No podemos esperar a que el Estado centralizado resuelva todo. Necesitamos que las organizaciones que ya tienen la confianza del productor en el campo sean las que dicten los talleres prácticos sobre logística automatizada o gestión de inventarios con IA. El objetivo es que un productor de maíz, por ejemplo, aprenda a usar algoritmos predictivos para sus cosechas, y así deje de depender de intermediarios que se quedan con la mayor parte del margen de ganancia. Si logramos que el pequeño empresario domine estas herramientas para optimizar su cadena de valor, estamos hablando de una soberanía económica real, donde el talento paraguayo es el que decide cómo aplicar la tecnología para escalar sus ventas en mercados regionales.
0: Escúchame bien porque esto es fundamental. Además de la formación técnica que mencionas, tenemos que hablar de la barrera del idioma y la adaptación cultural, porque mucha de esta tecnología viene masticada para otros mercados y no para nuestra realidad local. Si el productor o el pequeño comerciante tiene que pelearse con plataformas que no entienden su jerga ni sus procesos específicos, va a terminar frustrado y va a dejar la herramienta tirada. Necesitamos que las empresas tecnológicas locales se pongan las pilas y adapten estas herramientas a nuestro contexto real para que el impacto sea inmediato en el bolsillo del paraguayo. Si no hablamos el mismo idioma técnico y práctico, vamos a seguir siendo solo espectadores de una revolución que otros están usando para ganar ventaja competitiva afuera.
1: Mira, tenés mucha razón, porque si la herramienta no habla nuestro idioma ni entiende nuestra dinámica local, se vuelve un obstáculo más en lugar de una solución práctica para el productor que está ahí luchando día a día. Esa adaptación cultural es la clave para que la tecnología sea realmente inclusiva y deje de ser algo ajeno que solo funciona en otros países. Es fundamental que nuestras empresas locales lideren esa traducción de las herramientas digitales para que el impacto se sienta directamente en la productividad del campo y del comercio paraguayo. Vamos a seguir con este análisis profundo en el próximo bloque. Ahora nos quedamos con un poco de música para recargar energías.
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0: Buenas noches, familia de Asunción, estamos iniciando una jornada más para hablarle a nuestra gente con la verdad en la mano. El estado del transporte público en nuestra capital es un nudo crítico que ya no podemos ignorar, especialmente con el aumento de la demanda en las líneas que conectan los barrios periféricos con el centro. Necesitamos pasar de una logística reactiva a un sistema integrado donde la frecuencia de los colectivos sea constante y no dependa de la suerte del chofer o del estado de las calles. La falta de infraestructura adecuada y la precariedad de las unidades actuales afectan directamente la dignidad del trabajador que sale temprano de su casa y el estudiante que regresa tarde. Es urgente implementar un sistema de gestión inteligente que nos permita entender los flujos reales de pasajeros para optimizar las rutas y reducir esos tiempos de espera que tanto agotan a nuestra gente.
1: Escúchame, Carlos, porque esto es una realidad que golpea a la gente todos los días. No podemos seguir permitiendo que el trabajador de los barrios periféricos sufra como si fuera un descarte mientras espera una hora bajo el sol o la lluvia en una parada que ni siquiera tiene techo. Es una falta de respeto total. Si la gente no puede llegar segura y a tiempo a su trabajo, la economía de toda la ciudad se frena. Dale. Hay que exigirle a las autoridades que metan presupuesto de verdad para renovar esas unidades viejas que ya no dan más. No podemos seguir con parches. Necesitamos una transformación real, como si fuera un cambio de táctica en el último minuto para ganar el partido. ¿Hasta cuándo vamos a esperar que la gente tenga que caminar kilómetros porque el colectivo simplemente no pasa?
0: Mira, la cuestión es que no se trata solo de comprar unidades nuevas, sino de la falta de un sistema de señalización y tecnología en tiempo real para que el usuario sepa cuándo llega el próximo bus. Esos minutos perdidos en una parada sin información clara son horas de vida que le robamos al trabajador, afectando su rendimiento y su salud mental. Necesitamos integrar sistemas digitales que permitan a las empresas ajustar la frecuencia según la demanda pico detectada por sensores, no simplemente esperar a que la gente se amontone en las paradas del centro. Una gestión moderna debería incluir una red de rutas alimentadoras que descongestione las avenidas principales para que el flujo sea constante y eficiente.
1: Eso mismo, Carlos. Pero escúchame bien. Porque la tecnología por sí sola no va a solucionar el problema si las rutas siguen siendo un desastre y nos tienen dando vueltas como un volante sin dirección. Tenemos que exigir que esas líneas alimentadoras conecten realmente con los centros de salud y los mercados principales, no solo con las avenidas grandes donde todo se amontona. Dale. Si implementamos esos sistemas inteligentes para que la gente sepa cuándo llega el bus, pero el colectivo sigue pasando lleno hasta el techo, estamos fallando en lo más básico, la dignidad del pasajero. Necesitamos una planificación urbana que entienda que la ciudad no es solo para los que tienen auto, sino para el que camina y usa el transporte público todos los días. ¿De qué sirve un sensor de alta tecnología si el colectivo sigue teniendo que meterse por calles que están rotas y llenas de baches?
0: Mira, la cuestión que estamos pasando es que la falta de una planificación urbana integral hace que las calles rotas no sean solo un problema de tránsito, sino un factor que destruye mecánicamente las unidades y encarece el mantenimiento preventivo para los transportistas. Si las arterias principales están en mal estado, ningún sistema de GPS o sensor inteligente va a poder compensar el retraso que genera una unidad que se traba por los baches o la falta de señalización clara en las intersecciones. Necesitamos que la inversión pública priorice el pavimentado estratégico en las rutas alimentadoras para que el flujo sea fluido y no dependa de la voluntad del conductor. Una ciudad que no cuida sus vías es una ciudad que condena al usuario a la incertidumbre, porque un colectivo que se rompe por el mal estado de la calle es un colectivo que deja de pasar y nos quita tiempo valioso a todos.
1: Eso es, Carlos. Pero escúchame bien, porque aquí está el punto clave. Si las calles están hechas un desastre, no solo se rompe la máquina del transportista, se arruina la vida de la gente que trabaja. El que tiene que llegar a su puesto en el mercado o en la fábrica no puede estar preocupado por si el colectivo va a quedar tirado en medio de una calle llena de baches porque se pinchó una rueda o se rompió un eje. Es una cuestión de seguridad básica. Dale. Tenemos que exigir que la municipalidad y las autoridades dejen de dar vueltas con parches y metan presupuesto serio para el asfalto en los barrios más olvidados, no solo en las avenidas principales. Si queremos una ciudad moderna, la infraestructura tiene que ser la base. Si la calle no aguanta el peso del transporte público diario, cualquier tecnología de punta va a terminar fracasando porque el servicio simplemente no va a poder ser constante. ¿De qué sirve tener un GPS de última generación si el colectivo termina varado en un pozo porque la calle está destruida?
0: Mira, ¿sabes qué? Hay un punto fundamental que no podemos dejar pasar, y es la seguridad vial del propio chofer. Porque el estrés de esquivar baches y manejar en rutas sin señalización clara termina afectando su salud física y mental. Un conductor agotado por una infraestructura deficiente tiene menos margen de reacción ante cualquier imprevisto, lo que aumenta exponencialmente el riesgo de accidentes en zonas escolares o mercados concurridos. No es solo un tema de logística urbana, sino de proteger la vida de quienes ponen el cuerpo todos los días para mover a nuestra gente. Si no invertimos en una infraestructura sólida y segura, estamos condenando al transportista a trabajar en condiciones de alto riesgo, mientras el usuario final sigue sufriendo las consecuencias de ese sistema colapsado.
1: Exacto, Carlos. Escúchame bien, porque esa es la realidad que nos golpea en la cara todos los días. El chofer no es una máquina. Es un ser humano que se desgasta físicamente tratando de esquivar cada pozo y cada bache en las rutas más críticas. Si queremos que el transporte público funcione, tenemos que darle condiciones dignas al trabajador para que pueda cumplir su labor, sin poner en riesgo su vida, ni la de los pasajeros en zonas tan peligrosas como los mercados o las escuelas. ¡Eso es! No podemos seguir exigiendo eficiencia a un sistema que está roto desde la base porque no hay una inversión seria en infraestructura y seguridad vial. Dale, ya vamos a un corte comercial y volvemos con más música. 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

0: Buenas noches. Qué alegría estar con ustedes en esta noche de martes. Escúchame bien, que el tema de hoy es para que nos cuidemos todos porque las lluvias ya están pegando fuerte y el mosquito del dengue no da tregua en nuestros barrios. El Ministerio de Salud ya lanzó alertas porque los casos en zonas como San Lorenzo y Luque están subiendo muchísimo, así que no podemos bajar la guardia ni un segundo. Hay que vaciar cada tachito de agua, tapar bien los tanques y eliminar cualquier recipiente donde el bicho pueda poner sus huevos. Si sentís fiebre alta o dolor en las articulaciones, tenés que ir directo al puesto de salud más cercano de tu zona para que te atiendan rápido. No esperen a sentirse mal. La prevención es la única forma de ganarle a este mosquito.
1: Mira, la realidad es que el dengue no es solo un problema de salud pública, sino una crisis que golpea directamente el bolsillo y el sustento diario de nuestras familias aquí en Paraguay. Cuando un trabajador se enferma gravemente por los síntomas del virus, esa persona deja de producir y su familia queda desprotegida frente a los gastos médicos imprevistos. Necesitamos entender que cada envase con agua estancada en nuestro patio es una amenaza directa contra la estabilidad de nuestra comunidad local. Es fundamental que las autoridades refuercen la fumigación constante en los puntos críticos de San Lorenzo y Luque, porque la prevención comunitaria debe ir acompañada de acciones gubernamentales firmes y constantes.
0: Eso es. Pero escúchame bien, Carlos, porque no podemos esperar a que las autoridades lleguen con el camión de fumigación para reaccionar. La gente en los barrios tiene que entender que si uno no limpia su patio, está dejando la puerta abierta para que el bicho entre a la casa del vecino. No es solo un tema de bolsillo o de salud individual. Es una responsabilidad colectiva como cuando nos unimos en la cancha para defender nuestra zona. ¡Dale! Si queremos frenar esto, la movilización tiene que empezar hoy mismo en cada cuadra, porque un solo tachito con agua puede arruinarle la vida a toda una familia entera. ¿Hasta cuándo vamos a esperar a que el hospital se llene de gente antes de mover un dedo por nuestra propia seguridad?
1: Mira, hay que ponerle mucha atención a la cuestión de los depósitos de agua en las zonas rurales y periurbanas, donde el acceso al agua corriente sigue siendo un desafío para muchos paraguayos. No es solo un descuido individual, sino una falla estructural donde la falta de infraestructura obliga a la gente a almacenar agua, creando focos críticos que requieren soluciones técnicas como tapas herméticas reglamentadas por la municipalidad. Si no intervenimos en la infraestructura básica y educamos sobre el manejo seguro de estos depósitos, vamos a seguir viendo brotes cíclicos cada vez que las lluvias intensas golpeen nuestras zonas más vulnerables. Es fundamental que el enfoque pase de la simple limpieza a una gestión técnica del agua para proteger realmente a nuestras familias.
0: Escúchame bien, Carlos. Porque no podemos ignorar que la falta de infraestructura es un problema estructural. Pero eso no nos da el derecho a ser pasivos mientras los vecinos se enferman. En los barrios más humildes, la gente no tiene el lujo de esperar una solución técnica perfecta del gobierno para empezar a tapar sus tanques hoy mismo. Tenemos que meterle presión a las municipalidades para que provean esas tapas herméticas y materiales adecuados de manera urgente, no el año que viene, sino ya. ¡Dale! Si no resolvemos esto con gestión real en los barrios periféricos donde la gente vive al día, vamos a seguir viendo cómo el dengue nos sigue dando una paliza cada temporada.
1: Tenés mucha razón. Pero hay que meterle fuerza a la cuestión de los centros de salud locales, porque no solo es el mosquito, sino nuestra capacidad de respuesta rápida cuando el paciente ya está en cama. Si un trabajador en una zona rural presenta fiebre alta y dolor articular severo, el primer punto de atención debe estar equipado con kits de hidratación y monitoreo constante, para evitar que el cuadro se complique antes de llegar a un hospital de alta complejidad. Tenemos que exigir que cada puesto de salud en los distritos periféricos tenga protocolos claros y suministros suficientes para manejar la deshidratación severa, que es lo que realmente pone en riesgo la vida de nuestros vecinos. Es una cuestión de logística básica. Si el sistema primario falla por falta de insumos, estamos dejando a la gente desprotegida frente a un virus que no perdona las demoras.
0: Escúchame bien, Carlos. El punto clave que no podemos dejar pasar es la comunicación real con la gente. Porque a veces el sistema de salud se queda corto y lo único que salva vidas es un vecino informado. No sirve de nada tener los kits listos si la madre de familia en el barrio no sabe identificar los síntomas críticos o no entiende que debe hidratar al niño de inmediato antes de que el cuadro sea grave. ¡Dale! Necesitamos una campaña fuerte que llegue a cada rincón del departamento para que la gente no espere a que el síntoma sea crítico para correr a la posta. Hay que educar sobre la acción inmediata porque en estas emergencias, cada minuto perdido es un riesgo enorme para la salud de nuestros jóvenes.
1: Exacto. Esa educación directa al vecino es lo que realmente puede marcar la diferencia entre una recuperación rápida y una complicación grávida contra punto. Si logramos que cada familia entienda la importancia de actuar rápido y reconocer los signos de alerta, estamos creando una red de protección real para nuestra gente antes de que el sistema colapse. Es fundamental que esa información llegue clara y sin vueltas a cada rincón de nuestras comunidades. Por ahora vamos a dejar este tema acá y seguimos con un poco de música para acompañarlos en la mañana.
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0: Buenas noches a toda la gente que nos acompaña en esta frecuencia. Escúchame bien, porque hoy vamos a desenterrar la raíz de nuestra identidad, esa herencia guaraní que late fuerte en cada rincón del país. No es solo un cuento viejo, es la esencia que se ve en el uso cotidiano del idioma y en las técnicas ancestrales de la artesanía en cerámica en lugares como Ita. Miren cómo la música moderna hoy incorpora sonidos de la polca y la galopa, rescatando instrumentos tradicionales para darle fuerza a nuestra identidad nacional frente al mundo. ¿Hasta qué punto creen que estamos perdiendo lo auténtico por seguir modas extranjeras o estamos fortaleciendo nuestra raíz con cada paso?
1: Mira, esa fusión de la polca y la galopa con ritmos modernos no es una simple moda, es una herramienta de supervivencia cultural para que el joven paraguayo no olvide su origen. Lo que sucede en Itá con las técnicas de cerámica muestra cómo el conocimiento ancestral se convierte en un motor económico real para nuestras familias rurales. No podemos permitir que lo nuestro sea solo algo de museo, tiene que ser algo vivo, que vibre en la calle y en el mercado actual. La verdadera fuerza está en esa resistencia del guaraní en el día a día, porque es ahí donde nuestra identidad se mantiene sólida frente a las corrientes globales.
0: Eso es. Pero escúchame bien, que no podemos quedarnos solo en la teoría del museo porque la calle está gritando otra cosa. Lo que me preocupa es si estamos enseñando el guaraní con orgullo o si lo estamos dejando solo para los cánticos de las fiestas patronales, mientras los pibes se pierden en lo que ven en redes sociales. Dale, tenemos que meterle más fuerza a la educación real, donde el guaraní sea una herramienta de poder, y no algo que solo usamos cuando nos sentimos nostálgicos. Si queremos que esa raíz sea fuerte como un muro, tiene que estar en los negocios, en las nuevas tecnologías y en cada esquina del barrio, no solo en la artesanía bonita de Itá. ¿Realmente estamos orgullosos de hablarlo con fluidez o nos da miedo mostrar nuestra verdadera identidad frente a lo que viene de afuera?
1: Mira, la cuestión es que el miedo a proyectar nuestra identidad suele nacer de una inseguridad estructural sobre qué es lo moderno. Cuando un joven usa el guaraní para emprender en redes sociales o para crear contenido digital, está rompiendo esa barrera de la nostalgia y convirtiendo el idioma en una herramienta de comunicación funcional y poderosa. Tenemos que entender que la tecnología no es el enemigo de nuestra raíz, sino el vehículo que puede llevar nuestras tradiciones a lugares donde antes no llegábamos. Si logramos que el guaraní sea parte del léxico técnico y comercial, le estamos dando un escudo real contra esa homogeneización cultural que viene de afuera.
0: Escúchame bien porque este punto es clave. El problema no es la tecnología en sí, sino que a veces nos quedamos esperando que las instituciones se muevan mientras los pibes ya están en el campo de batalla. Si un emprendedor en Encarnación usa el guaraní para vender sus productos por Instagram, eso no es solo modernidad, eso es pura resistencia cultural. Tenemos que dejar de ver lo nuestro como algo antiguo y empezar a tratarlo como una herramienta de poder económico real. ¿No te parece que si logramos que las empresas grandes integren el guaraní en sus campañas de marketing, le estaríamos dando un escudo de hierro contra esa cultura global que nos quiere borrar?
1: Esa es la clave del asunto, porque cuando las grandes empresas incorporan nuestro idioma, no solo venden un producto, sino que validan nuestra identidad frente al mercado nacional e internacional. Al integrar el guaraní en campañas masivas, le quitamos ese estigma de ser algo puramente folclórico y lo posicionamos como una lengua de negocios con valor agregado real. Es pasar del orgullo pasivo a una estrategia activa donde el idioma se convierte en un activo económico que protege nuestra esencia frente a la globalización. Si las marcas grandes no dan ese paso, estamos dejando que otros decidan qué es lo moderno y qué es lo que debe quedarse guardado en los libros de historia.
0: Exacto. Eso es lo que quiero decir. Pero escúchame bien. Porque si las empresas grandes no se ponen las pilas ahora, vamos a terminar con un guaraní de vitrina, algo que solo se ve en los carteles, pero que nadie usa para negociar de verdad. Tenemos que exigir que el idioma sea parte del servicio al cliente y de la publicidad en las calles. No como una ocurrencia de vez en cuando, sino como una herramienta de marca sólida. Si una empresa grande no mete el guaraní en su ADN comercial, Le están diciendo a los pibes que lo nuestro es secundario frente a lo que viene de afuera. Dale. Es hora de que las marcas entiendan que hablar nuestra lengua es un sello de calidad y de pertenencia que ninguna campaña extranjera puede copiar. Estamos dispuestos a dejar que el mercado decida qué palabras se quedan en el pasado y cuáles tienen futuro.
1: Mira, lo que planteas es fundamental, porque si no hay una intención consciente de las empresas para integrar el guaraní en su estructura operativa diaria, nos arriesgamos a que se convierta en un simple adorno estético, sin fuerza real. Necesitamos que el idioma sea la base del trato comercial y la atención al cliente, transformándolo en una herramienta de poder económico que proteja nuestra identidad frente a las tendencias globales. Al final del día, lo que buscamos es que nuestro idioma no sea solo un símbolo de orgullo, sino una realidad viva en cada transacción y en cada campaña publicitaria que llegue a los hogares paraguayos. Queda claro que la batalla por nuestra cultura se gana en el mercado y en la calle todos los días. Seguimos con música.
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0: Buenas noches, estamos iniciando este bloque de economía y negocios para analizar cómo el panorama actual golpea directamente al bolsillo del paraguayo. El balance de Ariel Galeano tras la jornada en Pedro Juan Caballero pone sobre la mesa una realidad dura. Mientras los costos operativos suben por la inflación acumulada, el salario mínimo no logra cubrir la canasta básica que hoy exige más de 3 millones de guaraníes mensuales. Una familia promedio en nuestro interior está viendo cómo el precio del transporte y los insumos básicos se encarece semanalmente, reduciendo su capacidad de ahorro a casi cero. Es fundamental entender que este estancamiento en los precios locales frente a la inflación nacional significa que el poder adquisitivo del trabajador se erosiona cada vez más rápido en las zonas fronterizas.
1: Escúchame, Carlos. Eso es una realidad que duele en la calle. Y no podemos seguir dándole vueltas. La gente en el mercado está sufriendo, porque el peso de la canasta básica no es un número en un papel. Es el pan que ya no rinde, y el transporte que te deja sin cambio para el almuerzo. Es como si estuviéramos jugando un partido con las piernas trabadas. El trabajador se esfuerza al máximo, pero el sistema le quita la ventaja antes de empezar. Dale, hay que exigir medidas concretas, porque el salario mínimo hoy es una burla frente a lo que cuesta vivir dignamente en nuestras zonas fronterizas. ¿No?
0: Esa brecha entre el costo de vida y lo que realmente cobra un trabajador en la frontera es una herida abierta que nos obliga a mirar con crudeza la realidad del productor local. Cuando una familia tiene que gastar más de 3 millones de guaraníes solo para cubrir los alimentos básicos, cualquier ajuste salarial que no sea proporcional a esa inflación acumulada termina siendo insuficiente para mantener la dignidad mínima en el hogar. El impacto es directo. El trabajador ya no ahorra para el futuro, sino que vive al día, sacrificando calidad nutricional o servicios básicos, porque el presupuesto se desmorona con cada subida en los insumos de transporte y distribución. Pasemos ahora a un tema que nos toca de cerca en la estructura productiva de nuestra tierra. Vamos a analizar la situación actual de las pequeñas y medianas empresas paraguayas que intentan sobrevivir frente a la competencia de productos importados en los mercados locales.
1: Pero escúchame bien, Carlos, porque esto es un golazo que nos están robando a plena luz del día. Nuestras PYMEs son el motor que mueve los barrios, pero hoy están sufriendo como si estuvieran jugando contra un equipo con tres defensas más. Mientras las grandes empresas importan productos de bajo costo y se llevan la tajada grande, el pequeño productor en San Pedro o en Casacedo no tiene ni para comprar insumos básicos, porque no puede competir con esos precios de fuera. ¡Es una injusticia total! Si no ponemos medidas que protejan lo nuestro, lo único que vamos a tener es un mercado lleno de cosas extranjeras y nuestras industrias locales quedándose sin trabajo y sin futuro.
0: Mira, el aniversario del Club Estrella del Este nos sirve para reflexionar sobre la economía del tiempo libre y el impacto de los costos operativos en las instituciones sociales. Mantener un club con 43 años de historia requiere una gestión financiera sólida frente a una inflación que hoy presiona cada gasto en mantenimiento e infraestructura. Para una familia paraguaya promedio, el costo de recreación ha subido considerablemente porque la canasta básica ya consume casi todo el salario mínimo, dejando muy poco margen para actividades extracurriculares o deportes que son fundamentales para la formación de nuestros jóvenes. Cuando los costos fijos de estas instituciones suben, se ponen en riesgo espacios que ofrecen valor social, y si no hay subsidios o una gestión eficiente, estos lugares terminan cerrando sus puertas por falta de solvencia económica frente a los precios actuales del mercado. Pasemos ahora a otro punto clave para nuestro desarrollo local. Vamos a analizar la situación de las pequeñas y medianas empresas paraguayas que luchan día tras día para competir con productos importados en nuestros mercados internos.
1: Escúchame bien, Carlos, porque esto no es solo un tema de números, es la supervivencia del emprendedor que se levanta a las 5 de la mañana. El pequeño productor está siendo

0: a lo nuestro antes de que las poemas locales queden solo como un recuerdo en los libros de historia.
1: Lo que planteas es fundamental, porque la falta de incentivos fiscales para las pymes locales genera un desequilibrio estructural donde el productor nacional no puede competir con economías de escala extranjeras. Tenemos que analizar cómo la dependencia de insumos importados encarece la producción interna, haciendo que un producto hecho en nuestro suelo sea más caro, solo por la logística y los impuestos de importación de las materias primas. Si no invertimos en infraestructura tecnológica para el productor pequeño en zonas como Caazacedo o San Pedro, estamos condenando a nuestra industria local a ser meramente artesanal, mientras el mercado se llena de productos industriales masivos. Es una cuestión de soberanía productiva. Si dejamos que lo importado domine cada nicho sin proteger la capacidad instalada nacional, terminaremos desmantelando la cadena de valor de miles de familias paraguayas en menos de una década.
0: Eso es lo que te digo, Carlos. Si no tomamos medidas ya para proteger al productor nacional y fortalecer nuestra propia industria, vamos a terminar siendo un país que solo consume y no crea nada propio. Conto. Es hora de que las autoridades se despierten y denles herramientas reales a nuestros emprendedores para que puedan competir de igual a igual en su propio terreno. Seguimos con música ahora mismo. 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

0: Buenas noches, familia que nos acompaña desde cada rincón del país en esta jornada miércoles 26 de agosto. Tenemos que poner sobre la mesa el impacto de la nueva alianza comercial entre Brasil y China, que proyecta un aumento del 15% en el intercambio de materias primas agrícolas en el bloque regional durante este año. Esta movida no es solo un número en una planilla, sino que afecta directamente a nuestra producción nacional porque obliga a los productores paraguayos a competir con precios más agresivos en el mercado global. El desafío para nosotros en Latinoamérica es fortalecer nuestras cadenas de valor internas para que no seamos simplemente exportadores de productos primarios bajo las condiciones impuestas por estos gigantes económicos.
1: Escúchame bien, Carlos. Lo que decís es la pura verdad. Y nos tiene a los productores locales con el corazón en la mano, porque si no reaccionamos ahora, vamos a quedar como simples espectadores de nuestro propio campo. No podemos seguir vendiendo solo granos sin procesar mientras otros países ya están transformando la materia prima. Tenemos que exigir tecnología y mejores infraestructuras para que el producto paraguayo tenga identidad propia en las góndolas de afuera. Si no invertimos en agroindustria ahora mismo, nos van a pasar por encima como si fuera un partido de fútbol donde nos quedamos sin defensa desde el primer minuto. ¿Hasta cuándo vamos a aceptar ser solo el patio trasero de los que ponen las reglas del juego?
0: Mira, la situación de la Unión Europea con su nueva normativa sobre la deforestación es un golpe directo al corazón de nuestros productores de soja y carne porque impone requisitos de trazabilidad que muchas fincas en el Chaco todavía no pueden cumplir. Al mismo tiempo, China está inyectando miles de millones en infraestructura en África, lo que desplaza gran parte de la demanda de materias primas hacia ese continente y nos obliga a buscar mercados alternativos para nuestras exportaciones agrícolas. Para nosotros en Paraguay, esto significa que si no diversificamos los destinos de compra ahora mismo, quedaremos atrapados en una dependencia peligrosa de un solo comprador, mientras las exigencias ambientales en Europa se vuelven cada vez más estrictas y costosas de implementar. Cambiemos el chip un poco porque ahora tenemos que hablar de algo que nos toca muy de cerca en la mesa de todos los hogares paraguayos. Vamos a entrarle al tema del aumento proyectado en los costos de la energía eléctrica para el sector industrial y comercial durante el próximo semestre, una medida que impacta directamente en la competitividad de nuestras PYME locales.
1: Eso es lo que yo quiero decir, Carlos. Ese aumento en la factura de la luz es un golpe bajo para el pequeño comerciante y para las fábricas que producen aquí en nuestra tierra, porque ya no pueden competir con los precios de afuera si sus costos fijos se van por las nubes. El dueño de una panadería o de un taller mecánico no puede seguir asumiendo que pagar la energía sea un lujo, cuando esa luz es el motor que mantiene sus máquinas andando y a sus empleados con trabajo punto. Si no hay incentivos reales o planes de apoyo para las PYMEs ante este incremento, estamos condenando al pequeño productor a cerrar sus puertas mientras los grandes jugadores tienen el capital para aguantar el golpe. Si no hay incentivos reales, dale. Tenemos que exigir soluciones concretas porque, si la industria local se apaga por culpa del costo eléctrico, es el bolsillo del paraguayo el que va a terminar pagando las consecuencias.
0: Mira, la situación con el G20 y las nuevas metas de descarbonización para 2030 pone a toda Latinoamérica bajo una lupa muy dura porque exige que reduzcamos nuestras emisiones de carbono de manera drástica. Para Paraguay, esto se traduce en que nuestras exportaciones de carne y granos van a necesitar certificaciones ambientales mucho más rigurosas para poder entrar a mercados como el de Alemania o Estados Unidos sin penalizaciones arancelarias. Es un desafío logístico enorme, porque si no invertimos ahora en tecnologías limpias en la producción primaria, vamos a quedar fuera del juego comercial europeo, que ya está aplicando impuestos al carbono sobre los productos importados. Pasemos ahora a algo que nos toca directamente en el bolsillo y en el día a día de nuestra gente, aquí en Asunción y en todo el interior. Tenemos que hablar del reciente anuncio sobre el incremento en las tasas de interés para los créditos de vivienda de interés social, una medida que impacta directamente en la capacidad de compra de miles de familias paraguayas que buscan su casa propia este año.
1: Escúchame bien, Carlos. Esto es un golpe durísimo para la gente que está laburando de sol a sol. y solo quiere un techo digno para sus hijos. Porque subir las tasas de interés es básicamente ponerle un muro a los sueños de la clase media. No podemos hablar de progreso si el acceso a una vivienda propia se vuelve un lujo inalcanzable, mientras el costo de vida en la capital no para de subir cada mes. ¡Dale! Es una contradicción total que el Estado quiera fomentar la vivienda social, pero al mismo tiempo las condiciones financieras se vuelvan tan pesadas que cualquier familia joven termine atrapada en un alquiler eterno o en una deuda imposible de pagar. ¿Cómo pretendemos que nuestra gente tenga estabilidad si les quitamos las herramientas para construir su propio hogar hoy mismo?
0: Mira, la realidad es que este ajuste en las tasas no es solo un número en un papel del Banco Central, sino que impacta directamente en el flujo de caja de las familias que ya están asfixiadas por la inflación de los alimentos y el transporte. El problema estructural aquí es que, al encarecer el crédito, se reduce drásticamente la demanda de materiales de construcción, lo cual termina frenando a toda la cadena de proveedores locales, desde el fabricante de ladrillos hasta el carpintero del barrio. Es una situación compleja, porque si no se generan líneas de crédito alternativas o subsidios directos para los materiales básicos, la brecha entre el salario promedio y el costo de construir un techo digno se va a hacer cada vez más profunda para el paraguayo común.
1: Exacto, Carlos. Es que si no se crean líneas de crédito alternativas para los materiales básicos, el carpintero del barrio y el albañil van a terminar sin laburo porque nadie va a poder comprar ni un ladrillo más con esos intereses por las nubes. Escúchame bien. La gente no puede seguir esperando una solución mágica mientras el sueño de la casa propia se les desmorona entre las manos por una decisión financiera que no mira la realidad del bolsillo del paraguayo. Si no bajamos esos costos ahora, vamos a terminar con un país donde solo los muy ricos podrán tener techo propio y el resto nos quedaremos estancados. Dale. Es hora de que las autoridades se pongan las pilas y protejan el esfuerzo de las familias. Vamos a un corte. Ya volvemos con más música. 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

0: Buenas noches, familia de nuestra querida Asunción y de cada rincón del país que nos acompaña en esta jornada de miércoles 26 de agosto. La lectura de sentencias para los 5 procesados en el caso Maif marca un hito jurídico crítico porque pone a prueba la efectividad del Ministerio Público frente a las redes de trata de personas que históricamente han operado bajo el manto de la impunidad en nuestras fronteras. Estos procesos no son solo cifras judiciales, sino una respuesta directa a la Ley 5740-16, que busca erradicar la explotación sexual y laboral en territorio nacional quinti. Para el ciudadano común, ver a estos rostros enfrentarse a las consecuencias legales significa que la justicia está empezando a golpear estructuras que antes se consideraban intocables por sus conexiones con sectores influyentes de partidos tradicionales. Es un golpe directo al tejido social, porque cada condena firme es una barrera real contra la deshumanización que sufren nuestras mujeres y jóvenes en los circuitos clandestinos del país.
1: Escúchame bien, Carlos. Lo que me preocupa es que no nos quedemos solo con la sentencia de hoy, como si fuera el fin del camino, porque las redes de trata son como una hidra que se mueve por debajo de la tierra. La gente en la calle ya está cansada de oír promesas, y lo que queremos ver ahora es que se investiguen los nexos reales. Esos que conectan a los capos con los que se sientan en las oficinas importantes. ¡Dale! No podemos permitir que estos tipos salgan en un par de años por fallas en el proceso. La justicia tiene que ser tajante para que las familias de las víctimas sientan que realmente hubo una victoria. Si no apretamos el paso con la fiscalía, vamos a seguir viendo cómo nuestras mujeres son tratadas como mercancía, mientras los responsables se ríen de nosotros desde sus puestos privilegiados. Contas en operación de cuentas, que canean a su nora se una valiendo a la enamni de nosotros de decorrento. Si no apretaban bien a su mujer y la da cuminta venas y llamaras ser los puestos privilegiados. ¿Hasta cuándo vamos a permitir que la impunidad sea la regla y no la excepción en nuestras fronteras?
0: Mira, pasamos ahora a un tema que golpea directamente el corazón de nuestra salud pública y el bienestar de las familias paraguayas en esta crisis del sector sanitario. La movilización de la FCM, una para exigir mejores condiciones laborales, pone sobre la mesa una realidad cruda. La falta de inversión estructural en el sistema público está forzando a los médicos a buscar alternativas en el sector privado, bajo condiciones precarias. Esta huelga no es solo un reclamo gremial, sino que evidencia cómo la desatención estatal obliga a las clínicas privadas a reorganizar sus guardias para cubrir los huecos que deja una infraestructura pública debilitada por años de falta de presupuesto. Para el ciudadano común, esto significa que la atención de urgencias se vuelve más compleja y difícil de acceder, ya que la presión sobre los pocos centros operativos disponibles aumenta exponencialmente cuando el personal médico decide protestar por sus derechos básicos.
1: Escúchame bien, Carlos. Lo que está pasando con los médicos no es solo un lío de contratos, es una falta de respeto total a la vida de la gente. El vecino que vive en el barrio y tiene que correr al hospital porque su hijo tiene fiebre o su madre necesita atención urgente, es el que termina pagando las consecuencias de este desorden. No podemos seguir mirando cómo los médicos tienen que elegir entre sus derechos y la salud de nosotros. Eso no puede ser. Si el Estado sigue ignorando las condiciones de trabajo en los hospitales públicos, vamos a terminar con un sistema colapsado donde solo los que tengan plata podrán recibir atención rápida en clínicas privadas. Dale. Es hora de que se entienda que invertir en infraestructura y en mejores salarios para los profesionales de la salud es la única forma de evitar que nuestras emergencias se conviertan en tragedias por falta de manos disponibles. ¿Hasta cuándo vamos a esperar a que haya una crisis mayor para que el gobierno se mueva y arregle esta estructura que está en ruinas?
0: Mira, lo que estamos viendo con la solicitud del fiscal general para blindar a los investigadores es una reacción directa a las declaraciones de Arnaldo Giuzio, quien ha cuestionado abiertamente la integridad de ciertos procesos judiciales y la independencia del Ministerio Público. Este movimiento busca proteger la institucionalidad frente a posibles amenazas físicas o presiones políticas que históricamente han debilitado la persecución penal en casos de alto impacto. Para el ciudadano común, Esto significa que se está intentando blindar la justicia contra las tácticas de intimidación que suelen usar los grupos de poder para frenar investigaciones incómodas. Es un intento por garantizar que la ley 1340-97 sobre el ejercicio de la función pública sea respetada y no se convierta en una herramienta de presión sobre los funcionarios. Es una batalla por la autonomía del sistema judicial frente a las influencias de partidos tradicionales que, en el pasado, han logrado paralizar casos clave mediante el hostigamiento a los fiscales.
1: Escúchame bien, Carlos. Ese blindaje que menciona el fiscal no puede ser solo un papel firmado para quedar bien con la prensa. Tiene que traducirse en seguridad real para los fiscales que están ahí metidos en el barro. La gente en la calle ya no confía en las palabras de nadie, porque ha visto cómo muchos procesos se enfrían cuando tocan a los peces gordos. Lo que queremos es que estas medidas sirvan para que el investigador pueda trabajar sin miedo a recibir una amenaza o una presión política en la cara. ¡Dale! Si este movimiento no corta de raíz la influencia de las mafias y de los sectores que quieren comprar justicia, entonces es solo otra maniobra de relaciones públicas, mientras el sistema sigue podrido por dentro junto. ¿De qué sirve proteger al fiscal si el entorno judicial sigue siendo un nido de influencias donde el que tiene más poder siempre logra dar vuelta al tablero?
0: Mira, la verdadera clave aquí es que este blindaje busca romper un ciclo histórico donde el fiscal se convierte en rehén de las presiones externas para decidir qué casos avanzar y cuáles archivar. Si logramos que el Ministerio Público opere bajo una estructura de protección real, estamos hablando de devolverle al ciudadano la confianza en que la ley no tiene un precio ni una dirección política específica. Es fundamental que estas medidas institucionales se traduzcan en protocolos claros de seguridad física y digital para los investigadores, porque sin esa autonomía operativa, cualquier reforma será solo cosmética frente a las estructuras de poder que intentan manipular el sistema judicial.
1: ¡Exacto! Eso es lo que quiero decir. Si estas medidas no logran que el fiscal se sienta respaldado de verdad cuando toque a los que mandan, entonces estamos perdiendo el tiempo con palabras bonitas mientras la justicia sigue siendo un juego de influencias. Y necesitamos resultados en la calle, que la gente vea que finalmente hay manos fuertes para limpiar el sistema y que nadie es intocable por tener dinero o poder político. Dale, que si no se hace con firmeza ahora, mañana seguiremos escuchando las mismas promesas vacías. Vamos a un corte. Ya volvemos con más música. 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

0: Buenas noches, Paraguay. Escúchame bien, porque lo que te voy a decir hoy es vital para cuidar a tu familia, mientras las lluvias no dan tregua y el mosquito sigue ahí dando guerra. El Ministerio de Salud ya está activando alertas porque con estos aguaceros, los criaderos se multiplican en cada patio y en cada baldío del país. Así que no podemos quedarnos de brazos cruzados, esperando a que alguien más actúe. Tenés que revisar ahora mismo los floreros, las cubetas y esos recipientes donde se junta el agua de lluvia. Porque un poquito de agua estancada es suficiente para que el mosquito se reproduzca y nos termine pegando fuerte. Si sentís fiebre alta, dolor en los huesos o algún sarpullido en la piel, no te automediques con nada porque eso puede complicar el cuadro. Tenés que ir directo a un puesto de salud o al hospital más cercano de tu zona para que te revisen bien. ¡Dale! No esperes a que el vecino se enferme para empezar a limpiar tu casa, porque en esta temporada la prevención es nuestra mejor jugada y hay que ser más rápidos que un delantero buscando el gol.
1: Mira, lo que tenemos que entender es que el dengue no es solo una cuestión de salud pública, es un golpe directo a la economía del hogar cuando un padre de familia o una madre de familia se quedan postrados por días sin poder trabajar. El Ministerio de Salud reporta casos críticos en zonas urbanas, justamente porque los recipientes acumulados en las construcciones incompletas se vuelven focos ideales para el mosquito Aedes aegypti durante estas lluvias persistentes. No es solo un tema de limpieza. Es una cuestión de responsabilidad ciudadana donde cada baldío desatendido termina afectando la tranquilidad de toda nuestra comunidad. Tenemos que ser conscientes de que la prevención hoy es la única herramienta real para evitar que nuestras salas de urgencias se colapsen por cuadros que podrían haberse evitado con una simple inspección en el patio.
0: Exacto. Y escúchame bien porque hay algo que no se puede ignorar. La falta de infraestructura básica en muchos barrios periféricos es lo que termina complicando todo el panorama. No podemos culpar solo al vecino, si las calles están inundadas, o si los sistemas de drenaje colapsan cada vez que llueve un poco, porque eso genera pozas gigantes que nadie puede controlar fácil. Necesitamos una respuesta del municipio que no sea solo dar consejos, sino limpiar esos desagües y pavimentar lo que hace falta para que el agua no se quede estancada en la calle. ¡Dale! Es hora de que las autoridades metanle garra a la obra pública antes de que los hospitales se llenen de gente con fiebre por culpa de una infraestructura que ya no aguanta más.
1: Mira, la falta de inversión en infraestructura urbana nos deja en una posición de vulnerabilidad estructural que va más allá de un simple problema de limpieza. Cuando el sistema de alcantarillado falla sistemáticamente, las comunidades periféricas terminan pagando con su salud el costo de una planificación urbana deficiente y de gestiones que postergan las obras necesarias por años. No podemos pedirle a la gente que sea heroica cuando el entorno urbano no les ofrece condiciones básicas para evitar que el agua se estanque en las calles principales. Es fundamental que las autoridades comprendan que cada bache sin pavimentar o cada desagüe tapado es un foco de infección potencial que compromete la seguridad colectiva y sobrecarga innecesariamente a nuestro sistema sanitario.
0: Escúchame bien porque esto es fundamental. Además de la infraestructura, tenemos que hablarle claro a la gente sobre el uso responsable del agua y los envases plásticos que se tiran a la calle. Un solo vasito de plástico en una vereda puede ser el nido perfecto para miles de mosquitos. No podemos esperar a que el municipio haga milagros si nosotros no nos ponemos firmes con la limpieza de nuestros propios

0: cercos y las zonas comunes de los barrios.
1: Dale.
0: Es una responsabilidad compartida. Como en una cancha donde tanto el equipo tiene que estar listo como el estadio, tiene que estar en condiciones para que el partido salga bien. ¿Hasta cuándo vamos a seguir esperando que la solución sea mágica si nosotros mismos podemos eliminar focos de infección hoy mismo?
2: Mira, hay un punto clave que a veces se nos escapa, y es la desconexión entre la educación preventiva y la acción inmediata en el hogar. No basta con saber que el mosquito existe. Necesitamos que cada vecino entienda que su patio es una extensión del espacio público y que un recipiente olvidado hoy es una amenaza real para el vecino de al lado mañana. La verdadera solución pasa por transformar esa conciencia individual en una cultura de cuidado colectivo, donde la solidaridad vecinal sea la que impulse las jornadas de limpieza antes de que lleguen las lluvias fuertes. Es fundamental que los líderes comunitarios tomen la posta para organizar estas acciones preventivas, porque cuando el Estado falla en la infraestructura, la organización del barrio se convierte en nuestra primera línea de defensa contra enfermedades que nos golpean a todos por igual.
0: Escúchame bien, porque acá hay algo que no podemos dejar pasar. La organización vecinal es clave, pero no podemos pedirle al vecino que sea un superhéroe si el sistema de salud colapsa cuando llega la temporada fuerte. Si los hospitales se llenan de gente con dengue o Zika, la presión sobre los médicos y las enfermeras es tremenda. Casi como un equipo que juega con 10 abajo porque el resto está lesionado.
1: Dale.
0: Necesitamos que la municipalidad no solo espere a que los líderes comunitarios hagan su parte, sino que brinde insumos reales y capacitaciones constantes para esos líderes en cada barrio periférico.
1: ¿Cómo?
0: ¿Hasta cuándo vamos a esperar que la gente sola pelee contra una epidemia, cuando lo que falta es un plan de contingencia serio y coordinado con el Ministerio de Salud?
2: Exacto. Lo que planteas es fundamental, porque una crisis sanitaria no se combate solo con voluntad vecinal, sino con un sistema de salud público robusto y capaz de responder ante el colapso por picos de contagios. Si el Ministerio de Salud no coordina un plan preventivo real que suministre insumos básicos a los centros de atención primaria en las zonas más alejadas, estamos dejando a la población desprotegida frente a una amenaza biológica real. La gestión debe ser sistémica. Sin una respuesta institucional sólida que respalde la organización comunitaria, el esfuerzo del vecino termina siendo un parche insuficiente ante una problemática estructural de gran escala. En fin, es hora de exigir acciones concretas y coordinadas para proteger a nuestra gente antes de que las cifras de internados sigan subiendo. Vamos a un corte. Ya volvemos con más música.
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0: Buenas noches, familia de Radio Asunción. Estamos juntos en otra jornada de opinión ciudadana para hablar de algo que nos toca el bolsillo y la paciencia todos los días. El estado crítico del transporte público aquí, en nuestra capital. Mira, no podemos seguir ignorando que el sistema actual colapsa porque las unidades están obsoletas y las rutas no responden a la demanda real de los barrios periféricos. No. Necesitamos una reestructuración profunda que no solo implique poner más buses, sino integrar tecnología para rastrear tiempos reales y mejorar la seguridad en las paradas, algo fundamental para nuestra gente. Es hora de exigir un plan urbano que priorice al ciudadano antes que al caos vehicular, porque cada minuto que perdemos en el tráfico es tiempo que le robamos a nuestras familias.
1: Escúchame bien, Carlos, porque esto no es solo un problema de buses viejos, es una falta de respeto a la gente que se levanta a las 4 de la mañana. La gente en el mercado y en los barrios periféricos ya está harta de esperar media hora bajo el sol o la lluvia, mientras pasan los colectivos llenos hasta el techo. Necesitamos que las rutas conecten realmente con los centros de trabajo y no queden vueltas sin sentido, porque el tiempo del trabajador es sagrado. ¡Dale! ¡Dale! Si no invertimos ahora en infraestructura digna para nuestras paradas, estamos dejando a nuestra gente desprotegida y olvidada por el sistema. ¿Hasta cuándo vamos a permitir que el caos sea la norma, cuando ya hay soluciones claras sobre la mesa?
0: ¿Sabes qué? El problema estructural que nos está matando es la falta de una autoridad única y centralizada que coordine las líneas, porque cada empresa parece ir por su cuenta sin una red lógica. Es fundamental que el municipio implemente un sistema de pago unificado que permita al usuario transbordar entre diferentes líneas sin pagar dos pasajes, algo básico para reducir el costo real del viaje diario. Además, la falta de iluminación y seguridad en las paradas principales convierte el trayecto nocturno en un riesgo innecesario para nuestras mujeres y jóvenes trabajadores. Si no aplicamos una planificación urbana que integre los tiempos de espera con una logística inteligente, vamos a seguir condenando a nuestra gente a este desgaste físico y mental todos los días.
1: Exacto, Carlos. Y te digo algo, ese sistema de pago unificado no es un lujo. Es una necesidad urgente para que el trabajador no se vea asfixiado por cobrar dos o tres pasajes cada vez que tiene que cambiar de línea. La gente en los barrios ya está cansada de que le muerdan el bolsillo por una mala organización que nos hace perder tiempo y dinero en cada esquina. Además, hay que meterle presión a la municipalidad para que ponga patrullaje real y cámaras en las paradas principales, porque no podemos dejar a nuestras mujeres y jóvenes desprotegidos mientras esperan bajo la luna. Es hora de que el transporte deje de ser un calvario y se convierta en un servicio digno, como Dios manda.
0: Mira, algo que no podemos dejar de lado es la necesidad urgente de crear carriles exclusivos y segregados para el transporte público en las avenidas principales de Asunción. Mientras el bus compita con autos particulares y taxis en un embotellamiento eterno, el cronograma jamás se va a cumplir y el conductor terminará agotado por el estrés del tráfico constante. Si logramos que el colectivo tenga su propio espacio protegido, no solo bajamos los tiempos de viaje hasta en un 40%, sino que permitimos que las unidades circulen con mayor fluidez y seguridad para los pasajeros. Es una inversión en infraestructura vial que impactaría directamente en la productividad de nuestra gente, quitándole esa carga mental de no saber si llegarán a tiempo al trabajo o a casa para ver a sus hijos.
1: Eso mismo es, Carlos. Si no sacamos al colectivo del caos del tráfico común con esos carriles exclusivos, estamos condenando a los choferes a un estrés que termina afectando la seguridad de todo el mundo. Imaginad al conductor tratando de maniobrar entre autos y taxis en la AVMA, Mariscal o en la República Argentina. Es una olla a presión constante que hace que el servicio sea impredecible. Al darle su propio espacio, no solo ganamos velocidad, sino que le damos dignidad al transporte público para que deje de ser un favor y pase a ser una prioridad real de nuestra ciudad. Es hora de que la infraestructura urbana finalmente priorice a las masas y no solo a los que tienen auto particular.
0: Mira, hay un punto clave que muchas veces se nos escapa, y es la modernización de la flota, porque no podemos hablar de eficiencia si los motores están fallando a mitad del camino. Necesitamos transitar hacia unidades con tecnología de geolocalización en tiempo real para que el usuario desde su celular o una aplicación sencilla, pueda saber exactamente cuántos minutos faltan para que llegue el bus al paradero. Si logramos esa transparencia informativa y renovamos los motores por opciones más limpias y menos ruidosas, le quitamos un peso enorme a la salud pública y mejoramos la experiencia de viaje en todo sentido.
1: Exacto, Carlos. Esa aplicación en el celular sería un golazo porque hoy en día nadie quiere estar parado en una esquina como si fuera un desamparado, sin saber si el bus ya pasó o si todavía falta media hora. Si la gente puede ver el GPS en tiempo real, nos ahorramos ese estrés de estar bajo el sol o la lluvia, esperando a ciegas, y le damos poder al pasajero para que organice su vida. Eso es lo que necesitamos. Tecnología aplicada a la realidad del barrio, para que el transporte deje de ser una lotería. Vamos con un temazo ahora mismo. 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

0: Buenas noches a toda la gente que nos acompaña en esta frecuencia de Radio Arasunción. Escúchame bien porque hoy vamos a meterle pata a lo que nos hace únicos. La raíz guaraní que late fuerte en cada rincón de nuestro país. Desde el tereré compartido hasta la música que nos identifica. No es solo pasado, es algo vivo que se ve en la arquitectura de las iglesias coloniales y en la fuerza del idioma que todavía resiste con orgullo en nuestras calles. Tenemos que hablar de cómo artistas como la gran Berta Vázquez o las nuevas propuestas de música fusión están rescatando instrumentos ancestrales para darle un aire fresco a nuestra identidad. Actual tun ton to. Kalin. Dale, porque esto es lo que nos define como paraguayos ante el mundo.
1: Esa resistencia del guaraní no es casualidad, sino el fruto de una identidad que se niega a ser borrada por la globalización. Cuando escuchamos esos instrumentos ancestrales en las propuestas actuales, lo que realmente estamos viviendo es un acto de justicia cultural para los maestros que mantuvieron viva la tradición en tiempos difíciles. Diva Aldrendia. Es fundamental que entendamos que nuestra música no es solo folclore, sino una herramienta de resistencia que une a la gente del campo y de la ciudad bajo una misma raíz. Mira que cada nota de una polca o el sonido de un arpa nos conecta directamente con los antepasados que forjaron este suelo.
0: Eso mismo es. Pero escúchame bien, porque no podemos quedarnos solo en la nostalgia del pasado si queremos que los pibes hoy se sientan orgullosos de nuestra cultura. La verdadera batalla está en que el guaraní deje de ser algo que solo se habla en las escuelas o en las iglesias, y pase a ser el lenguaje de la calle, de las redes sociales y de las nuevas producciones urbanas. Si queremos que esa llama no se apague, necesitamos que los artistas jóvenes mezclen lo nuestro con ritmos modernos, para que un joven en Asunción o en Encarnación sienta que su identidad es potente y actual. Punto Porscon. Dale, porque si no nos atrevemos a innovar sin perder la esencia, el riesgo es que nuestra raíz se quede guardada en un museo mientras el mundo sigue girando.
1: Mira, lo que me preocupa y a la vez me emociona es cómo esa fusión urbana puede rescatar términos técnicos o conceptos filosóficos del guaraní que se están perdiendo en el uso cotidiano. No basta con que un joven use una palabra suelta en un trap. Necesitamos que entienda la carga semántica de lo que dice, porque cada término tiene una conexión profunda con nuestra cosmovisión y nuestra relación con la tierra. Si logramos que las nuevas plataformas digitales no solo sean vitrinas estéticas, sino herramientas de difusión real del léxico profundo, estamos asegurando que el idioma sobreviva como un organismo vivo, y no como una pieza de museo. Es fundamental que veamos estas innovaciones tecnológicas como aliadas estratégicas para que la lengua penetre en los estratos sociales donde hoy parece estar más alejada.
0: Escúchame bien porque esto es clave. No podemos hablar de tecnología y redes sociales sin meterle pata a la formación real. Porque si el pibe solo aprende palabras sueltas para sonar cool en un video, pero no entiende el significado profundo, estamos perdiendo la esencia. Es como cuando un jugador mete un golazo por pura técnica, pero no sabe nada de táctica. Al final, lo que importa es que la base sea sólida para que la identidad no se desmorone con la primera moda que venga de afuera. Tenemos que exigir que las plataformas digitales se usen para enseñar el guaraní como una lengua de pensamiento, y no solo como un accesorio estético para las redes sociales. Dale, porque si queremos que nuestra cultura sea fuerte, tiene que estar en la cabeza del joven y no solo en su perfil de Instagram.
1: Mira, sabe que la clave para que esa base sólida de la que hablas se mantenga firme es la creación de contenidos digitales que no sean meramente didácticos, sino que tengan un impacto emocional real en el joven paraguayo. Necesitamos que los creadores de contenido y los influencers locales asuman la responsabilidad de producir narrativas donde el guaraní sea el vehículo para contar historias modernas, desde la tecnología hasta la vida urbana, sin miedo a salir del manual escolar tradicional. Si logramos que las nuevas generaciones vean el idioma como una herramienta de expresión,

0: Súper. Siente que es algo de estudio y no algo para usar en su negocio diario. Si logramos que las marcas grandes, desde los bancos hasta las cadenas de supermercados, adopten el idioma como parte de su identidad corporativa y no solo un saludo de cortesía, estamos rompiendo esa barrera invisible que separa lo académico de la vida práctica. Dale, porque si una marca poderosa usa nuestra lengua para conectar con el cliente, le estás dando a todo el pueblo la validación de que nuestro guaraní es elegante, es útil y es la cara de nuestra economía hoy.
1: Tenés toda la razón, porque cuando una empresa grande valida nuestra lengua, le está dando un sello de legitimidad que impacta directamente en el orgullo del ciudadano común. Si logramos que el guaraní sea parte del tejido comercial y no solo un detalle decorativo, estamos consolidando nuestra identidad en cada transacción y en cada trato diario por nuestras calles. Es ese movimiento hacia lo práctico lo que finalmente hará que nuestra cultura deje de ser algo de museo para convertirse en la base real de nuestra vida económica y social. Quédate con nosotros, porque ahora vamos a darle un respiro a la charla con un poco de música bien paraguaya. Nos vemos en la próxima.
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0: Buenas noches, familia de Radio Asunción. Estamos en una jornada donde el pulso de nuestra ciudad se siente fuerte en las calles. El transporte público en la capital está en un punto crítico porque la falta de unidades con aire acondicionado y la saturación en las líneas troncales están afectando directamente la calidad de vida del trabajador que sale de su casa a las 6 de la mañana. No podemos ignorar que el déficit de infraestructura urbana y la precariedad de las paradas obligan al ciudadano a soportar condiciones indignas que afectan su salud física y mental. Mira, lo que necesitamos es una planificación urbana seria que integre rutas más eficientes y una renovación tecnológica de la flota para que movernos por Asunción deje de ser un sacrificio diario y se convierta en un servicio digno para todos los vecinos.
1: Escúchame, Carlos, eso no es solo una cuestión de comodidad. Es una falta de respeto total a la dignidad del trabajador. La gente en el mercado, o subiendo al colectivo a las 6 de la mañana, ya está agotada antes de empezar su jornada por culpa de ese calor insoportable y los buses que parecen latas de conserva. Es una locura que en pleno siglo XXI tener que aguantar un viaje de una hora apretujado como sardinas. Necesitamos que se mueva la municipalidad ya mismo con una inversión real para modernizar las paradas y renovar esa flota vieja que nos está dejando a todos con el estrés por las nubes. ¿Hasta cuándo vamos a permitir que el ciudadano común pague el precio de una planificación que no llega ni a la mitad de lo que debería?
0: Lo que tenemos que analizar aquí es cómo esta deficiencia en el transporte impacta directamente en la productividad laboral y en la salud pública del asunceno. Un trabajador que comienza su jornada con niveles de cortisol elevados por el estrés del viaje o con deshidratación debido al calor extremo no rinde igual, lo cual termina afectando a las empresas y al comercio local. No es solo una cuestión de comodidad personal, sino un problema macroeconómico donde la ineficiencia logística frena el ritmo de nuestra ciudad. Tenemos que exigir que el plan de movilidad urbana incluya una fiscalización estricta para que las líneas privadas cumplan con estándares mínimos de habitabilidad y seguridad técnica.
1: Exacto, Carlos. Y es que esa falta de eficiencia no nos afecta solo a nosotros como individuos, sino que frena el motor de toda la ciudad, porque el trabajador llega a su puesto ya fundido por el calor y el cansancio extremo. ¿Cómo hago? Mira que si un empleado en una fábrica o en un local comercial está deshidratado o con dolor de cabeza desde las 7 de la mañana, no va a tener la misma energía para producir ni atender bien al cliente. Es como cuando un equipo de fútbol sale a la cancha sin hidratación y con un uniforme pesado. Simplemente no pueden rendir al 100%. Tenemos que dejar de ver el transporte como algo secundario y entender que si las líneas privadas no cumplen con condiciones dignas, están saboteando la economía de cada negocio en Asunción. Punto. Panagén. No es usted ni. Es hora de que las autoridades pongan orden y exijan estándares reales para que la ciudad pueda avanzar, sin que el ciudadano sufra tanto por mover un metro.
0: Mira, hay un punto clave que no podemos dejar pasar, y es la relación directa entre el diseño urbano y la frecuencia del transporte, porque las avenidas principales están colapsadas por la falta de carriles exclusivos que prioricen al colectivo sobre el vehículo particular. Si no implementamos una segregación física de las rutas, ninguna cantidad de unidades nuevas va a solucionar el problema de la demora sistemática que castiga al trabajador cada mañana. Necesitamos un cambio estructural, donde la tecnología de semaforización inteligente reduzca los tiempos de espera en los cruces principales, permitiendo que el flujo sea constante y no dependa del azar del tráfico pesado. Es fundamental que Asunción deje de planificar parches aislados y empiece a ver la movilidad como una red integrada, donde el tiempo de traslado se traduzca en calidad de vida real para cada vecino.
1: Escúchame bien, Carlos, porque ahí tocaste un punto clave que nos tiene a todos desesperados. Si no hay carriles exclusivos, el colectivo es básicamente un rehén del tráfico de los autos particulares, y eso es una injusticia total para el que se gana la vida en la calle. Es como si en un partido de fútbol, el equipo que corre más fuera frenado por obstáculos que ni le corresponden en el campo. Es una falta de respeto a la movilidad real. Necesitamos que esa segregación física sea una realidad ya mismo. Porque mientras el colectivo no tenga su vía prioritaria, las promesas de mejorar el servicio van a ser solo palabras vacías en el aire. ¿Hasta cuándo vamos a permitir que el trabajador pierda horas valiosas de vida simplemente porque la planificación urbana decidió ignorar la prioridad del transporte público sobre los autos privados?
0: Lo que tenemos que entender ahora es que esta crisis del transporte público no solo afecta al trabajador, sino que desvaloriza el suelo urbano y la competitividad de las zonas comerciales. Cuando un comerciante ve que el acceso a su local es difícil o que los clientes potenciales prefieren evitar ciertas zonas por la congestión vehicular, el valor económico de esa zona baja automáticamente. Debemos analizar cómo una infraestructura vial deficiente actúa como un impuesto invisible que castiga al pequeño emprendedor y al gran comercio por igual. La falta de una red de transporte eficiente genera islas de actividad económica desconectadas, lo que nos obliga a replantear la zonificación urbana bajo criterios de movilidad real para que el flujo de personas sea constante y dinámico.
1: ¡Exacto, Carlos! Esa es la cruda realidad que pocos se animan a decir en voz alta. El caos del tráfico es un impuesto invisible que le quita plata y oportunidades al pequeño comerciante de nuestro barrio. Si una señora no puede llegar tranquila a comprar, o si el cliente prefiere ir a otro lado, porque el acceso aquí es un dolor de cabeza, el negocio sufre directamente en el bolsillo. Es una injusticia total para los emprendedores que se matan trabajando, pero ven cómo la falta de infraestructura les corta las piernas. Tenemos que exigir una ciudad que trabaje para la gente y no que sea un obstáculo para el progreso del comercio local. Eso es todo por ahora. Nos vamos con un poco de música. 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

0: Buenas noches. Qué alegría estar acá con ustedes. Escúchame bien porque lo que te voy a decir es clave para cuidar a la familia. Estamos en plena temporada de lluvias y el mosquito del dengue no da tregua en nuestros barrios. El Ministerio de Salud ya está dando alerta máxima porque los casos registrados en las zonas urbanas están subiendo y no podemos bajar la guardia ni un segundo. Eso. Eso. No esperes a que te den fiebre para empezar a actuar. Tenés que vaciar cualquier recipiente con agua, desde los floreros hasta los neumáticos viejos que guardan en el patio. Si ves a alguien con dolor de cuerpo fuerte o fiebre alta, la recomendación es ir directo al puesto de salud más cercano o a la clínica de confianza sin perder tiempo. Hay que ser responsables como un equipo que busca ganar en la cancha. Si no eliminamos los criaderos hoy, mañana estamos sufriendo las consecuencias del mosquito.
1: Mira, el problema real es que a veces nos confiamos porque el mosquito no se ve, pero la realidad de nuestras calles muestra que la falta de infraestructura urbana y la acumulación de desechos en los barrios periféricos facilitan que la Aedes aegypti se multiplique sin control. No es solo un tema de limpieza individual, sino una falla en la gestión de residuos que afecta directamente a las familias más vulnerables que conviven con estos focos constantes. Tenemos que entender que cada balde olvidado o cada canal obstruido es una amenaza real para los chicos y nuestros adultos mayores, quienes son los que más sufren cuando el sistema de salud colapsa por el volumen de casos. Es fundamental que la comunidad se organice para exigir a las autoridades una limpieza profunda de los desagües públicos antes de que el próximo chaparrón nos vuelva a dejar desprotegidos.
0: Exacto, Carlos. Pero escúchame bien, porque no podemos esperar a que la municipalidad se mueva para limpiar cada callecita mientras los chicos están en riesgo hoy mismo. La gente en el mercado me dice que ya están hartos de ver los mismos baches y basura acumulada. Así que tenemos que armar ollas de presión vecinales para limpiar las cuadras antes del próximo chaparrón. ¡Eso! Es como cuando un equipo se organiza para defender su arco. Si la autoridad falla, el barrio tiene que saltar con todo para proteger a sus vecinos, porque la salud no puede esperar a que alguien más tome la iniciativa. ¿Hasta cuándo vamos a esperar a que la gestión pública reaccione mientras los focos de infección siguen creciendo en cada esquina?
1: Mira, la movilización vecinal es una herramienta poderosa, pero no podemos ignorar que sin un plan de gestión de residuos sólido por parte del municipio, los esfuerzos individuales terminan siendo solo parches sobre una herida profunda. Si el camión recolector no pasa con regularidad, o si los puntos críticos de basura no se intervienen, cualquier limpieza vecinal será insuficiente frente a la persistencia de los focos de infección en las zonas más densamente pobladas. Necesitamos que la presión ciudadana logre que se inviertan recursos reales en infraestructura sanitaria básica para que el trabajo del vecino no sea una carga infinita y peligrosa. Es una cuestión de justicia social, porque las familias en barrios olvidados son las que terminan pagando con su salud la ineficiencia de un sistema que no resuelve el problema de raíz desde la planificación urbana.
0: Pero escúchame bien, Carlos. La cuestión es que no podemos quedarnos solo en la queja por la falta de camiones o la infraestructura rota, porque mientras nosotros debatimos sobre el sistema, el mosquito ya está poniendo huevos en cada rincón abandonado. Es como cuando un equipo se queda esperando que el árbitro resuelva algo y termina perdiendo el partido. Acá la gente del barrio no puede esperar a que el municipio despierte de su siesta para proteger a sus hijos. ¡Eso! Ah. Lo que necesitamos es que las juntas vecinales se pongan firmes y exijan una ruta de recolección fija en los puntos críticos, porque cada día que pasa sin un plan concreto, la salud de nuestra gente está en juego. ¿Realmente vamos a dejar que la desidia administrativa sea la excusa para que nuestros barrios sigan siendo zonas de riesgo?
1: Mira, la clave aquí es que no podemos ver la limpieza como un acto de voluntad individual, sino como un derecho básico a la salud pública que el Estado debe garantizar por ley. Cuando una municipalidad falla en la logística de recolección en zonas periféricas, está violando directamente el derecho de esas familias a vivir en un entorno seguro y saludable. No se trata solo de mover la basura del camino, sino de exigir una planificación urbana que incluya sistemas de drenaje modernos y mantenimiento preventivo, constante, para evitar que el agua estancada sea un foco eterno de infección. Tenés que entender que si no presionamos por una inversión estructural en infraestructura, las comunidades seguirán atrapadas en un ciclo de emergencia, donde solo reaccionan cuando ya hay brotes activos en los hospitales.
0: Escúchame bien, Carlos. Lo que vos decís es técnico y correcto, pero la realidad en la calle es que esa planificación urbana suena a un sueño lejano para el vecino que hoy tiene que lidiar con el agua estancada en su puerta. Tenemos que dejar de hablar solo de leyes y derechos abstractos y empezar a exigirle a las autoridades una fiscalización real sobre los contratistas de limpieza. Porque si el camión no pasa es porque hay una falla en la supervisión inmediata. ¡Eso! Es como un equipo que tiene la táctica perfecta, pero el jugador no corre. Si el municipio no pone orden hoy mismo a sus proveedores, ninguna ley va a sacar el agua del suelo mañana. ¿No te parece que estamos perdiendo tiempo con teorías mientras la gente de los barrios periféricos necesita que alguien les dé una respuesta concreta y un camión que funcione ya mismo?
1: Tenés razón en que la urgencia del vecino no espera a los tiempos burocráticos, pero esa fiscalización directa de los contratistas que mencionás es precisamente el puente entre mi análisis estructural y tu demanda de acción inmediata. Si logramos que la presión vecinal obligue al municipio a sancionar contractualmente a las empresas que fallan en sus rutas, estaríamos convirtiendo esa teoría en una herramienta de gestión real para proteger la salud de nuestras familias. Al final del día, lo que buscamos es que el sistema funcione para que el vecino no tenga que elegir entre su paciencia y la salud de sus hijos. Vamos a dejar este tema por ahora porque necesitamos dar un respiro a la audiencia. Nos vemos en la próxima entrega con más información sobre nuestra ciudad.
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0: Buenas noches a toda la gente que nos sintoniza desde cada rincón del país. Escúchame bien, porque hoy vamos a meterle con todo a cómo la inteligencia artificial ya está metida en el bolsillo de cada paraguayo. No es un cuento chino de película, pondanica. Ya no es algo del futuro, porque si vos usás WhatsApp para los negocios, o si las empresas locales están empezando a usar herramientas como ChatGPT para atender clientes, esa tecnología ya está moviendo la economía de nuestros barrios. Lo que me preocupa y quiero que debatamos es cómo esto va a cambiar el trabajo, en las oficinas y en el campo, donde mucha gente teme perder su puesto frente a una máquina que no se cansa. ¡Dale! Hay que hablar claro sobre si estamos listos para que estas herramientas nos ayuden a producir más, o si vamos a quedar atrás por no aprender a manejarlas ya mismo.
1: Mira, el punto clave. Aquí es que la IA no viene a reemplazar al trabajador paraguayo, sino a exigirle una evolución urgente en sus habilidades técnicas para no quedar fuera del mercado productivo. En nuestras empresas de servicios, por ejemplo, la automatización de tareas repetitivas permite que el personal se enfoque en la atención personalizada, algo que ninguna máquina puede replicar con la calidez humana necesaria en nuestro trato diario. Lo que nos jugamos en el campo es enorme, porque una gestión inteligente de datos climáticos y suelos, mediante algoritmos, puede triplicar la eficiencia de las cosechas frente a los desafíos del cambio climático. Es fundamental que nuestras instituciones educativas empiecen a integrar estas herramientas ahora mismo para que el joven que sale de la facultad no sea desplazado por un software, sino que sea quien sepa manejarlo para potenciar nuestra economía local.
0: Escúchame bien, Carlos. Lo que vos decís de la calidez humana es fundamental. Pero no nos engañemos porque el que no se mueva rápido va a quedar fuera del juego, como un equipo que no corre en la cancha. El problema real está en la brecha digital de nuestros barrios. Mientras las grandes empresas se modernizan, el pequeño comerciante o el productor menor en el interior están quedando desconectados por falta de acceso y capacitación básica. No podemos esperar a que el Estado mueva las fichas con lentitud mientras el mundo vuela. Hay que meterle garra ahora. Necesitamos programas intensivos para que la tecnología no sea un privilegio de unos pocos, sino una herramienta real que empodere al que vende en la calle y al que labura bajo el sol, junto con ella. ¿De qué sirve tener la mejor intención si el sistema educativo sigue enseñando cosas que una máquina ya hace mejor que nosotros?
1: Es fundamental entender que esa brecha digital no es solo un problema de infraestructura, sino una barrera estructural que nos obliga a repensar la cooperación entre el sector privado y las cooperativas rurales para democratizar el acceso tecnológico. Si logramos que los pequeños productores del interior utilicen plataformas de análisis predictivo, estaríamos blindando nuestra soberanía alimentaria frente a la volatilidad de los mercados internacionales. El verdadero desafío no es solo enseñar a usar una herramienta, sino integrar estas tecnologías en la cadena de valor local para que el productor pequeño pueda competir con escala y eficiencia técnica. Necesitamos que la tecnología actúe como un multiplicador de nuestras capacidades tradicionales, permitiendo que el conocimiento ancestral del campo se potencie con la precisión de los datos modernos.
0: Eso mismo es lo que quiero decir. Pero escúchame bien, Carlos. No podemos quedarnos solo en la teoría del multiplicador. Si el productor del interior ni siquiera tiene señal estable en su campo para cargar esos datos que vos mencionás. El problema es que estamos hablando de una ventaja competitiva que ya se está dando en otros países vecinos. Mientras nosotros debatimos la estructura, el vecino que ya implementó sistemas inteligentes de riego o logística está bajando costos y ganando mercado. Dale. No podemos permitir que nuestro campo quede rezagado porque nos faltó visión estratégica para conectar a las cooperativas.

0: con los proveedores de tecnología desde hace 5 años. ¿De qué sirve tener la mejor semilla si el sistema de distribución sigue siendo manual mientras otros ya usan algoritmos para predecir la demanda real?
1: Mira, lo que planteas sobre la logística es un punto crítico, porque si no optimizamos la cadena de distribución con inteligencia artificial para predecir el consumo real, estamos perdiendo muchísimo dinero en productos que se pierden antes de llegar a la mesa del paraguayo. No podemos seguir manejando el inventario a ojo mientras otros países ya usan algoritmos de demanda que reducen el desperdicio en un 30% y permiten bajar precios al consumidor final. El impacto aquí es directo en la economía familiar, porque una logística inteligente significa que el productor pequeño puede vender más volumen con menos pérdidas por mal manejo de stock. Es hora de que las cooperativas entiendan que la tecnología no es solo para el campo, sino para que el producto llegue fresco y barato a cada rincón del país.
0: Escúchame bien porque este punto es clave. Lo que vos decís del desperdicio es una realidad que duele en el bolsillo del paraguayo cuando va al mercado y encuentra productos caros por mala gestión. No podemos seguir permitiendo que la falta de tecnología en la cadena logística sea la excusa para que los precios sigan subiendo. Si aplicamos esos algoritmos de demanda que mencionás, estaríamos protegiendo directamente el bolsillo de la gente en los barrios. Es hora de dejar de ver la tecnología como un lujo de las grandes empresas y empezar a verla como una herramienta de supervivencia para el pequeño productor que quiere que su mercadería llegue fresca y sin pérdidas a cada rincón del país.
1: Exacto, porque al final del día lo que buscamos es que esa eficiencia tecnológica se traduzca en una mejora real para el bolsillo de cada familia paraguaya. Si logramos conectar la producción con una logística inteligente, estamos hablando de un sistema más justo donde el productor pequeño gana competitividad y el consumidor recibe productos de mejor calidad a precios justos. Es pasar de la supervivencia a la prosperidad compartida mediante la innovación. Vamos con un corte musical para seguir con nuestra programación.
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0: Buenas noches. ¿Qué energía hay hoy en la cabina? Escúchame bien lo que te voy a decir sobre el fútbol paraguayo, porque la cosa está que arde con el desempeño de nuestra selección en las eliminatorias hacia el Mundial 2026. Estamos viendo un cambio real en el esquema táctico, y los números no mienten, ya que logramos sumar puntos clave contra rivales de peso para escalar posiciones en la tabla. ¡Dale! Es hora de que la gente vea que con garra y un equipo bien armado podemos pelear cada pelota hasta el último minuto como si fuera una final de Copa Libertadores. ¿Hasta qué punto creen ustedes que este nuevo impulso nos va a llevar directo a la zona de clasificación?
1: Mira, el cambio táctico que mencionas no es solo cuestión de ganas, sino de una estructura defensiva más sólida que nos permite transiciones rápidas al ataque. Los datos muestran que la posesión efectiva ha subido un porcentaje importante frente a rivales de la zona sudamericana, lo cual le da un respiro necesario a nuestros jugadores en los minutos finales. Esta mejora estructural es fundamental porque el fútbol paraguayo siempre ha basado su identidad en la garra, pero ahora estamos sumando una inteligencia táctica que nos pone a pelear con más orden en cada pelota. El camino al Mundial 2026 exige esa madurez para no regalar puntos y aprovechar las oportunidades de contraataque que ya empezamos a ver en el campo.
0: Escúchame bien lo que te digo sobre la Copa Libertadores. El Olimpia está dando pelea y se nota esa garra en cada jugada contra rivales de peso, mientras que el Cerro Porteño busca imponer su jerarquía con una defensa más sólida. En las eliminatorias, los números son claros. Estamos ganando duelos clave y subiendo posiciones porque finalmente el equipo está corriendo como si fuera la final del torneo. Eso es lo que queremos ver en la cancha. Entrega total hasta el último segundo. Pero ahora, pasemos a algo que nos toca de cerca a todos los que vivimos la pasión por el deporte en las calles. Vamos a hablar de la formación de los jóvenes talentos en nuestras canchas locales y cómo la falta de infraestructura está frenando a los próximos cracks paraguayos. ¿Hasta qué punto estamos perdiendo talento por no invertir lo suficiente en las categorías inferiores?
1: Es una realidad dolorosa, porque estamos viendo cómo el talento natural del interior se marchita antes de llegar a las grandes ligas por la falta de canchas reglamentarias y centros de formación técnica profesional. No es solo cuestión de infraestructura física, sino de una carencia estructural en programas de scouting que detecten a estos chicos en los barrios más alejados, donde hoy el talento se pierde entre el abandono y la falta de incentivos. Si no invertimos ahora en las categorías inferiores con un plan nacional serio, seguiremos exportando jugadores a otros países apenas cumplen los 18 años, porque aquí simplemente no les damos las herramientas para competir al máximo nivel. El costo humano de esta desatención es altísimo, ya que muchos jóvenes terminan abandonando el sueño deportivo por falta de una base sólida en sus clubes locales.
0: Escúchame bien porque esto es un escándalo. Estamos viendo cómo el talento se nos escapa por las manos, porque nuestras canchas de barrio están en estado crítico, mientras que afuera los pibes tienen todo para brillar. Mira lo que está pasando. Tenemos jugadores con una técnica increíble en el interior del país. Pero si no hay un plan nacional, serio y centros de formación profesional, esos cracks terminan frustrados o vendiéndose a cualquier club extranjero por pura necesidad. Eso es una falta de respeto a nuestra identidad. Tenemos que exigir ya que los clubes inviertan en las categorías inferiores, porque no podemos seguir perdiendo el futuro del fútbol paraguayo por falta de infraestructura básica. Dale, ahora métele pata con esto. Pasemos a otra realidad que nos golpea fuerte: la crisis de las estructuras deportivas municipales y cómo eso afecta directamente al deporte base, fuera de los grandes clubes. El tema es urgente porque muchos jóvenes están dejando de jugar por no tener un lugar donde entrenar bien.
1: Mira, lo que pasa con las estructuras municipales es un golpe directo a la base de nuestra pirámide social, porque cuando un municipio descuida su polideportivo, está matando la disciplina del joven antes de que pueda empezar. No es solo el estado del césped o el techo de un gimnasio. Es que la falta de espacios adecuados genera una deserción masiva en los chicos que no tienen recursos para pagar membresías en clubes privados con mejores instalaciones. El impacto social es enorme, porque el deporte base funciona como una herramienta de prevención contra vicios y ofrece un sentido de pertenencia a los pibes de barrios vulnerables. Si el Estado no garantiza infraestructura pública de calidad, estamos condenando al talento de las zonas periféricas a desaparecer antes de que puedan siquiera soñar con llegar a un club profesional.
0: Escúchame bien, porque esto es una realidad que nos golpea a todos los que caminamos la calle. No podemos seguir ignorando que un polideportivo abandonado o un gimnasio sin techo es, básicamente, una puerta cerrada para el pibe del barrio que no tiene un peso en el bolsillo para pagar una academia privada. Es una injusticia total, porque cuando el municipio falla en mantener esas estructuras, le está quitando al muchacho la única herramienta de disciplina y de vida sana que tiene a mano. Eso es lo que quiero decirte. El deporte base no es un lujo. Es una necesidad social urgente para sacar a los jóvenes de las calles y darles una oportunidad real para que se enfoquen en sus metas. ¿Hasta cuándo vamos a esperar que el Estado se mueva para que estos chicos tengan un lugar digno donde entrenar, sin que les falte nada?
1: Tenés mucha razón, porque al final del día lo que estamos discutiendo es la oportunidad de vida de un joven que busca salir adelante a través del deporte. Si el Estado no asume su rol en el mantenimiento de estos espacios públicos, estamos dejando que el talento se pierda en el olvido y privando a nuestras comunidades de esa estructura social tan necesaria. Es fundamental que volvamos la mirada hacia lo básico para que ningún pibe tenga que abandonar sus sueños por falta de una cancha digna. Quédate con nosotros, porque vamos a seguir con más música para acompañar tu jornada.
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0: Buenas noches a toda la gente que nos sintoniza. Escúchame bien, porque con estas lluvias que no paran el dengue se está poniendo pesado y no podemos bajar la guardia ni un segundo. El Ministerio de Salud ya dio alerta roja porque los casos en departamentos como San Pedro y Central están subiendo rápido, así que hay que vaciar cada tachito y cada neumático donde se junta agua ahora mismo. No esperen a sentirse mal para actuar. Si tienen fiebre alta o dolor en los ojos, tienen que ir directo al puesto de salud más cercano sin perder tiempo. Dale, mueve el cuerpo y limpia tu patio, que la prevención es la única forma de ganarle a este mosquito.
1: Mira, lo que preocupa no es solo el clima, sino cómo nuestra infraestructura urbana facilita que el Aedes aegypti se multiplique sin control en zonas densamente pobladas. Esos números que reportan en San Pedro y Central reflejan una crisis de saneamiento básico que afecta directamente a las familias más vulnerables que no pueden aislarse del foco de infección. Tenemos que entender que la prevención no es solo un consejo médico, sino una responsabilidad civil colectiva, porque un patio descuidado en una cuadra puede contagiar a toda la manzana. Hay que actuar con conciencia hoy mismo para evitar que el sistema sanitario colapse por la saturación de casos graves en las guardias.
0: Escúchame bien, Carlos. Lo que mencionas del saneamiento es clave, porque la gente en los barrios no tiene otra opción si las calles están mal cuidadas por el municipio. Esos vecinos de San Pedro y Central se sienten abandonados cuando ven que el agua estancada en las cunetas es un foco de infección constante que nadie limpia. No podemos pedirle a una madre que limpie su patio si la calle está inundada y llena de basura, porque no hay recolección eficiente. Ese es un problema de gestión que nos está pasando factura en salud pública ahora mismo. ¿Hasta cuándo vamos a esperar que las autoridades tomen cartas en el asunto antes de que más gente termine internada?
1: Es cierto, Lucía, y esa falta de gestión municipal en la recolección de residuos sólidos genera un efecto dominó que termina castigando a la comunidad más humilde. Cuando las cunetas se tapan con basura, no solo creamos criaderos para el mosquito, sino que estamos permitiendo que la infraestructura urbana colapse bajo una negligencia administrativa evidente. Es fundamental que el Ministerio de Salud trabaje en conjunto con los municipios para implementar planes de choque en la limpieza de espacios públicos y no dejarle toda la carga preventiva al vecino. Tenemos que exigir soluciones estructurales inmediatas, porque cada día de demora en la limpieza de las calles es un riesgo real de muerte para cualquier familia en esos barrios críticos.
0: Escúchame bien, Carlos. Lo que estamos hablando es la pura verdad del barrio y no podemos seguir dando vueltas con el discurso técnico mientras los vecinos están sufriendo. La gente en las zonas más críticas ya está cansada de que les digan que limpien su casa, cuando lo que falta es que el camión de la basura pase seguido y que las cunetas no se llenen de desperdicios por culpa del descuido municipal. Es como en el fútbol. Si el equipo no tiene una defensa sólida desde atrás, no importa qué tan bien jueguen los delanteros, porque tarde o temprano van a recibir el gol. Acá la gestión urbana es esa defensa que está fallando y dejando expuesta a toda la población. Dale, hay que exigirle a las autoridades que dejen de dar respuestas tibias y pongan patrullas de limpieza intensiva en San Pedro y Central ya mismo. ¿De qué sirve un folleto informativo si el mosquito sigue poniendo huevos en la basura acumulada en cada esquina por falta de recolección?
1: Mira, lo que tenemos que poner sobre la mesa es que esta falla en la recolección no es un error menor, sino una erosión de la seguridad pública, porque el mosquito no entiende de límites municipales. Si una zona contigua a San Pedro no limpia sus cunetas, el vector vuela y contagia a todos por igual. Es fundamental que el Ministerio de Salud deje de dar consejos genéricos y empiece a aplicar sanciones administrativas directas a las municipalidades que no cumplan con los cronogramas de limpieza urbana establecidos en la Ley de Salud Pública. Tenemos que pasar del folleto informativo a una fiscalización real, donde se sancione la inacción, porque mientras la burocracia discuta el presupuesto, el Aedes aegypti sigue multiplicándose sin respeto por ninguna frontera geográfica.
0: Eso mismo es lo que quiero decirte, Carlos. La burocracia se queda ahí sentada mientras el vecino tiene que lidiar con las consecuencias reales de esa inacción. ¿Pensamos con la morcina no se nos hago? Ulton la monstruación omnina. Esa inacción no nos sirve que hablen de leyes si la realidad es que los barrios periféricos son tratados como zonas de descarte. Si no hay una fiscalización dura ahora mismo, vamos a tener un brote que ni las mejores clínicas van a poder controlar. Dale, es hora de dejar de dar vueltas y exigirle a las autoridades que asuman su responsabilidad política por cada caso de dengue que termine en una cama de hospital. ¿Acaso esperan a que la situación sea catastrófica para decidir mover un solo camión de basura?
1: Exacto. Lo que necesitamos es que las autoridades entiendan que cada día de demora en la logística de limpieza se traduce directamente en una crisis sanitaria sin retorno para nuestras familias. No podemos permitir que la gestión administrativa sea un obstáculo frente a una emergencia de salud pública que ya está golpeando las puertas de nuestros barrios más vulnerables. Es hora de que los municipios asuman su responsabilidad política y ejecuten acciones concretas antes de que el sistema sanitario colapse por completo. Vamos a seguir atentos a cómo evoluciona esta situación en las próximas horas. Seguimos con música. Nos escuchamos en la próxima.
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0: Buenas noches a toda nuestra gente que nos acompaña en esta edición de Opinión Ciudadana. El caos en el transporte público de Asunción ya no es solo un problema de tránsito, es una crisis de dignidad humana que afecta directamente la calidad de vida del trabajador que sale de su casa antes de que salga el sol. Tenemos que dejar de mirar los números fríos y entender que cada minuto perdido en un colectivo colapsado o en una parada sin sombra es tiempo que le robamos a las familias paraguayas. La falta de una red integrada y la precariedad de las unidades actuales nos obligan a repensar urgente el diseño de las rutas principales para que la movilidad urbana sea un derecho real y no un obstáculo diario en nuestra capital.
1: Pero escúchame bien, Carlos. Lo que decís es la pura verdad, porque el trabajador no puede seguir aguantando esa humillación diaria de estar pegado a un asiento roto o parado, bajo el solazo de las 3 de la tarde, mientras el colectivo ni arranca contigo. La gente en el mercado y en las paradas del centro ya está harta de que el sistema funcione para unos pocos y no para el que labura, porque eso es un robo de tiempo que no se recupera nunca. Dale. Necesitamos una transformación real de las rutas ahora mismo, con unidades que tengan aire acondicionado y una frecuencia que sea respetada por la municipalidad, no solo palabras bonitas en los informes. Si no arreglamos el transporte hoy, estamos condenando a los jóvenes a perder su energía antes de llegar siquiera a sus puestos de trabajo. ¿Hasta cuándo vamos a seguir aceptando que el caos sea la norma en nuestra capital?
0: Mira, lo que nos falta es entender que la infraestructura vial no puede seguir siendo un parche de parches sin una planificación técnica sólida que considere el crecimiento demográfico real de los barrios periféricos. No basta con meter más unidades viejas a las calles. Necesitamos que la tecnología de semaforización inteligente se implemente en los cruces críticos para priorizar el transporte masivo sobre el vehículo particular. Si no invertimos en carriles exclusivos y en una señalética clara que desvíe el flujo pesado, cualquier mejora en la flota será insuficiente, porque el problema estructural sigue ahí clavado. Es fundamental que las empresas concesionarias asuman su responsabilidad social mediante un mantenimiento preventivo riguroso, garantizando que el usuario no sea un simple pasajero, sino alguien respetado por el sistema.
1: Eso es. Y te digo algo más, Carlos. Que no podemos hablar de tecnología sin hablar de la conexión real con los barrios más alejados como San Lorenzo o Itá, donde la gente ya ni tiene esperanza de llegar a tiempo porque el sistema es un desastre. La infraestructura debe dejar de ser un capricho del centro y convertirse en una red que conecte realmente a la periferia, dándole dignidad al que vive lejos y se levanta a las 4 de la mañana para trabajar. ¡Dale! Si no hay carriles exclusivos reales, donde el colectivo no tenga que pelear con los autos particulares en cada semáforo, vamos a seguir teniendo este cuello de botella infinito. La gente no quiere más promesas de mantenimiento, quiere ver una señalética que funcione y un sistema que priorice al que viaja en transporte público como si fuera la prioridad número uno del municipio. ¿De qué sirve tener unidades nuevas si el diseño de las calles sigue pensado para que el auto privado sea el rey?
0: Mira, hay un punto clave que a veces olvidamos en este debate, y es la integración tarifaria como herramienta de justicia social para el bolsillo del paraguayo. No sirve de nada mejorar las rutas si el usuario tiene que pagar múltiples pasajes en diferentes sistemas para cruzar la ciudad, porque eso castiga doblemente al que vive en la periferia. Necesitamos un sistema único donde una sola tarjeta o pago valide el transbordo entre líneas y unidades, reduciendo el costo real del viaje diario de manera significativa. Si logramos esa integración técnica y económica, estamos hablando de devolverle dinero y tiempo de calidad a la gente que hoy se ve obligada a elegir entre pagar más o viajar más tiempo en un sistema fragmentado.
1: Exacto, Carlos. Esa integración tarifaria es la pieza que falta para que el sistema sea realmente justo. Porque hoy por hoy, el que vive lejos y tiene que transbordar entre dos líneas está pagando un impuesto a su propia pobreza. Escúchame bien. Si no implementamos una tarjeta única que reconozca el transbordo automático, estamos castigando directamente al trabajador que ya viene cansado de lidiar con las demoras en la calle. No podemos permitir que el bolsillo del paraguayo sufra doblemente por un sistema fragmentado y mal diseñado. Necesitamos que esa tarjeta sea la llave que le devuelva dignidad a su recorrido diario. ¡Dale! Si logramos que el pago sea único, estamos hablando de una verdadera revolución en la movilidad urbana, porque finalmente pondríamos la economía del ciudadano en el centro de la decisión. ¿No te parece que es hora de que las autoridades dejen de dar vueltas y métanle voluntad a esa tarjeta única para aliviar el bolsillo de la gente?
0: Mira, para que esa tarjeta única sea realmente efectiva y no se quede solo en un sueño burocrático, tenemos que hablar de la digitalización de los puntos de recarga en las zonas más alejadas. No sirve de nada tener una tarifa integrada si el trabajador tiene que caminar 3 cuadras bajo el sol o esperar horas en una fila para cargar saldo en su tarjeta, porque no hay terminales cerca de su casa. Necesitamos una red de validación que funcione en tiempo real y que permita recargas rápidas a través de aplicaciones móviles o puntos de venta en las mismas paradas, simplificando la logística del usuario. Si logramos que la tecnología facilite el pago sin fricciones, estamos eliminando barreras invisibles que hoy castigan la paciencia y la economía de nuestra gente en los barrios periféricos.
1: Escúchame bien, Carlos, porque ahí diste en el clavo. La tecnología tiene que ser una herramienta de liberación y no un obstáculo más para el que ya está cansado. Si el tipo tiene que caminar 3 cuadras bajo este solazo solo para cargar la tarjeta, el sistema ya falló. Necesitamos que esas terminales funcionen en cada parada, desde las zonas más alejadas hasta el centro, porque la comodidad del usuario no puede ser un lujo de pocos. Eso es. Si logramos eliminar esas barreras con una carga rápida y digital, estamos hablando de respeto por el tiempo del trabajador. Vamos a dejar de dar vueltas con este tema, porque la gente ya no aguanta más esperas innecesarias. Seguimos con música. 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

0: Buenas noches, Paraguay. Escúchame bien porque hoy el calor no da tregua y hay que estar preparados para lo que viene. En Asunción, estamos marcando unos 34 grados con una humedad que te deja pegado al suelo del 90%. Mientras que ayer estábamos más frescos, pero hoy el sol pegó con todo. El viento está casi muerto, soplando apenas a 5 kilómetros por hora desde el norte, y ese índice, UV, está por las nubes. Así que si vas a salir, dale. Métele protector solar porque el sol no perdona. Mañana la cosa se mantiene igual de pesada. Así que si tenés planes al aire libre, búscate la sombra y usa ropa bien liviana para no sufrir con este bochorno. ¿Vas a bancar este calorazo o te vas a quedar encerrado con el aire acondicionado a todo lo que da?
1: Mira, ese índice de humedad del 90% no es solo un número técnico, es el peso que siente el trabajador que está en la calle desde las 6 de la mañana buscando su sustento bajo este sol inclemente. Esta persistencia del calor extremo afecta directamente la salud pública y nos obliga a repensar cómo están diseñadas nuestras plazas y espacios públicos para proteger al ciudadano común. La falta de brisa norte hace que el ambiente se sienta pesado. Una situación que históricamente ha forzado a nuestra ciudad a adaptarse constantemente a las condiciones climáticas tan exigentes del Chaco y la región. No es solo cuestión de comodidad, es un tema de salud pública, donde la deshidratación puede golpear fuerte a nuestros adultos mayores si no tomamos precauciones reales hoy mismo.
0: Exacto. Y es que no podemos seguir mirando para otro lado, porque este calor extremo está dejando a los chicos y a los viejitos sin respiro en las paradas de colectivo, o esperando el micro bajo ese solazo que te quema la piel en 2 minutos. Es una falta de respeto que nuestros espacios públicos no tengan más sombra natural ni fuentes de agua fresca. Eso es. Tenés que ver cómo se siente la gente joven en los barrios. Ellos quieren salir a la calle, pero el calor es tan pesado que hasta da miedo caminar un tramo largo sin refugio. Necesitamos medidas urgentes. No solo consejos para tomar mucha agua, sino una infraestructura que proteja al ciudadano del clima extremo de nuestra región. ¿Hasta cuándo vamos a seguir dejando que la gente sufra este bochorno por falta de planificación urbana real?
1: Mira, la problemática que mencionas de la infraestructura urbana nos lleva directamente a la falta de una planificación basada en el urbanismo bioclimático que debería ser obligatorio para cualquier obra pública en Paraguay. No es solo plantar árboles aislados por estética, sino crear corredores verdes y corredores de sombra que reduzcan la temperatura ambiente hasta en 4 grados en zonas críticas como las paradas de micros. Si no integramos soluciones de ingeniería civil que consideren el efecto de isla de calor en el asfalto y el cemento, vamos a seguir condenando a los ciudadanos al estrés térmico constante. Es una cuestión de gestión pública donde la inversión en infraestructura verde es mucho más barata a largo plazo que el costo social y sanitario de una población agotada por el clima extremo.
0: Pero escúchame bien lo que te digo. Hablar de ingeniería y urbanismo bioclimático suena muy lindo en los papeles técnicos. Pero la realidad es que mientras nosotros nos quedamos discutiendo términos complicados, el vecino del barrio está sufriendo el asfalto hirviendo. ¡Doo! No podemos esperar a que una ley nueva o un estudio técnico complejo cambie las cosas cuando el problema de la falta de sombra es algo que ya se nota en cada esquina desde hace décadas. Eso es. La gente no quiere teoría. La gente quiere que las paradas de micros tengan techos que funcionen y que haya más árboles reales, no solo unos cuantos plantados por estética para la foto. Ponte cautriondo, o con ese monete si dios anden a salas de nada ni en nula o tan con dar a la foto. Si el gobierno no metele ganas a una inversión real ahora mismo, vamos a seguir teniendo ciudades que son hornos gigantes donde es casi imposible caminar sin desmayarse por el calor. ¿Vas a esperar a que pase una tragedia en una parada de colectivo para que finalmente decidan invertir en un poco de sombra y verde de verdad?
1: Mira, lo que pasa es que esa falta de acción inmediata que mencionas tiene un trasfondo económico y social muy profundo, porque la desinversión en infraestructura básica termina siendo un gasto doble para el Estado. Cada vez que un trabajador sufre un golpe de calor o una persona mayor termina en una guardia por deshidratación extrema, el sistema de salud pública absorbe un costo que podría haberse evitado con una planificación urbana inteligente hace años. No podemos seguir tratando la sombra como un lujo estético cuando en nuestra región es una necesidad básica de supervivencia y una herramienta clave para reducir la demanda de energía en edificios públicos y privados. La realidad es que necesitamos exigir que los planes de desarrollo urbano prioricen el diseño funcional sobre la estética, integrando sistemas de riego automático y especies nativas que resistan nuestro clima sin morir en el intento.
0: Escúchame bien porque esto es fundamental. Mientras vos hablas del costo que el Estado gasta en las guardias médicas por deshidratación, yo te digo que lo que estamos perdiendo es la calidad de vida y la seguridad de nuestra gente joven que se mueve por la ciudad. No podemos tratar el tema como un simple ahorro de costos o una cuestión de ingeniería. Es una cuestión de dignidad para el que sale a trabajar cada mañana bajo ese solazo que te deja sin fuerzas en 10 minutos. Eso es. La realidad es que si no exigimos hoy mismo que las municipalidades prioricen la infraestructura verde como algo básico, vamos a terminar con ciudades que son auténticos desiertos de cemento donde nadie va a querer estar afuera. ¿De qué sirve tener una ciudad moderna si el ciudadano común tiene que sufrir un castigo físico solo por caminar un tramo para llegar al trabajo o al estudio?
1: Tenés mucha razón, porque esa dignidad que mencionás se pierde cuando permitimos que lo básico sea un privilegio y no un derecho urbano. No podemos permitir que el diseño de nuestras calles ignore la realidad del clima paraguayo. Es hora de que las gestiones municipales entiendan que cada árbol plantado es una inversión en salud pública y en bienestar humano. Vamos a seguir analizando estos puntos clave, porque la calidad de vida de nuestra gente no puede esperar más. Eso es todo por ahora. Nos vemos en el próximo bloque con más música.
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0: Buenas noches a toda la gente que nos sintoniza en esta jornada de miércoles. Escúchame bien porque el tema del dengue ya no es un cuento para asustar. Es una realidad que nos golpea en cada barrio con estas lluvias. El Ministerio de Salud ya está dando la alerta roja, porque los casos en el departamento de Central y en Asunción no bajan, así que no podemos quedarnos de brazos cruzados mientras el mosquito se multiplica en cualquier balde o neumático viejo. Hay que ser claros. Si tenés fiebre alta, dolor de cuerpo fuerte o un sarpullo en la piel, no esperes a que te sientas peor y anda directo al centro de salud más cercano para que te revisen bien. Dale, hagamos nuestra parte. Limpiemos los patios, eliminemos el agua estancada y protejamos a los chicos, porque prevenir es mucho mejor que andar corriendo por las guardias con la fiebre alta.
1: Mira, el punto clave aquí es que no podemos ver al dengue como una simple molestia de temporada, sino como un problema estructural de saneamiento urbano que nos afecta a todos los vecinos. La acumulación de desechos en las zonas periféricas de Asunción y Central crea criaderos permanentes donde el Aedes aegypti se reproduce sin control, afectando principalmente a las familias más vulnerables. Es fundamental entender que cada balde con agua estancada es una amenaza real para la salud pública de nuestra comunidad. Tenemos que pasar de la reacción individual a una conciencia colectiva sobre la higiene de nuestros espacios comunes para frenar este ciclo de contagios en nuestras calles.
0: ¡Exacto! Pero escúchame bien. No es solo un problema de limpieza. Es un tema de gestión urbana que nos está fallando a todos los que vivimos acá. La municipalidad tiene que meterle ganas a la recolección de basura en los barrios más alejados, porque el vecino no puede cargar con toda la responsabilidad, mientras los camiones pasan cada 3 días o no pasan nunca. Si queremos ganarle al mosquito, necesitamos una infraestructura que funcione y no solo consejos por radio, porque la gente ya está cansada de quejarse sin ver cambios reales en sus calles. ¿Hasta cuándo vamos a esperar que el sistema se modernice para que nuestras familias dejen de estar en riesgo constante?
1: Mira, lo que pasa es que la falta de planificación urbana sistemática convierte a nuestros barrios en focos de riesgo permanente, porque el desorden no se soluciona solo con un operativo puntual. Si las autoridades no invierten seriamente en sistemas de drenaje eficientes y en una logística de recolección constante, el vecino queda atrapado entre la impotencia y el peligro real de contagio. Es fundamental que entendamos que la salud pública depende de una infraestructura sólida que elimine los puntos críticos de acumulación de residuos antes de que el mosquito se instale de forma permanente. Tenemos que exigir soluciones estructurales porque un mensaje preventivo no puede sustituir a un servicio municipal que funcione correctamente las 24 horas del día.
0: Escúchame bien porque esto es fundamental. El problema es que estamos esperando que la solución venga solo del Estado cuando nosotros tenemos que ser más activos en el día a día de nuestras cuadras, como si fuera un equipo de fútbol que tiene que defender su arco cada minuto. No podemos esperar a que pasen los camiones para limpiar nuestro frente o avisar a los vecinos sobre los focos de infección en las esquinas. La organización vecinal es la que realmente mueve la aguja cuando el sistema falla. Si nos organizamos como comunidad y exigimos con fuerza, haciendo ruido en las redes y en las reuniones de barrio, podemos presionar para que esos puntos críticos de basura sean atendidos de una vez por todas. ¡Dale! No nos quedemos sentados esperando un milagro. Hay que meterle garra a la organización comunitaria ahora mismo.
1: Mira, hay un punto que no podemos ignorar, y es la responsabilidad de las empresas constructoras y los desarrolladores inmobiliarios que están dejando proyectos a medio terminar o con sistemas de drenaje defectuosos en el Gran Asunción. Estos lotes vacíos con materiales de construcción abandonados se convierten en reservorios gigantescos de agua donde el mosquito prolifera sin ninguna barrera humana, afectando directamente a los barrios colindantes que no tienen control sobre esas áreas privadas. Es una falla de fiscalización municipal grave porque un solo terreno descuidado por falta de mantenimiento estructural puede contaminar un radio de varias cuadras en cuestión de días. Tenemos que exigir que las multas por incumplimiento de normas urbanísticas sean severas, porque la salud pública no puede ser sacrificada por la negligencia de unos pocos constructores o propietarios que deciden dejar sus terrenos como focos de infección.
0: Eso es un punto clave que hay que gritar, bien fuerte. Esos terrenos abandonados son como una trampa mortal, porque nadie se hace responsable de lo que pasa ahí adentro y el vecino termina pagando las consecuencias con su salud. Si la municipalidad no mete mano con multas pesadas y clausuras inmediatas a esas constructoras que dejan los lotes como basurales, estamos dejando que el mosquito se instale libremente en medio de nuestra ciudad. Es una falta de respeto total. No podemos permitir que la codicia de unos pocos o la desidia de las empresas deje a nuestras familias expuestas a enfermedades graves solo porque no quieren invertir en un drenaje básico. ¿Hasta cuándo vamos a permitir que estos focos privados se conviertan en problemas públicos por pura falta de control?
1: Es una realidad dura, pero lo que estamos planteando es que no podemos permitir que la especulación inmobiliaria o el descuido de unos pocos ponga en jaque la salud de todo un barrio. Necesitamos que las ordenanzas municipales sean claras y se cumplan sin excepciones para que estos terrenos abandonados dejen de ser trampas mortales para nuestros hijos. Al final del día, lo que buscamos es una ciudad donde el vecino pueda caminar tranquilo por su cuadra, sin el miedo constante a un mosquito que prolifera por pura falta de control estatal. Es fundamental que mantengamos la presión sobre las autoridades hasta que se apliquen esas multas y clausuras que hoy son urgentes para nuestra seguridad. Bueno, cerramos este bloque con esta reflexión necesaria. Nos escuchamos en un ratito con más información.
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0: Buenas noches a toda la gente que nos acompaña en esta frecuencia. Escúchame bien, porque lo de la inteligencia artificial ya no es una película de ciencia ficción. Está pasando acá mismo en nuestras calles. Ya no es solo hablar de robots. Es ver cómo las empresas paraguayas están usando estas herramientas para atender clientes más rápido o cómo los chicos en las universidades están usando plataformas como ChatGPT para organizar sus estudios. Tenemos miles de usuarios conectándose cada día a estas aplicaciones. Y eso va a cambiar totalmente la forma en que trabajamos en el comercio y la producción nacional. ¡Dale! Hay que entender que esto es una herramienta poderosa que nos puede dar un salto enorme, si sabemos aprovecharla bien.
1: Mira, la clave acá no está solo en la tecnología en sí, sino en cómo esa herramienta redefine el valor del trabajo humano en nuestra economía local. Cuando una empresa usa inteligencia artificial para automatizar procesos repetitivos, lo que realmente está ganando es tiempo para que su personal se enfoque en la atención personalizada y en la creatividad, algo que ninguna máquina puede replicar con alma. Tenemos que ver esto como una oportunidad de democratización, donde el pequeño productor paraguayo pueda competir mejor al optimizar sus costos operativos mediante algoritmos inteligentes. Es fundamental que no veamos a la máquina como un reemplazo del hombre, sino como un multiplicador de nuestras capacidades para sacar adelante los proyectos de nuestra gente.
0: ¡Eso mismo! Pero escúchame bien, Carlos, porque no podemos ignorar que esto también nos pone a correr el tiempo con la formación laboral. Si un comerciante en el centro o un productor en el interior no aprende a manejar estas herramientas ahora mismo, se van a quedar fuera de la competencia contra los grandes. Es como en el fútbol. Si el equipo no se adapta al nuevo ritmo del juego y no entrena con lo que hay disponible, se quedan en el banco mientras otros avanzan. Necesitamos que las instituciones educativas paraguayas se muevan ya para capacitar a nuestra gente en estas habilidades digitales básicas. Punto, punto. ¿Estamos preparados para que el joven de hoy tenga un trabajo real si no sabe domar la tecnología que ya está en su bolsillo?
1: Exacto. Y esa brecha digital es un desafío ético profundo para nuestras instituciones, porque la falta de capacitación técnica se traduce directamente en desigualdad social. Si el productor de nuestra tierra no entiende cómo usar estas herramientas para optimizar su cadena de suministros o mejorar su logística, el margen de ganancias se lo van a llevar las grandes corporaciones que sí tienen esa infraestructura. El Estado y el sector privado deben colaborar urgentemente en programas de alfabetización digital que no sean solo teóricos, sino prácticos, enfocados en resolver problemas reales del comercio paraguayo. No podemos permitir que la tecnología sea una barrera que segregue a nuestra gente, sino que debe ser el puente para que el talento local llegue a mercados internacionales sin intermediarios.
0: Escúchame bien porque esto es clave. No podemos quedarnos solo en la teoría de la alfabetización digital. Hay que hablarle al productor del interior y al comerciante del centro sobre la soberanía de sus datos. Si el pequeño emprendedor paraguayo empieza a usar estas herramientas sin entender quién es el dueño de la información que está metiendo ahí, le está entregando las llaves de su negocio a empresas extranjeras. Es como un jugador que entrega la pelota en zona de peligro. Si no cuidamos nuestra propiedad intelectual y nuestros datos locales, vamos a terminar dependiendo totalmente de plataformas externas para poder vender lo nuestro. ¡Dale! La pregunta es si estamos dispuestos a crear soluciones propias o si nos vamos a conformar con ser simples usuarios de herramientas ajenas que no entienden nuestra realidad nacional.
1: Mira, esa cuestión de la soberanía de datos es un punto crítico, porque si no protegemos nuestra información estratégica, estamos entregando el ADN de nuestras empresas a algoritmos que ni siquiera entienden nuestro contexto cultural o nuestras leyes locales. Es fundamental que empecemos a fomentar cooperativas tecnológicas donde los pequeños productores puedan compartir infraestructuras seguras y así no queden vulnerables ante las condiciones impuestas por plataformas globales. Tenemos que pensar en soluciones que protejan la identidad de lo paraguayo, asegurando que el valor agregado del producto nacional se quede en manos de nuestra gente y no se diluya en bases de datos extranjeras sin control.
2: Ni se convence que ponos por sí sobre obra.
0: Eso mismo, Carlos. Pero tenés que entender que para que esas cooperativas funcionen, no podemos depender solo del espíritu solidario. Necesitamos leyes claras y un marco legal que castigue el robo de información local por parte de empresas que quieren explotar nuestro mercado como si fuera un campo libre. Si no protegemos la identidad digital de nuestros productos, desde el queso paraguayo hasta los tejidos artesanales, vamos a terminar siendo solo una marca blanca en una vitrina extranjera. ¡Dale! El desafío real es crear infraestructura propia para que nuestra gente pueda competir con orgullo y sin tener que pedir permiso a un algoritmo que no conoce nuestras costumbres ni nuestro idioma.
1: Tenés toda la razón, porque sin una legislación robusta que proteja nuestra identidad digital, el esfuerzo del productor nacional se diluye ante gigantes tecnológicos que no tienen compromiso con nuestras raíces. Necesitamos infraestructura propia y leyes claras para que el valor de lo nuestro no termine siendo un botín para algoritmos extranjeros. Es hora de blindar nuestra producción para que cada producto paraguayo mantenga su esencia en cualquier plataforma donde decida venderse. Quédate ahí, que vamos a una pausa musical.
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0: Buenos días, ¿qué energía tenemos hoy para arrancar? Escúchame bien porque el sol ya está pegando fuerte. Y hoy en Asunción vamos a tener una temperatura máxima de 34 grados, con una humedad que te deja pegado al suelo. Muy distinto a los 29 grados que tuvimos ayer. El viento sopla del noreste a unos 15 kilómetros por hora. Y el índice UV está altísimo, así que, si vas a salir a la calle o a correr en el parque Ñuquerá, tenés que meterte protector solar sí o sí porque no queremos quemadas. Para mañana ya se anuncian nubarrones y una baja de temperatura importante. Así que hoy es el día para aprovechar el aire libre antes de que cambie el tiempo. ¡Uno! ¡Dale! Aprovecha el sol ahora, pero cuídate mucho.
1: Ese calor de 34 grados no es un detalle menor, porque cuando la humedad sube así, el cuerpo pierde la capacidad de refrescarse, y eso afecta directamente a los trabajadores que están en la calle desde temprano. Hay que tener cuidado con la deshidratación severa en las zonas comerciales del centro, donde el asfalto retiene el calor y puede afectar la salud de la gente mayor. Es fundamental que quienes tienen hijos en el colegio se aseguren de que lleven mucha agua, porque este tipo de condiciones climáticas exigen una precaución real con la salud pública hoy mismo.
0: Escúchame bien. Lo que preocupa es que con este calor extremo, el transporte público se vuelve un horno caminante. Y la gente en las paradas no tiene ni dónde sentarse a esperar sin asfixiarse. Eso es una falta de respeto total para el trabajador que viene desde los barrios periféricos. No podemos seguir ignorando que la infraestructura urbana no está preparada para estas temperaturas. Así que mientras los políticos hablan, nosotros nos quemamos bajo el sol, en el micro. ¿Hasta cuándo vamos a tener que aguantar este calor extremo sin medidas reales de sombra y ventilación en las paradas principales?
1: Mira, el problema es que esta falta de infraestructura no es solo un detalle estético, sino una barrera real para la productividad y la dignidad del trabajador que cruza la ciudad cada mañana. Cuando las paradas carecen de techos adecuados o ventilación mínima, estamos condenando a miles de personas a un estrés térmico innecesario antes de siquiera poner un pie en su lugar de trabajo. Es necesario que el municipio analice planes de urbanismo que prioricen la creación de corredores verdes y estructuras metálicas con protección solar real en los puntos críticos del eje central. No podemos permitir que el diseño urbano sea indiferente a las condiciones climáticas extremas que ya son una realidad constante en nuestra geografía.
0: Pero escúchame bien, Carlos. El problema no es solo que falten techos, es que nos están dejando desprotegidos mientras el centro se vuelve un horno sin salida porque no hay árboles ni sombra natural. Esa es una negligencia grave de urbanismo. Si las autoridades no plantan más especies nativas ahora mismo en las veredas principales para bajar la temperatura del suelo, vamos a seguir sufriendo este asfalto que quema como si fuera una plancha. Es una cuestión de salud pública urgente y no podemos esperar a que el próximo verano nos golpee de nuevo.
1: Mira, hay algo fundamental que no podemos ignorar, y es que la falta de vegetación nativa en nuestras veredas genera un efecto de isla de calor urbana que eleva la temperatura del suelo hasta 5 grados más que en las zonas rurales. Esto no es solo una cuestión de estética, sino de cómo el asfalto y el cemento absorben la radiación durante todo el día para liberarla por la noche, afectando el descanso y la salud respiratoria de los vecinos que viven cerca del centro. Necesitamos un plan de reforestación masivo, con especies como el lapacho o el taji, que no solo den sombra, sino que ayuden a filtrar el aire y bajen la temperatura ambiente de forma natural. Si no actuamos sobre la composición biológica de nuestras calles ahora mismo, estamos condenando a nuestra gente a vivir en un horno urbano cada vez más difícil de soportar.
0: Dale, Carlos, eso es lo que quiero decir. Pero escúchame bien. Porque no basta con plantar árboles si las empresas constructoras siguen pavimentando todo sin dejar espacio para que las raíces respiren o se mueran bajo el cemento. El problema es que nos venden una solución verde, mientras la realidad en las calles es que el asfalto sigue siendo el protagonista absoluto y nos está matando a todos por calor. Eso es una falta de voluntad política. Si no exigimos que los planes de urbanismo obliguen a dejar espacios permeables para la naturaleza, vamos a seguir teniendo estos pulmones de hormigón que solo sirven para retener el calor como si fueran un horno de ¡pan! ¿Queremos ver árboles que sobrevivan? ¿O queremos más cemento barato y una ciudad que sea inhabitable para el que camina por la calle?
1: Exacto. Lo que planteas es fundamental, porque si no cambiamos las normativas de construcción para exigir pavimentos permeables y espacios de aireación para las raíces, cualquier inversión en árboles será un gasto perdido en pocos meses. Tenemos que pasar de una planificación puramente estética a una ingeniería urbana que entienda que la naturaleza necesita espacio físico para funcionar como regulador térmico y no solo como adorno. Si el municipio no impone estas medidas técnicas hoy mismo, seguiremos viendo árboles marchitos, bajo capas de cemento, mientras nuestra gente sigue sufriendo el calor extremo en las veredas. Es hora de exigir una ciudad que respire, donde el diseño urbano priorice la vida por encima del asfalto interminable. Seguimos con música.
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0: Buenas noches. Qué alegría estar acá con ustedes hoy. Escúchame bien porque lo que tenemos para hablar es el alma de nuestra tierra. Como la herencia guaraní no es una pieza de museo, sino que late fuerte en cada rincón de nuestra modernidad. Desde el uso del guaraní en las letras de artistas como Marciana o en los festivales de música urbana, hasta esa resistencia cultural que se siente en cada feria artesanal y en la gastronomía de nuestras calles. No es solo historia pasada. Eso es identidad viva. ¿Hasta qué punto estamos protegiendo estas raíces frente a lo que viene de la fuera?
1: Esa resistencia de la que hablas es fundamental porque el guaraní no es una reliquia, sino un tejido que sostiene nuestra identidad frente a la globalización. Mira, cuando vemos a los jóvenes integrar palabras en su día a día o en sus proyectos artísticos, estamos viendo una apropiación real que protege nuestra esencia contra la homogeneización cultural del exterior. Tenemos que entender que proteger estas raíces no es cerrarnos al mundo, sino fortalecer nuestro cimiento para que lo que venga de afuera no nos borre la identidad propia. Es un desafío constante para las instituciones y nosotros como sociedad, porque cada vez que elegimos el guaraní en una canción o en una feria, estamos defendiendo nuestra historia viva frente a cualquier imposición extranjera.
0: Dale, Carlos. Pero escúchame bien, porque no basta con que nosotros nos sintamos orgullosos si las instituciones no meten la garra de verdad a la educación bilingüe en las escuelas públicas. Si queremos que el guaraní sea fuerte frente a lo que viene de la fuera, los pibes tienen que aprenderlo como lengua viva y no solo como un par de frases sueltas o palabras sueltas para el jopara. Tenemos que dejar de ver la cultura como algo que se queda en las ferias artesanales y meterla en la tecnología, en las aplicaciones y en todo lo que mueve al mundo hoy. Eso es. Si no le damos herramientas modernas a nuestra lengua, nos vamos a quedar solo con la nostalgia mientras los jóvenes terminan hablando solo el idioma de afuera por pura necesidad práctica. ¿Cómo pretendemos resistir si no estamos haciendo que hablar guaraní sea una opción real y potente en cada rincón del país?
1: Tenés mucha razón en que la educación no puede quedarse en lo básico, porque si el guaraní no entra en las aulas con una metodología moderna y tecnológica, se condena a ser un idioma de nostalgia para los viejitos. Para que nuestra cultura sea resiliente frente a lo global, necesitamos que el joven paraguayo vea el guaraní como una herramienta de producción digital, en aplicaciones móviles o en plataformas de contenido actual. No podemos permitir que la brecha tecnológica nos obligue a elegir entre ser modernos o ser auténticos. Tenemos que usar las herramientas del siglo XXI para proyectar nuestra identidad con fuerza y orgullo.
0: Escúchame bien porque esto es clave. Si queremos que la juventud no abandone nuestras raíces por seguir modas de afuera, tenemos que meterle el guaraní a los negocios y al emprendimiento real, no solo a las canciones o a las ferias. Eso es. Necesitamos ver más marcas paraguayas usando nuestra lengua en sus redes sociales y aplicaciones. Porque cuando un joven ve que el guaraní sirve para vender productos, para crear una empresa o para destacar en el mundo digital, ahí es cuando la identidad se vuelve indestructible. No podemos esperar a que las instituciones se muevan solas. Necesitamos que los emprendedores locales agarren el idioma como una marca de orgullo y de calidad frente al mundo entero. ¿Acaso no sería más potente que un joven prefiera usar una app en guaraní, porque le da ese sello único que ninguna otra cultura tiene?
1: Mira, lo que decís de la identidad como marca es un punto fundamental, porque hoy en día el mercado global premia la autenticidad por sobre lo genérico.

0: Si un emprendedor local utiliza el guaraní no solo como un adorno, sino como el eje de su propuesta de valor, está creando una diferenciación real que ninguna empresa multinacional puede replicar. Es pasar del concepto de tradición al de ventaja competitiva, donde nuestra lengua se convierte en un sello de calidad y originalidad que conecta emocionalmente con el consumidor. Tenemos que dejar de ver la barrera del idioma como un obstáculo para los negocios y empezar a verla como una herramienta poderosa para construir comunidades leales que valoren lo propio por encima de lo importado.
1: Pero es que escúchame bien lo que te digo. Están haciendo a Ana ni Nasalia, ni un Noan, o Seradaria, que no sé qué bueno, Cali, de lo que te digo. Si hablamos de ventaja competitiva y mercado, tenemos que meterle el pecho a la producción de contenido original en redes. No solo poner un par de frases en un logo, porque suena bonito. El verdadero salto está en crear series, podcasts y juegos digitales, donde el guaraní sea la lengua principal de interacción, para que los pibes se sientan parte de algo grande y moderno. Si logramos que una empresa tecnológica o una productora multimedia use nuestra lengua como base para innovar, estamos creando un nicho que nadie más en el mundo puede copiar ni vender. ¡Dale! Hay que dejar de pedir permiso y empezar a crear contenido que sea tan potente que la gente quiera consumirlo por puro placer, no solo por patriotismo. ¿No te parece que si logramos esa independencia creativa, el guaraní se vuelve una herramienta imparable para cualquier emprendedor que quiera marcar la diferencia en el mundo digital?
0: Exactamente. Esa independencia creativa es el motor que va a transformar nuestra realidad, porque cuando el contenido tiene calidad propia y se vuelve atractivo por su valor artístico o técnico, la lengua deja de ser una carga y pasa a ser un motor de innovación imparable. Si logramos que los chicos consuman guaraní en sus juegos y series, no por obligación, sino por el placer de lo bien hecho, estamos blindando nuestra identidad para las próximas generaciones frente a cualquier ola global. Es ese salto del patriotismo pasivo a la producción activa lo que realmente va a darle fuerza a nuestros emprendedores en el mundo digital. Bueno, nos vamos con un corte musical ahora mismo, pero seguiremos profundizando en estos temas cuando volvamos al aire.
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0: Buenos días. Qué alegría estar al aire hoy. Escúchame bien, porque lo que te voy a contar es la realidad pura de lo que está pasando en nuestras calles, con esta inteligencia artificial que ya no es un cuento de ciencia ficción, sino algo que nos toca el bolsillo y el trabajo todos los días. Ya no es solo una moda, Carlos, porque desde las pymes en Asunción hasta los emprendedores que venden por Instagram, están usando estas herramientas para automatizar sus ventas y atención al cliente sin parar. Mira que esto impacta directo en la productividad del paraguayo, permitiendo que pequeños negocios compitan con empresas grandes gracias a algoritmos que organizan inventarios o crean contenido rápido. Pero la pregunta que le hago a vos y a toda la gente que nos escucha es: ¿estamos preparados para que las máquinas empiecen a decidir qué trabajos quedan y cuáles desaparecen en nuestro mercado local?
1: Mira, el punto clave acá no es si la máquina reemplaza al hombre, sino cómo nosotros nos adaptamos a esta nueva realidad técnica para no quedarnos atrás. En Paraguay, una PyME que logre implementar sistemas de respuesta automática o análisis de datos básicos puede reducir sus costos operativos hasta en un 30%, algo vital para sobrevivir en un mercado tan competitivo. No es solo tecnología fría, es una herramienta de supervivencia para el emprendedor que hoy tiene que competir con productos que vienen de afuera y que usan estas herramientas desde el primer día. El desafío real está en la formación técnica rápida para que nuestro talento humano se enfoque en la creatividad y la empatía, cosas que ningún algoritmo puede replicar por ahora.
0: Eso es. Pero escúchame bien, porque ahí está el meollo del asunto. La formación no puede ser un sueño de escritorio. Tiene que caerle a la gente de verdad. No sirve de nada hablar de empatía si el pibe que maneja el mostrador en el centro o la chica que vende ropa por redes no sabe cómo usar estas herramientas para ganar tiempo y vender más. Si nos quedamos con las manos en la espalda mientras los vecinos de otros países ya están usando esto para dominar el mercado, nos vamos a quedar fuera del juego como si estuviéramos jugando un partido de fútbol contra un equipo que tiene mejores tácticas. La pregunta que te lanzo es clara. ¿Está el Estado y nuestras instituciones dispuestos a invertir en capacitación real para que el trabajador paraguayo no sea desplazado por una máquina, sino que aprenda a dominarla como un arma poderosa?
1: Mira, la cuestión con el Estado es que a veces se enfocan solo en la infraestructura física y olvidan que la verdadera infraestructura hoy son las habilidades digitales de nuestra gente. Si no hay un plan nacional de alfabetización tecnológica que llegue hasta los barrios más alejados, vamos a generar una brecha social enorme donde solo unos pocos con acceso a equipos modernos podrán prosperar. Necesitamos políticas que incentiven a las empresas locales a capacitar a su personal en el manejo de estas herramientas como parte de su jornada laboral, no como un lujo extra. El objetivo debe ser que el trabajador paraguayo sea el dueño del proceso y la máquina sea solo el motor que acelera su productividad diaria.
0: ¡Dale! Pero escúchame bien, porque el punto que falta tocar es la ética y la seguridad de nuestra gente en este proceso. No sirve de nada tener la herramienta si no sabemos proteger los datos del cliente, o si las empresas terminan usando algoritmos que discriminan a ciertos sectores. Eso es un peligro real. Tenemos que exigir que existan regulaciones claras para que esta tecnología sea una aliada y no una trampa donde el trabajador pierda sus derechos básicos por culpa de la automatización descontrolada. Si no ponemos reglas claras ahora mismo en nuestro marco legal, vamos a terminar con trabajadores más explotados y menos protegidos por el simple hecho de que la máquina lo hace más rápido. ¿Estamos dispuestos a dejar que las empresas decidan solas las reglas del juego, o vamos a ponerle un freno a la desprotección laboral?
1: Mira, lo que planteas es fundamental porque la desprotección laboral no nace solo de la máquina, sino de un vacío legal que nos deja vulnerables frente a las grandes plataformas tecnológicas. Si el marco legal paraguayo no establece protocolos estrictos sobre la propiedad de los datos y la transparencia de los algoritmos, estamos entregando en bandeja de plata el control de nuestra economía local a sistemas opacos que pueden decidir quién accede a un crédito o quién ve una publicidad. Tenemos que presionar por una normativa que obligue a las empresas a auditar sus procesos automatizados para garantizar que no haya discriminación sistémica ni desprotección del trabajador frente a la velocidad de la máquina. El equilibrio está en legislar hoy mismo para que la tecnología sea el soporte del trabajo humano y nunca el sustituto de nuestras garantías básicas de seguridad y justicia laboral.
0: Eso es. Pero escúchame bien, porque acá está el punto clave. Si no tenemos leyes que protejan la identidad digital del paraguayo, estamos entregando nuestra privacidad a cualquiera que tenga un servidor potente. No podemos dejar que las empresas se aprovechen de que nosotros no conocemos cómo funcionan estos sistemas para manipular precios, o decidir quién entra a un trabajo basándose en un algoritmo frío y sin corazón. Necesitamos que el Ministerio de Trabajo y las instituciones involucradas metan mano ya mismo para que cada empresa local tenga la obligación de informar qué datos están recolectando y para qué los usan exactamente. Si no blindamos al trabajador frente a este ojo tecnológico, vamos a terminar siendo simples números en una planilla electrónica sin ninguna garantía de justicia. ¿Estamos dispuestos a aceptar que nuestro derecho a la privacidad sea el precio que hay que pagar por la eficiencia tecnológica? ¿O vamos a exigir que la ley nos proteja como ciudadanos antes que como usuarios?
1: Tenés mucha razón, porque si no protegemos la identidad del ciudadano frente a estos algoritmos, terminamos convirtiendo la libertad individual en una simple métrica de consumo para las grandes corporaciones. Es vital que el Estado paraguayo actúe con firmeza para que nuestra soberanía digital no sea negociable por conveniencias de eficiencia inmediata. Al final del día, lo que buscamos es que la tecnología potencie nuestras capacidades sin despojarnos de nuestra dignidad y derechos básicos como personas. Es un tema complejo pero urgente, así que vamos a darle un respiro a este punto por ahora. Seguimos con más música en la frecuencia.
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0: Buenos días. Qué alegría estar al aire hoy. Escúchame bien, porque lo que te voy a contar es la realidad pura de lo que está pasando en nuestras calles, con esta inteligencia artificial que ya no es un cuento de ciencia ficción, sino algo que nos toca el bolsillo y el trabajo todos los días. Ya no es solo una moda, Carlos, porque desde las pymes en Asunción hasta los emprendedores que venden por Instagram, están usando estas herramientas para automatizar sus ventas y atención al cliente sin parar. Mira que esto impacta directo en la productividad del paraguayo, permitiendo que pequeños negocios compitan con empresas grandes gracias a algoritmos que organizan inventarios o crean contenido rápido. Pero la pregunta que le hago a vos y a toda la gente que nos escucha es: ¿estamos preparados para que las máquinas empiecen a decidir qué trabajos quedan y cuáles desaparecen en nuestro mercado local?
1: Mira, el punto clave acá no es si la máquina reemplaza al hombre, sino cómo nosotros nos adaptamos a esta nueva realidad técnica para no quedarnos atrás. En Paraguay, una PyME que logre implementar sistemas de respuesta automática o análisis de datos básicos puede reducir sus costos operativos hasta en un 30%, algo vital para sobrevivir en un mercado tan competitivo. No es solo tecnología fría, es una herramienta de supervivencia para el emprendedor que hoy tiene que competir con productos que vienen de afuera y que usan estas herramientas desde el primer día. El desafío real está en la formación técnica rápida para que nuestro talento humano se enfoque en la creatividad y la empatía, cosas que ningún algoritmo puede replicar por ahora.
0: Eso es. Pero escúchame bien, porque ahí está el meollo del asunto. La formación no puede ser un sueño de escritorio, tiene que caerle a la gente de verdad. No sirve de nada hablar de empatía si el pibe que maneja el mostrador en el centro o la chica que vende ropa por redes no sabe cómo usar estas herramientas para ganar tiempo y vender más. Si nos quedamos con las manos en la espalda mientras los vecinos de otros países ya están usando esto para dominar el mercado, nos vamos a quedar fuera del juego como si estuviéramos jugando un partido de fútbol contra un equipo que tiene mejores tácticas. La pregunta que te lanzo es clara. ¿Está el Estado y nuestras instituciones dispuestos a invertir en capacitación real para que el trabajador paraguayo no sea desplazado por una máquina, sino que aprenda a dominarla como un arma poderosa?
1: Mira, la cuestión con el Estado es que a veces se enfocan solo en la infraestructura física y olvidan que la verdadera infraestructura hoy son las habilidades digitales de nuestra gente. Si no hay un plan nacional de alfabetización tecnológica que llegue hasta los barrios más alejados, vamos a generar una brecha social enorme donde solo unos pocos con acceso a equipos modernos podrán prosperar. Necesitamos políticas que incentiven a las empresas locales a capacitar a su personal en el manejo de estas herramientas como parte de su jornada laboral, no como un lujo extra. El objetivo debe ser que el trabajador paraguayo sea el dueño del proceso y la máquina sea solo el motor que acelera su productividad diaria.
0: ¡Dale! Pero escúchame bien, porque el punto que falta tocar es la ética y la seguridad de nuestra gente en este proceso. No sirve de nada tener la herramienta si no sabemos proteger los datos del cliente, o si las empresas terminan usando algoritmos que discriminan a ciertos sectores. Eso es un peligro real. Tenemos que exigir que existan regulaciones claras para que esta tecnología sea una aliada y no una trampa donde el trabajador pierda sus derechos básicos por culpa de la automatización descontrolada. Si no ponemos reglas claras ahora mismo en nuestro marco legal, vamos a terminar con trabajadores más explotados y menos protegidos por el simple hecho de que la máquina lo hace más rápido. ¿Estamos dispuestos a dejar que las empresas decidan solas las reglas del juego o vamos a ponerle un freno a la desprotección laboral?
1: Mira, lo que planteas es fundamental porque la desprotección laboral no nace solo de la máquina, sino de un vacío legal que nos deja vulnerables frente a las grandes plataformas tecnológicas. Si el marco legal paraguayo no establece protocolos estrictos sobre la propiedad de los datos y la transparencia de los algoritmos, estamos entregando en bandeja de plata el control de nuestra economía local a sistemas opacos que pueden decidir quién accede a un crédito o quién ve una publicidad. Tenemos que presionar por una normativa que obligue a las empresas a auditar sus procesos automatizados para garantizar que no haya discriminación sistémica ni desprotección del trabajador frente a la velocidad de la máquina. El equilibrio está en legislar hoy mismo para que la tecnología sea el soporte del trabajo humano y nunca el sustituto de nuestras garantías básicas de seguridad y justicia laboral.
0: Eso es. Pero escúchame bien, porque acá está el punto clave. Si no tenemos leyes que protejan la identidad digital del paraguayo, estamos entregando nuestra privacidad a cualquiera que tenga un servidor potente. No podemos dejar que las empresas se aprovechen de que nosotros no conocemos cómo funcionan estos sistemas para manipular precios, o decidir quién entra a un trabajo basándose en un algoritmo frío y sin corazón. Necesitamos que el Ministerio de Trabajo y las instituciones involucradas metan mano ya mismo para que cada empresa local tenga la obligación de informar qué datos están recolectando y para qué los usan exactamente. Si no blindamos al trabajador frente a este ojo tecnológico, vamos a terminar siendo simples números en una planilla electrónica sin ninguna garantía de justicia. ¿Estamos dispuestos a aceptar que nuestro derecho a la privacidad sea el precio que hay que pagar por la eficiencia tecnológica? ¿O vamos a exigir que la ley nos proteja como ciudadanos antes que como usuarios?
1: Tenés mucha razón, porque si no protegemos la identidad del ciudadano frente a estos algoritmos, terminamos convirtiendo la libertad individual en una simple métrica de consumo para las grandes corporaciones. ¡Pum! Es vital que el Estado paraguayo actúe con firmeza para que nuestra soberanía digital no sea negociable por conveniencias de eficiencia inmediata. Al final del día, lo que buscamos es que la tecnología potencie nuestras capacidades sin despojarnos de nuestra dignidad y derechos básicos como personas. Es un tema complejo pero urgente, así que vamos a darle un respiro a este punto por ahora. Seguimos con más música en la frecuencia.
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0: Buenos días. Escúchame bien, porque lo que vamos a hablar hoy es lo que está moviendo la aguja en cada rincón del país. Ya no es ciencia ficción. La inteligencia artificial está metida en el celular de cada paraguayo. Desde el que usa ChatGPT para armar un currículum hasta las empresas locales que están usando algoritmos para mejorar sus ventas en redes sociales. Mira que esto no es solo una moda tecnológica. Es una herramienta que ya está cambiando cómo los emprendedores del mercado o los pymes locales manejan su inventario y atienden a los clientes de forma más rápida. La pregunta que le tiro a la mesa es esta. ¿Estamos preparados como país para que estas máquinas reemplacen tareas humanas o nos vamos a quedar atrás mientras el resto del mundo corre a 1000 por hora?
1: Mira, la realidad es que no podemos quedarnos mirando desde la barrera mientras la tecnología avanza, porque esto toca directamente el bolsillo del trabajador paraguayo. La IA no viene a reemplazarnos por completo, sino a exigirle al profesional local una especialización mayor para no quedar fuera de los procesos productivos modernos. Tenemos que enfocarnos en la capacitación técnica inmediata, especialmente en las zonas rurales, donde la automatización podría optimizar la cadena de suministro y logística del agro. Si no invertimos hoy en alfabetización digital real, el abismo entre quienes dominan estas herramientas y quienes no se va a hacer cada vez más profundo para nuestras familias.
0: ¡Dale! Pero escúchame bien, porque acá hay un punto clave que no podemos ignorar: la ética y la identidad de nuestro trabajo. No se trata solo de saber usar la herramienta, sino de cómo protegemos nuestra cultura y los puestos de trabajo reales frente a una máquina que no tiene sentimientos ni conoce nuestras costumbres en el barrio. Si dejamos que cualquier algoritmo decida qué productos mostrar o cómo atender a la gente sin un filtro humano, nos vamos a perder esa esencia que nos hace paraguayos. Eso es lo que quiero saber. ¿Estamos dispuestos a poner reglas claras para que la tecnología sea nuestra aliada y no algo que termine desmantelando el trato personal que tanto valoramos en nuestras pymes?
1: Mira, la cuestión es que ese trato personal que mencionas no se puede delegar a un bot, porque ahí reside el valor agregado de nuestra economía local. Si una pyme de barrio deja que una máquina fría responda todas las dudas del cliente, sin esa chispa humana y el conocimiento del vecino, terminan perdiendo la lealtad del consumidor, que busca confianza antes que velocidad. Tenemos que ver la tecnología como un soporte para que el comerciante tenga más tiempo libre para atender mejor a la gente en persona, no como un sustituto de su trato amable. El desafío real está en equilibrar esa eficiencia tecnológica con una regulación clara que proteja nuestra identidad cultural y asegure que las máquinas solo hagan el trabajo pesado mientras nosotros mantenemos el alma del negocio.
0: Escúchame bien, porque te voy a decir algo clave. El riesgo real no es solo que la máquina sea fría, sino que dependamos tanto de ella que terminemos perdiendo la capacidad de resolver problemas por nuestra cuenta en el día a día. Si un comerciante se vuelve tan dependiente del algoritmo para decidir qué vender o cómo promocionarse, pierde ese instinto que tiene el que está en la calle y conoce los gustos del vecino de verdad. Eso es lo que me preocupa. Tenemos que evitar que la tecnología nos vuelva flojos mentalmente y que terminemos siendo simples ejecutores de lo que una computadora nos diga que es eficiente. ¿Queremos un país que se mueva por instinto propio o uno que solo siga las órdenes de una pantalla sin cuestionar nada?
1: Justo ahí tocas un punto neurálgico, porque la autonomía intelectual es lo que define nuestra soberanía como productores y emprendedores. Si delegamos el criterio de decisión a un algoritmo de caja negra, estamos entregando nuestra capacidad de adaptación ante las crisis imprevistas que el mercado paraguayo presenta constantemente. La tecnología debe ser una herramienta de amplificación para nuestra inteligencia estratégica, permitiéndonos analizar datos masivos, pero dejando la decisión final, esa que requiere juicio moral y conocimiento del terreno, en manos del humano. Tenemos que asegurar que el software sea el copiloto que nos da información precisa, mientras nosotros mantenemos el volante de la identidad y la dirección de nuestros proyectos.
0: Escúchame bien, porque te voy a decir algo que es fundamental. El problema real es que si no tenemos una educación digital fuerte desde ahora, el pequeño comerciante va a terminar siendo un simple rehén de las plataformas grandes. No podemos permitir que la tecnología sea una jaula donde solo se permite hacer lo que los algoritmos de afuera decidan que es rentable para ellos, y no para nosotros en el barrio. Eso es lo que está en juego. Si queremos mantener nuestra soberanía, tenemos que exigir herramientas que sean adaptables a nuestro idioma y nuestras costumbres, no simplemente aceptar lo que nos vendan las multinacionales como si fuera la única opción posible. ¿Estamos dispuestos a luchar por una tecnología con sello nacional? ¿O vamos a dejar que nos impongan las reglas de otros?
1: Esa lucha por una tecnología con sello propio es lo que va a definir si nuestras PyMEs sobreviven o se vuelven simples satélites de las grandes corporaciones extranjeras. Necesitamos desarrollar plataformas locales que entiendan nuestra realidad, el guaraní y la dinámica de nuestros mercados para no perder esa esencia que nos hace únicos. Al final del día, la herramienta debe servirnos a nosotros y no nosotros ser esclavos de sus códigos diseñados en otros continentes. Vamos a seguir analizando este tema tan importante porque es la base de nuestra autonomía económica. Seguimos con música.
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0: Buenos días. Escúchame bien, porque esto nos toca a todos, especialmente con estas lluvias, que no dan tregua, y que son el paraíso para el mosquito del dengue. No podemos esperar a que la gente termine en el hospital para reaccionar. Las cifras del Ministerio de Salud ya muestran un aumento preocupante en los casos registrados este año. Y hay que movernos rápido. Hay que vaciar cada tachito, cada neumático viejo y cualquier recipiente donde se junte agua en el patio o en el techo, porque ahí es donde nace el peligro. Si alguien siente fiebre alta o dolor en las articulaciones, tiene que ir directo a un centro de salud o al hospital más cercano para que lo revisen de una vez. Dale, no seamos descuidados y cuidemos a los vecinos.
1: Mira, el problema real es que la prevención muchas veces se queda solo en el discurso y no llega al fondo del barrio porque falta una gestión de residuos sólida por parte de las municipalidades. No basta con que cada vecino limpie su patio si los vertederos clandestinos o las zonas de construcción abandonadas siguen acumulando agua estancada durante semanas. Es una cuestión de salud pública, donde la falta de infraestructura urbana se traduce directamente en más internaciones y complicaciones graves para nuestra gente. Hay que presionar a las autoridades para que limpien los desagües principales antes de que el próximo temporal nos deje sin defensas frente al mosquito.
0: Eso mismo te digo. Pero además de los residuos, hay que hablarle a la gente del peligro de las zonas de construcción abandonadas, que son un foco gigante, y nadie se mueve para denunciar. Los vecinos en el mercado me dicen que sienten que están solos contra el mosquito, porque las patrullas de salud no pasan seguido por los barrios más alejados. ¡Escúchame! No podemos esperar a que la municipalidad haga milagros. Cada vecino tiene que ser un fiscal y denunciar cualquier lote baldío que sea un nido de mosquitos para que los limpien ya mismo. ¿Hasta cuándo vamos a esperar que el Estado solucione todo mientras nosotros nos quedamos sentados viendo cómo suben los casos en los hospitales?
1: Mira, la realidad es que mientras nosotros discutimos quién debe actuar primero, los hospitales están colapsando porque el sistema de vigilancia epidemiológica no está alertando a tiempo sobre los focos críticos en las zonas periféricas. No podemos ignorar que la falta de comunicación directa entre las juntas vecinales y los centros de salud hace que la respuesta sea reactiva y no preventiva, dejando a las familias más vulnerables sin atención oportuna cuando ya presentan síntomas graves. Es fundamental que la gente entienda que denunciar un lote baldío no es solo un trámite administrativo, sino una acción de supervivencia comunitaria, porque cada día de demora en limpiar esos depósitos significa un aumento exponencial en la tasa de contagio local. Tenemos que dejar de ver el dengue como un problema aislado y entenderlo como una falla estructural en nuestra organización urbana que requiere que la comunidad se organice con fuerza para exigir soluciones inmediatas a las autoridades locales.
0: Escúchame bien, Carlos. Lo que vos decís del sistema de vigilancia es clave porque la gente siente que el Estado solo aparece cuando ya hay muertos, como si fuera un partido de fútbol donde el equipo recién sale a correr cuando ya están perdiendo por 3 goles. Tenemos que exigirle a las autoridades que instalen centros de atención rápida en los barrios más alejados para que no tengan que viajar horas hasta el centro con fiebre alta. ¡Dale! No es solo una falla estructural, es un problema de voluntad política, porque la falta de comunicación entre los líderes vecinales y el Ministerio de Salud está dejando a nuestra gente desprotegida. Si queremos ganar esta batalla contra el mosquito, necesitamos que las patrullas de salud sean constantes y no solo cuando hay crisis en los medios. ¿Hasta cuándo vamos a permitir que la burocracia sea más importante que la vida de un vecino en una zona olvidada?
1: Mira, lo que tenemos que entender es que la burocracia no solo falla por falta de voluntad, sino porque el presupuesto para saneamiento básico suele ser mal administrado o desviado de las prioridades urgentes de salud pública. No es solo cuestión de querer mandar patrullas, es que si el sistema de gestión de residuos no funciona estructuralmente en cada municipio, cualquier campaña de concientización va a quedar en nada frente a la realidad del agua estancada. Tenemos que exigir una auditoría real sobre cómo se están invirtiendo los fondos destinados a la prevención, en las zonas periféricas para asegurar que los camiones recolectores y las cuadrillas de limpieza tengan insumos constantes durante todo el año, no solo cuando los casos de dengue suben en las estadísticas oficiales. No.
0: Eso mismo es lo que quiero decir. Si no hay presupuesto para los camiones o las cuadrillas se quedan sin insumos, estamos hablando de un abandono total que nos está pasando factura en salud pública. Escúchame. La gente en el barrio ya no cree en esas campañas con folletos y carteles, porque ven que el camión de basura no pasa por sus calles hace semanas mientras los pozos se llenan de agua. ¡Dale! No podemos permitir que las gestiones municipales sean un desfile de palabras cuando lo que necesitamos es infraestructura real y logística fuerte para que ningún lote sea un nido de mosquitos por falta de recursos. ¿De qué sirve la concientización si el sistema de recolección está roto desde la base?
1: Exacto. Lo que estamos hablando es que sin una logística sólida y un presupuesto transparente, las palabras se las lleva el viento y los vecinos son los que terminan pagando las consecuencias en salud con su propia vida. Tenemos que presionar para que la inversión sea real en infraestructura de saneamiento básica, porque eso es lo único que va a romper el ciclo del mosquito en nuestras zonas más olvidadas. Es hora de pasar de la propaganda a la acción concreta en cada municipio, porque ya no podemos permitir que nuestra gente viva en riesgo por una gestión deficiente. Eso es todo por ahora. Nos quedamos con un poco de música antes de la próxima tanda.
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0: Buenos días. Escúchame bien. Porque hoy vamos a meterle garra a lo que nos hace únicos. Nuestra identidad guaraní que late en cada rincón del país. No es solo historia vieja. Es la raíz que sostiene desde el tereré compartido hasta la fuerza de los artistas, que hoy mezclan lo ancestral con ritmos modernos en las calles de Asunción. Tenemos que hablar de cómo nuestras tradiciones no son piezas de museo, sino algo vivo que se siente en el tejido de nuestra música y en la resistencia de nuestras lenguas en cada barrio. Dale, vamos a desglosar cómo esa herencia guaraní es el motor que impulsa nuestra cultura actual.
1: Mira, tenés razón en que esa resistencia cultural no es algo estático, porque la lengua guaraní funciona hoy como un puente de identidad real en el comercio y la vida cotidiana del paraguayo. El uso del idioma en los barrios no es solo una tradición, sino una herramienta de cohesión social que mantiene vivos conceptos de comunidad que las métricas económicas no pueden cuantificar. Es fundamental entender que cuando un artista urbano integra instrumentos tradicionales o palabras en guaraní en su producción, está validando la herencia ante las nuevas generaciones. Esa fusión permite que lo ancestral deje de ser una curiosidad histórica y se convierta en una herramienta de resistencia cultural frente a la globalización masiva.
0: Eso mismo, Carlos. Pero escúchame bien, porque no podemos quedarnos solo en la música y el comercio. Tenemos que hablar de la educación real en las escuelas, donde muchos chicos todavía sienten vergüenza por hablar guaraní frente a los demás. Si queremos que esa identidad sea un motor fuerte, necesitamos que los jóvenes se sientan orgullosos de su lengua sin miedo al qué dirán, tal como uno siente orgullo cuando defiende los colores de la selección en la cancha. Dale. Porque si no protegemos el idioma en las aulas y en la formación de los chicos desde chiquitos, esa resistencia cultural va a quedar solo en las canciones y se nos va a perder poco a poco en el día a día del trabajo duro.
1: Es fundamental que miremos hacia la producción audiovisual y digital como ese nuevo campo de batalla para la lengua, porque hoy es ahí donde los jóvenes buscan sus referentes. Si las plataformas digitales y el contenido multimedia empiezan a integrar el guaraní no solo como algo folclórico, sino como un vehículo de información técnica y profesional, eliminamos esa barrera de la vergüenza que mencionas. El desafío está en que el idioma deje de ser visto como una opción secundaria para convertirse en una herramienta de comunicación moderna y funcional en el ámbito laboral y tecnológico del siglo XXI.
0: Escúchame bien porque este punto es clave. No basta con que los jóvenes vean contenido en redes sociales, necesitamos que las empresas grandes y las instituciones públicas den el paso de usar el guaraní en sus campañas oficiales y servicios al cliente, sin miedo a sonar folclóricos. Si una empresa tecnológica o un banco usa nuestra lengua para explicar un servicio complejo, le estamos dando a la gente el poder real de decidir que nuestro idioma es moderno y funcional. ¡Dale! Porque mientras no lo veamos como una herramienta de trabajo profesional en las oficinas, y no solo en los memes o en la música, vamos a seguir peleando una batalla a medias contra esa barrera mental que todavía nos frena.
1: Mira, hay un punto fundamental que no podemos ignorar y es la creación de contenidos técnicos específicos en guaraní para sectores como la medicina o el derecho. Si logramos que un abogado o un médico puedan explicar sus procesos complejos usando términos precisos en nuestra lengua, le estamos dando una utilidad práctica que trasciende lo emocional. Esto rompería esa barrera mental donde muchos creen que el guaraní solo sirve para lo cotidiano o lo artístico, demostrando que es una herramienta intelectual capaz de sostener cualquier estructura profesional. Es pasar del orgullo cultural a la funcionalidad técnica real en el corazón de nuestras instituciones.
0: Eso es. Lo que decís del derecho y la medicina es golazo porque ahí es donde se pierde mucha gente que no entiende los términos técnicos que usan los profesionales hoy. Escúchame bien. Si un médico puede explicarle a una madre en el interior del país cómo está su hijo usando palabras claras en guaraní, estamos salvando vidas y derribando esa pared del idioma, solo sirve para hablar en la calle. Dale, hay que meterle ficha a la formación de los profesionales porque si ellos no se sienten capaces de usarlo en sus consultorios o estudios, el sistema va a seguir excluyendo a nuestra gente por una barrera del lenguaje. ¿Cómo vamos a avanzar si no formamos a esos especialistas para que hablen con propiedad técnica en nuestra lengua?
1: Es ahí donde reside el verdadero cambio, porque cuando un profesional domina su léxico técnico en guaraní, democratiza el acceso a derechos fundamentales y servicios básicos para miles de paraguayos que hoy se sienten excluidos por la barrera del idioma. Necesitamos esa voluntad política y académica para que el guaraní deje de ser una curiosidad cultural y pase a ser el vehículo de la ciencia y la justicia en nuestro territorio. Es un paso gigante hacia una verdadera inclusión social, donde nadie se quede atrás por no entender lo que le dicen en su propio idioma. Por ahora nos quedamos con esta reflexión tan potente. Nos vamos a un corte y volvemos con más música.
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0: Buenos días. Escúchame bien porque lo que te voy a decir es la pura verdad de lo que está pasando acá en nuestras calles, con esta inteligencia artificial que todo el mundo comenta. Ya no es una cosa de películas, ahora la tecnología está metida en el negocio del vecino y en cómo los pibes estudian, usando herramientas como ChatGPT o Canva para sacar adelante sus emprendimientos desde casa. Pero ojo, porque esto nos obliga a pensar fuerte. Si estamos preparados para que las máquinas empiecen a decidir qué trabajos quedan y cuáles se van, afectando directamente al comercio y a la producción nacional. ¿Estamos listos para que una máquina sea la que atienda al cliente o prefieren nosotros mantener ese trato humano que nos caracteriza en Paraguay?
1: Mira, el punto clave acá no es si la máquina reemplaza al hombre, sino cómo nosotros podemos usarla para potenciar nuestra identidad paraguaya sin perder la esencia del trato cercano. Esa automatización puede liberar al comerciante de tareas repetitivas para que pueda dedicarle más tiempo a la atención personalizada. Ese valor agregado que ninguna IA puede replicar en un mostrador. Es una herramienta poderosa para democratizar el acceso a la tecnología en las pymes, permitiendo que el pequeño productor nacional compita con mejores diseños y logística. La verdadera pregunta es si vamos a usarla como un escudo para protegernos o como un motor para que nuestros emprendimientos lleguen más lejos sin perder ese calor humano que nos define.
0: Pero escúchame bien, Carlos. El tema no es solo que el comerciante tenga más tiempo libre, sino la pregunta de fondo sobre la calidad del empleo para los jóvenes que están empezando. Si dejamos que todo se automatice por pura comodidad, ¿dónde van a quedar los puestos de trabajo básicos para los chicos que hoy necesitan una oportunidad en el sector servicios? Tenemos que meterle ficha a la capacitación real porque no podemos permitir que el progreso tecnológico nos deje atrás a la mano de obra local, mientras solo las grandes empresas se quedan con todas las herramientas. Dale, hay que exigir políticas que aseguren que la tecnología sea un aliado del trabajador paraguayo y no una excusa para echar gente de los puestos.
1: Tenés mucha razón en preocuparte por la formación de los jóvenes, porque si no invertimos hoy en educación técnica avanzada, el abismo entre las grandes corporaciones y el pequeño trabajador va a ser insalvable. No se trata solo de que el pibe aprenda a usar una herramienta digital, sino de que desarrolle un pensamiento crítico que le permita supervisar a la máquina y no depender pasivamente de ella. Necesitamos que nuestras instituciones educativas dejen de enseñar procesos mecánicos que ya están obsoletos y empiecen a formar perfiles en resolución de problemas complejos y gestión creativa. Si logramos que el trabajador paraguayo sea quien domine la tecnología para potenciar su oficio, estamos creando una barrera real contra la exclusión laboral que mencionas.
0: Pero escúchame bien, Carlos. Lo que vos decís del pensamiento crítico es fundamental. Pero no nos podemos olvidar de la realidad del que está hoy trabajando en el mostrador o en la fábrica. Si las empresas grandes se quedan con toda la tecnología y los chicos no tienen acceso a esa formación técnica avanzada que mencionás, vamos a terminar con una brecha social gigante, donde solo unos pocos van a tener las herramientas para progresar. Eso es un peligro real. Tenemos que exigir que el Estado y las cámaras de comercio garanticen que estas herramientas lleguen a todos los rincones. No solo a los que tienen capital, porque si no, la tecnología va a ser una pared en vez de una escalera para el trabajador paraguayo. ¿Cómo pretendés que un pequeño productor de nuestra zona compita con gigantes si ellos tienen toda la infraestructura digital y nosotros seguimos peleando por lo básico?
1: Mira, justamente, ese es el punto donde la política pública tiene que entrar con fuerza para evitar que nos quedemos atrás. Si no hay un incentivo fiscal real o subsidios directos para que las cooperativas y pequeños productores accedan a infraestructura de banda ancha y software de gestión, la brecha se va a volver un abismo insalvable en menos de una década. No podemos esperar a que el mercado por sí solo nivele la cancha, porque las grandes corporaciones tienen capitales para invertir en esa transformación mientras nuestro productor local sigue luchando con herramientas obsoletas. Necesitamos una verdadera soberanía tecnológica donde el Estado facilite créditos blandos específicos para digitalizar los procesos de producción y distribución del campo y la pequeña industria urbana.
0: Escúchame bien, Carlos, porque ese punto de la soberanía tecnológica es clave para que no nos vendan espejitos de colores. Si el Estado no se mete ahora con créditos blandos reales y específicos para el pequeño productor del interior, vamos a terminar siendo simples dependientes de plataformas extranjeras que se llevan toda nuestra producción. No podemos permitir que el productor de hierba o el artesano de la ciudad queden atrapados en un sistema donde ellos ponen el trabajo duro y las grandes empresas con tecnología superior se quedan con todo el margen de ganancia por controlar la plataforma de venta. Dale. Hay que exigir que la digitalización sea una herramienta de empoderamiento para el que labura la tierra y no solo un privilegio de los que tienen el capital en la mano. ¿Realmente estamos dispuestos a dejar que nuestra producción local dependa totalmente de algoritmos ajenos sin tener una infraestructura propia que nos proteja?
1: Ese es el punto neurálgico, porque si no construimos una infraestructura digital propia y local, estamos entregando nuestra autonomía a algoritmos que no entienden nuestra realidad ni protegen nuestro esfuerzo. La verdadera soberanía está en que el productor de hierba o el artesano tengan herramientas propias para competir en igualdad de condiciones sin ser solo un eslabón más en una cadena extranjera. Es fundamental que la tecnología sea el puente hacia la independencia y no una nueva forma de dependencia disfrazada de progreso. Quedamos con esa reflexión tan fuerte sobre nuestra autonomía productiva. Ahora vamos a darle un respiro con un poco de música.
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0: Buenos días. ¿Qué energía hay hoy en los micrófonos de Deportes Total para arrancar con todo? Escúchame bien lo que te voy a decir. Porque el fútbol paraguayo está que arde. Y la gente en la calle ya está hablando del desempeño de nuestras selecciones. Tenemos que ponerle foco a los resultados de las eliminatorias, porque cada punto cuenta para asegurar el camino y no podemos permitirnos errores tácticos en los partidos clave. Dale. Vamos a analizar con fuerza qué pasó ayer en la cancha y cómo se mueve el panorama internacional.
1: Mira, lo que nos preocupa en esta eliminatoria es la falta de consistencia táctica cuando enfrentamos a rivales con posesión técnica superior. El equipo nacional necesita dejar de depender tanto del contragolpe y empezar a construir juego desde el fondo para no desgastar físicamente a los jugadores en los minutos finales. Es fundamental que las estadísticas de efectividad en el área muestren una mejora real, porque estamos desperdiciando demasiadas oportunidades claras frente al arco. Si no ajustamos esa precisión en la ejecución de jugadas ensayadas, el camino hacia la Copa del Mundo se vuelve un terreno muy difícil y peligroso para nosotros.
0: Pero escúchame bien, Carlos. Lo que la gente siente en las gradas y en los barrios es que nos falta esa garra, ese espíritu de lucha que nos caracteriza cuando el partido se pone picante. No podemos quedarnos solo en lo táctico, porque si el jugador no tiene esa chispa de querer dejar la vida en cada pelota, por más que tengan posesión, el rival nos va a comer vivos. Eso es. Necesitamos que los pibes jóvenes entren con esa hambre de gloria para que no se achiquen cuando el partido se pone difícil y el marcador sigue en cero. ¿De qué sirve tener la pelota si no tenemos el corazón para pelear cada centímetro del campo?
1: Mira, esa garra que mencionas tiene un límite cuando no hay una estructura física sólida para sostenerla durante los 90 minutos. El problema es que esfuerzo físico sin una correcta distribución de cargas hace que la intensidad decaiga después del minuto 70, momento donde las selecciones suelen conceder goles por fatiga extrema. Debemos equilibrar ese espíritu de lucha con un entrenamiento de alta intensidad que permita a los jugadores mantener el ritmo competitivo hasta el pitazo final. La pasión es nuestra identidad, pero la resistencia física es lo que garantiza que esa voluntad se traduzca en resultados concretos en el marcador.
0: Escúchame bien, Carlos. El tema no es solo que se cansen los jugadores, sino que la gente en las gradas siente que a veces nos falta esa identidad propia frente al juego moderno, porque intentamos copiar estilos que no son nuestros. Si queremos que el equipo aguante hasta el minuto 90, tenemos que apostar por un fútbol más directo y agresivo desde el arranque para presionar al rival y quitarle tiempo de juego, como lo hace la gente en los barrios cuando se juega a muerte. ¡Dale! No podemos esperar a que el otro nos controle el ritmo. Nosotros tenemos que imponer nuestra fuerza física y nuestra identidad paraguaya desde el primer minuto para que no nos pasen por encima por puro cansancio.
1: Entiendo perfectamente tu punto sobre la identidad, pero hay que analizar cómo esa agresividad, sin un plan defensivo sólido, nos deja expuestos a las transiciones rápidas del fútbol moderno. Si presionamos alto sin una cobertura de zona bien definida, cualquier pase filtrado en el centro del campo nos deja desprotegidos y nos obliga a correr distancias excesivas innecesariamente. El desafío real es fusionar esa impronta paraguaya con una disciplina táctica que nos permita transitar zonas de riesgo sin perder la esencia combativa.
0: Pero escúchame bien, Carlos. El problema no es solo la táctica defensiva, sino que a veces nos encerramos tanto en el esquema de marca que terminamos siendo pasivos y le regalamos el balón al rival gratis. En el barrio, cuando uno juega con garra, lo hace buscando el choque, buscando esa pelota dividida que descoloca al otro equipo y corta su ritmo de juego. Si queremos dejar de ser expuestos a las transiciones rápidas, tenemos que tener jugadores con personalidad para cortar el circuito del rival en el momento justo, no esperar a que nos pasen la pelota por encima de la cabeza. Eso es lo que falta. Necesitamos esa chispa de agresividad inteligente que obligue al oponente a cometer errores bajo presión constante. Porque si nosotros nos quedamos esperando a que ellos se equivoquen, terminamos siendo un equipo predecible y fácil de romper.
1: Tenés razón. Esa chispa de agresividad inteligente es lo que separa a un equipo que solo corre de uno que sabe cómo dominar el terreno bajo presión constante. La clave está en que ese choque físico sea estratégico, cortando las líneas de pase, antes de que el rival pueda armar una jugada peligrosa, y así mantengamos nuestra esencia, sin desordenarnos. Al final del día, lo que buscamos es esa mezcla perfecta donde la garra paraguaya se convierte en una herramienta táctica letal, para imponer condiciones desde el primer minuto. Punto. Eso es todo por ahora. Nos vemos en la próxima.
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0: Buenos días. Escúchame bien, porque hoy vamos a meterle garra a nuestras raíces. Esas que nos hacen únicos y que no podemos dejar que se diluyan con lo moderno. No es solo hablar de pasado. Es entender cómo la herencia guaraní late fuerte en cada rincón. Desde el uso del idioma, hasta las técnicas artesanales que todavía mantienen viva la esencia de nuestra tierra en ciudades como Asunción o Villarrica. Fíjate cómo artistas contemporáneos ya están fusionando ritmos tradicionales con sonidos nuevos, demostrando que lo nuestro no es una pieza de museo, sino algo vivo que evoluciona sin perder su identidad original. Dale, que hoy vamos a desarmar todo sobre nuestra cultura.
1: Mira, esa fusión de la que hablas no es solo una cuestión artística, sino una resistencia cultural necesaria para que el guaraní no quede encerrado en los libros de texto. Cuando un productor mezcla la polirritmia de la galería con sintetizadores modernos, está permitiendo que las nuevas generaciones se apropien del idioma sin sentir que están estudiando algo antiguo o lejano. Es fundamental que reconozcamos que nuestra identidad es dinámica y que cada vez que alguien usa una expresión en guaraní en el día a día, estamos fortaleciendo ese tejido social que nos une como paraguayos. La verdadera riqueza está en esa capacidad de evolucionar sin soltar la raíz, transformando lo tradicional en una herramienta de comunicación actual y potente.
0: ¡Eso es! Pero escúchame bien, porque para que esa identidad sea fuerte, no basta con que los artistas la usen en el escenario. Tiene que calar hondo en la producción nacional y en nuestra gastronomía de calle. Si queremos que las nuevas generaciones se apropien del guaraní, necesitamos que la industria local empuje más productos que lleven nuestro sello real, desde los empaques hasta las campañas publicitarias masivas. No podemos conformarnos con ver la cultura en un festival una vez al año. Tiene que estar presente en cada esquina, como el sabor de una buena chipa o el brillo de nuestra artesanía en cada negocio local. Dale, que si no lo llevamos a la economía y al comercio diario, nos arriesgamos a que se quede solo en el arte y se pierda el pulso del día a día. ¿Estamos dispuestos a que las marcas grandes adopten nuestras raíces o vamos a dejar que sigan siendo algo de nicho?
1: Mira, la clave para que esto no sea un nicho está en la autenticidad del mensaje comercial, porque si las marcas grandes usan el guaraní solo como un adorno cosmético sin entender su peso histórico, terminamos con una apropiación vacía que no conecta con el sentimiento del pueblo. Necesitamos que los empresarios locales entiendan que integrar nuestra identidad en el comercio diario es una estrategia de diferenciación real, donde la historia de nuestras técnicas artesanales aporta un valor agregado que ninguna producción en serie puede imitar. Si logramos que el sello guaraní sea sinónimo de calidad y resistencia en cada producto que sale al mercado, estaremos creando un ecosistema económico donde lo tradicional se vuelve competitivo y necesario para la supervivencia de nuestras pequeñas industrias.
0: Pero escúchame bien lo que te voy a decir. El problema real es que muchas veces nos quedamos esperando que las empresas grandes se den cuenta por sí solas, cuando nosotros como pueblo tenemos que exigir esa autenticidad desde la calle. No podemos permitir que el guaraní sea solo una frase bonita en un comercial de televisión. Tiene que estar en la esencia del producto, en la calidad de los materiales y en el respeto a las técnicas ancestrales que nos distinguen. Si una marca usa nuestra cultura solo para vender más sin involucrar a los productores locales, eso es puro marketing vacío. Necesitamos que la economía sea un motor que proteja al artesano de Villarrica o al productor de la zona rural, haciendo que lo nuestro sea el estándar de calidad y no solo una opción curiosa. ¿Realmente vamos a dejar que las grandes corporaciones decidan qué parte de nuestra identidad es vendible y cuál no?
1: Mira, la clave está en que esa exigencia de autenticidad tiene que traducirse en certificaciones reales para los productores locales, porque sin un sello de origen que valide el trabajo del artesano frente a las grandes corporaciones, el productor de Villarrica o de cualquier rincón sigue siendo vulnerable. Necesitamos una estructura legal y comercial donde la etiqueta hecho en Paraguay con identidad guaraní no sea solo una palabra bonita, sino una garantía de calidad que obligue al mercado a respetar el tiempo y los materiales de lo nuestro frente a lo importado. Si logramos que el sistema económico reconozca el valor del trabajo manual como un activo de lujo y resistencia, entonces la cultura deja de ser un juguete para el marketing y se convierte en el motor real que protege nuestra producción interna.
0: Eso es. Pero escúchame bien. Porque si queremos que esa certificación sea algo real y no un sueño de escritorio, tenemos que meterle fuerza a la educación desde las escuelas y los centros de formación técnica. Y las cosas, los centros de formación técnica. No sirve de nada tener una ley o un sello de origen si nuestros jóvenes no conocen el valor del trabajo manual y se conforman con cualquier cosa barata que venga de afuera. ¡Dale! Tenemos que crear una cultura de consumo donde el paraguayo prefiera comprarle al productor local porque reconoce en ese producto la historia y el esfuerzo real, convirtiendo nuestra identidad en un orgullo que la gente defienda en cada compra. ¿Estamos listos para cambiar el chip y priorizarlo nuestro frente a lo importado masivo?
1: Esa es la clave, porque si logramos que esa educación genere un orgullo real en el consumo diario, estamos blindando nuestra cultura frente a las olas de lo importado. Al final del día, se trata de que cada paraguayo sienta que al elegir lo nuestro, está protegiendo la historia y el sustento de su propio vecino. Es un camino largo, pero si empezamos hoy con esa conciencia, transformamos nuestra identidad en una fortaleza económica inquebrantable. Seguimos con más música ahora mismo.
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0: Buenos días. Escúchame bien porque hoy el clima en Asunción nos está dando una sorpresa fuerte comparado con lo que tuvimos ayer. Estamos con una temperatura máxima de 32 grados y una mínima de 19, con una humedad que sube al 70% y vientos del este a 15 kilómetros por hora. Pero ojo con ese índice UV que está por las nubes hoy. Te digo algo, si vas a salir a la calle o vas a ir a la plaza, no te confíes por la mañana porque el sol pega fuerte y hay que ponerse protector obligatorio. Mañana se espera una caída de temperatura importante, así que prepara el abrigo porque el frío va a entrar con todo. ¿Vas a bancar este calorazo antes de que cambie el tiempo? ¿O vas a buscar refugio en el aire acondicionado?
1: Mira, esa humedad del 70% es la que realmente te deja sin aire cuando caminas por las calles de la capital. Ese índice UV tan alto no es un detalle menor, es un riesgo real para nuestra salud, y hay que tomarlo con respeto, porque el sol paraguayo no perdona. Lo que me preocupa es cómo este cambio brusco afecta a los trabajadores que están afuera, porque pasar del calor intenso al frío de mañana exige una adaptación física fuerte en poco tiempo. Es una realidad que nos obliga a cuidar más nuestro cuerpo y a estar atentos a cómo el clima condiciona nuestra rutina diaria en la ciudad.
0: Eso es. Y justamente por eso que decís, Carlos. Los que laburan en el comercio o en las construcciones están sufriendo un montón con este clima loco. No es solo cuestión de comodidad, es que la gente se está agotando físicamente bajo ese solazo y esa humedad que te pega como un ladrillo en el pecho. Dale. Tenemos que exigir más medidas de protección para los trabajadores del sector informal, porque no pueden andar aguantando el sol sin nada. Y dame un bono. ¿Cómo pretendes que alguien rinda bien si el clima le está pegando así de fuerte?
1: Es fundamental que analicemos cómo la falta de infraestructura urbana adecuada en las zonas comerciales obliga a estos trabajadores a exponerse más de lo debido. El hecho de que muchos puestos no cuenten con techos adecuados o áreas de sombra protegidas convierte el clima extremo en un factor de desigualdad social y laboral muy crudo. Punto. Punto. No es solo una cuestión de voluntad personal, sino de una falta de políticas públicas que protejan la salud de quienes sostienen la economía informal cada día bajo este solazo.
0: Escúchame bien porque esto es algo que no podemos ignorar más. Lo que estamos hablando no es solo falta de techos, es que la falta de planificación urbana nos está dejando desprotegidos a los más vulnerables, como si el bienestar fuera un lujo y no un derecho básico. Es indignante ver cómo el que vende en la calle tiene que elegir entre su salud o su sustento diario, mientras los edificios modernos tienen aire acondicionado a full contorno. Eso es. Si las autoridades no meten mano ya con zonas de descanso y sombras reales, estamos permitiendo que el clima sea una barrera que solo golpea al que menos tiene. ¿Hasta cuándo vamos a normalizar que la gente se deshidrate o se queme por falta de voluntad política en nuestras calles?
1: Esa brecha entre los edificios con aire acondicionado y las calles sin sombra pone en evidencia cómo la arquitectura urbana en nuestra capital prioriza el confort privado sobre la dignidad pública. La planificación debería incluir corredores verdes o estructuras metálicas que bloqueen la radiación directa, algo que no es un capricho estético, sino una necesidad de salud pública para evitar golpes de calor. Si no intervenimos con infraestructura básica en los nodos comerciales, estamos condenando a miles de personas a una exposición innecesaria y peligrosa bajo el sol. Es hora de entender que una ciudad moderna debe ser habitable para todos, sin importar si estás adentro de un shopping o vendiendo productos en la vereda.
0: Dale, escúchame bien porque esto es clave. Lo que mencionas de los corredores verdes no puede ser un proyecto para dentro de 10 años, cuando la gente se está desmayando hoy mismo en el microcentro o en las ferias. Tenemos que exigir que se instalen estaciones de hidratación pública y puestos de primeros auxilios en los puntos críticos donde más gente circula,

0: quienes nos sostienen en las calles cada día. Es hora de que pasemos de la retórica a la acción concreta, instalando infraestructura básica y funcional, antes de que un golpe de calor se convierta en una tragedia evitable. Bueno, vamos a dejar este tema por ahora porque tenemos que seguir con la programación. Nos escuchamos en un ratito. ¡Pum!
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0: Buenos días. ¿Qué tal, gente? Escúchame bien porque lo que te voy a decir hoy es para salvar vidas en cada barrio de nuestra ciudad. Con estas lluvias, que no paran, el mosquito del dengue está haciendo de las suyas. Y ya tenemos cifras preocupantes en los hospitales de Asunción y Central. No podemos quedarnos de brazos cruzados mientras la gente se enferma por culpa de unos simples recipientes con agua estancada en el patio o en los techos. ¡Dale! ¡Ponete las pilas! Tenés que revisar cada maceta, cada llanta vieja y hasta esos envases de plástico que guardamos en el patio, porque ahí es donde el bicho pone sus huevos. Si te sentís mal, con fiebre alta o dolor fuerte en los huesos, no esperes a que pase solo. Tenés que ir directo a la posta de salud más cercana o al hospital regional para que te atiendan rápido. ¡Eso! No es un juego. Tenemos que limpiar nuestros patios hoy mismo, para que este año no sea una tragedia en las estadísticas de salud pública.
1: Mira, la realidad es que el dengue ya no es solo un problema de limpieza urbana. Es una crisis de prevención comunitaria que nos golpea directo en la mesa del hogar. El Ministerio de Salud ya reportó un aumento significativo de casos en zonas densamente pobladas porque el mosquito Aedes aegypti se reproduce en menos de 10 días si encuentra agua limpia disponible. No podemos esperar a que los hospitales colapsen para actuar, porque cada cama ocupada por un paciente con fiebre alta es una falla en nuestro sistema de prevención. Tenemos que entender que eliminar esos focos en el patio es un acto de solidaridad con el vecino que quizás no tiene la misma fuerza para cuidarse.
0: ¡Exacto! Y escúchame bien porque esto es clave. La gente se confía y dice que como el mosquito es pequeño, no pasa nada. Pero es una mentira peligrosa. No podemos esperar a que los hospitales colapsen porque ya estamos viendo las salas de espera llenas en los centros de salud del interior. Hay que meterle garra a la educación vecinal, porque si vos no limpias tu patio, le estás dando permiso al bicho para que entre a la casa del vecino de al lado. ¡Dale! Tenemos que entender que un solo foco de agua estancada es suficiente para que el mosquito vuele y contagie a toda una cuadra en cuestión de horas. ¿Hasta cuándo vamos a esperar a que las estadísticas suban más antes de que cada familia se tome esto como una emergencia real?
1: Lo que tenemos que dimensionar es que la falta de infraestructura sanitaria en ciertos barrios periféricos obliga a las familias a almacenar agua en tanques y recipientes, creando focos incontrolables para el mosquito. No es solo una cuestión de voluntad individual, sino un desafío de gestión pública donde la falta de suministro constante de agua potable se convierte directamente en una trampa de salud pública. Tenemos que exigir acciones concretas del municipio para que los sistemas de saneamiento sean robustos y no dependan exclusivamente de que cada vecino sea perfecto en su limpieza diaria. Si el Estado no garantiza el acceso a agua corriente y segura, estamos condenando a las zonas más vulnerables a ser reservorios permanentes de enfermedades infecciosas.
0: Escúchame bien porque eso que decís es la cruda realidad de nuestros barrios. Esos tanques y recipientes no están ahí por gusto. La gente los usa porque el agua no llega a la canilla todo el día. Y es una cuestión de supervivencia diaria. No podemos echarle toda la culpa al vecino que tiene un envase con agua. Si el Estado no garantiza que el servicio sea constante y digno en cada rincón de la ciudad. Eso, Diamane, es una falla estructural enorme porque estamos poniendo la salud pública en manos de la suerte del suministro. Y mientras no haya una solución real a la infraestructura de agua, los focos seguirán ahí aunque la gente quiera limpiar. ¿Cómo vamos a pedirle a una familia que deje sus tanques abiertos si es lo único que tienen para cocinar o bañarse?
1: Mira, hay un punto clave que a veces olvidamos y es la responsabilidad compartida entre el municipio y las empresas privadas que gestionan el suministro. No basta con que el Estado construya tuberías. Necesitamos un plan de contingencia técnica donde se asegure que los depósitos domésticos tengan tapas herméticas certificadas por norma sanitaria, porque así eliminamos el riesgo sin quitarle al vecino su reserva de agua. Es una cuestión de ingeniería y diseño urbano pensado para la realidad paraguaya, no solo de educación ciudadana, porque si el sistema falla en proteger al habitante, la prevención individual se vuelve casi imposible de ejecutar con éxito.
0: Pero escúchame bien. Lo que planteas de las tapas herméticas es una solución técnica lógica, pero hay que ser realistas con la calle. ¿Quién va a pagar por esas tapas o quién va a fiscalizar que cada vecino tenga una reglamentaria? Si metemos esa exigencia sin un subsidio o una campaña masiva, vamos a terminar castigando al pobre vecino que ya sufre por el corte de agua. Tenemos que presionar para que las empresas que gestionan el suministro sean sancionadas severamente si no garantizan la presión constante en los barrios más alejados. ¡Dale! Si el Estado no corrige la infraestructura básica hoy mismo, cualquier medida técnica será solo un parche mientras la gente sigue viviendo con miedo al mosquito en su propia casa.
1: Exacto. Lo que tenemos que dejar claro es que cualquier solución técnica sin un acompañamiento del Estado para el costo de esas mejoras termina siendo una barrera insalvable para el vecino humilde. Si no hay inversión pública directa en la infraestructura de los barrios periféricos y en la mejora de las redes de distribución, estamos dejando a la población desprotegida frente al dengue. Necesitamos que la gestión municipal deje de dar vueltas con campañas educativas y empiece a ejecutar obras de ingeniería que garanticen un suministro constante y seguro para todos. Por ahora nos quedamos con esta reflexión tan importante sobre nuestra salud pública. Seguimos con más música.
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0: Buenos días. Escúchame bien porque esto no es un juego. Y el mosquito no descansa ni un segundo con estas lluvias que nos están pegando fuerte. Ya tenemos cifras preocupantes en los departamentos de Central y Alto Paraná. Así que no podemos relajarnos ni un poquito como si fuera cualquier temporada.
1: ¿Qué?
0: Tenemos que vaciar cada balde, cada neumático viejo y cada florero, porque el agua estancada es la casa del mosquito. Si sentís fiebre alta o dolor en las articulaciones, tenés que ir directo al puesto de salud más cercano o a la unidad de salud de tu barrio, sin esperar a que te sientas peor. Dale, movamos a la gente a limpiar sus patios ahora mismo porque la prevención es nuestra mejor defensa.
2: Mira, el problema es que mucha gente cree que si no ven el mosquito volando en su jardín, entonces están a salvo, pero el bicho se reproduce en cualquier rincón oculto. Esos focos de infección en los depósitos de agua y las canaletas tapadas son una bomba de tiempo para la salud pública de nuestra gente en zonas rurales y urbanas por igual. Tenemos que entender que cada minuto de demora en limpiar un recipiente es un riesgo real para el vecino que sale a trabajar o para los chicos que juegan en la calle. No es solo una cuestión de limpieza, es una responsabilidad colectiva para frenar la cadena de contagio antes de que las salas de urgencia colapsen por casos evitables.
0: ¡Eso mismo! Y escúchame bien, porque hay algo que no podemos dejar pasar. La falta de infraestructura en los barrios más humildes es un dolor de cabeza constante para el vecino que no tiene cómo gestionar el agua. No podemos pedirle a alguien que vive en una zona inundable o con drenajes colapsados que haga milagros por su cuenta. La municipalidad tiene que meterle mano ya. Necesitamos que las autoridades pongan camiones y personal para limpiar los desagües principales antes de que la situación se nos escape de las manos. Si no invertimos en obras de saneamiento reales ahora, vamos a seguir con el mismo cuento todos los años mientras la gente sigue sufriendo las consecuencias. ¿Hasta cuándo vamos a esperar a que la gente se enferme para que se mueva la maquinaria pesada?
2: Tenés mucha razón con ese punto del saneamiento básico, porque la falta de infraestructura urbana convierte a los barrios periféricos en zonas críticas donde el esfuerzo individual del vecino no alcanza para frenar al mosquito. Es una injusticia social que un ciudadano tenga que luchar contra una epidemia mientras las autoridades postergan las obras de drenaje y el mantenimiento de los desagües pluviales principales. Necesitamos que la inversión pública deje de ser reactiva y pase a ser estructural, atacando los focos en los puntos ciegos de la ciudad, donde el agua estancada es inevitable por culpa del abandono técnico. Si no resolvemos el problema de fondo de la gestión de residuos y las obras públicas, vamos a seguir castigando con salud pública lo que en realidad es una falla grave de planificación urbana.
0: Escúchame bien porque esto es clave. Lo que estamos hablando no es solo de falta de voluntad política. Es una falla en la planificación urbana que castiga directamente al vecino, que labura y se tiene que cuidar a su familia, todos los días. No podemos seguir con el parche de fumigar cada tanto cuando lo que necesitamos son obras de ingeniería civil de verdad para que el agua corra y no se estanque en las calles de nuestros barrios más humildes. Dale, es una cuestión de dignidad. Si la municipalidad no mete mano en los drenajes principales hoy mismo, estamos dejando a nuestra gente desprotegida frente a una amenaza que no perdona ni un minuto de demora. ¿Hasta cuándo vamos a permitir que el código postal de una persona defina si tiene o no acceso a un entorno sano y libre de enfermedades?
2: Mira, la cuestión es que cuando hablamos de dignidad y planificación, también tenemos que meterle mano a la educación ciudadana desde las escuelas y los centros vecinales. No podemos esperar que el Estado resuelva todo solo mientras nosotros nos quedamos de brazos cruzados. Necesitamos una cultura de prevención donde cada familia entienda que un balde olvidado o un neumático viejo en el patio es un riesgo real para todo el barrio. El impacto humano aquí es enorme, porque si no educamos sobre la responsabilidad compartida en el manejo de residuos sólidos y el cuidado del entorno inmediato, cualquier obra de ingeniería civil va a terminar siendo insuficiente frente a la falta de conciencia colectiva. Es fundamental que las autoridades no solo construyan canales más grandes, sino que también implementen programas de capacitación, para que cada vecino se convierta en un guardián de su cuadra contra estas enfermedades evitables.
0: Pero escúchame bien. Hablar de educación ciudadana suena muy lindo en la teoría. Pero no podemos pedirle a un vecino que viva en el barro y con las calles rotas que sea responsable si el sistema le falla todos los días. Es injusto cargarle la responsabilidad al ciudadano cuando lo que falta es una gestión eficiente de los residuos sólidos que hoy se acumulan en las esquinas, porque el camión recolector no pasa a tiempo o no llega a los barrios más alejados. Eso es pura negligencia. Si la municipalidad no garantiza que la basura sea retirada correctamente y de forma constante, cualquier charla sobre conciencia colectiva va a quedar en nada, porque el foco del mosquito se va a seguir creando por la falta de servicios básicos constantes. ¿Cómo vamos a pedirle a alguien que limpie su patio si el sistema de recolección falla sistemáticamente?
2: Tenés toda la razón, porque no podemos exigirle responsabilidad a un vecino cuando el Estado le falla en lo más básico, como es la recolección de basura que hoy se acumula y genera focos infecciosos constantes. Al final del día, la educación ciudadana debe ir de la mano con una infraestructura que funcione. Si el camión no pasa, o los drenajes están tapados por falta de mantenimiento, estamos condenando a la gente a vivir en un riesgo que no es culpa suya. Es esa falla sistémica en los servicios básicos lo que termina castigando a las familias más vulnerables y convirtiendo sus hogares en zonas de peligro. Vamos a dejar este tema por ahora porque es una realidad que nos toca a todos muy de cerca, pero hay que seguir exigiendo que esas obras se hagan ya. Seguimos con un poco de música para acompañar la mañana.
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0: Buenos días. Escúchame bien porque esto no es un juego. Y el mosquito no descansa ni un segundo con estas lluvias que nos están pegando fuerte. Ya tenemos cifras preocupantes en los departamentos de Central y Alto Paraná. Así que no podemos relajarnos ni un poquito como si fuera cualquier temporada.
1: ¿Qué?
0: Tenemos que vaciar cada balde, cada neumático viejo y cada florero, porque el agua estancada es la casa del mosquito. Si sentís fiebre alta o dolor en las articulaciones, tenés que ir directo al puesto de salud más cercano o a la unidad de salud de tu barrio, sin esperar a que te sientas peor. Dale, movamos a la gente a limpiar sus patios.

0: colapsen por casos evitables.
1: Eso mismo. Y escúchame bien, porque hay algo que no podemos dejar pasar. La falta de infraestructura en los barrios más humildes es un dolor de cabeza constante para el vecino que no tiene cómo gestionar el agua. No podemos pedirle a alguien que vive en una zona inundable o con drenajes colapsados que haga milagros por su cuenta. La municipalidad tiene que meterle mano ya. Necesitamos que las autoridades pongan camiones y personal para limpiar los desagües principales antes de que la situación se nos escape de las manos. Si no invertimos en obras de saneamiento reales ahora, vamos a seguir con el mismo cuento todos los años mientras la gente sigue sufriendo las consecuencias. ¿Hasta cuándo vamos a esperar a que la gente se enferme para que se mueva la maquinaria pesada?
0: Tienes mucha razón con ese punto del saneamiento básico, porque la falta de infraestructura urbana convierte a los barrios periféricos en zonas críticas donde el esfuerzo individual del vecino no alcanza para frenar al mosquito. Es una injusticia social que un ciudadano tenga que luchar contra una epidemia mientras las autoridades postergan las obras de drenaje y el mantenimiento de los desagües pluviales principales. Necesitamos que la inversión pública deje de ser reactiva y pase a ser estructural, atacando los focos en los puntos ciegos de la ciudad, donde el agua estancada es inevitable por culpa del abandono técnico. Si no resolvemos el problema de fondo de la gestión de residuos y las obras públicas, vamos a seguir castigando con salud pública lo que en realidad es una falla grave de planificación urbana.
1: Escúchame bien porque esto es clave. Lo que estamos hablando no es solo de falta de voluntad política. Es una falla en la planificación urbana que castiga directamente al vecino, que labura y se tiene que cuidar a su familia, todos los días. No podemos seguir con el parche de fumigar cada tanto cuando lo que necesitamos son obras de ingeniería civil de verdad para que el agua corra y no se estanque en las calles de nuestros barrios más humildes. Dale, es una cuestión de dignidad. Si la municipalidad no mete mano en los drenajes principales hoy mismo, estamos dejando a nuestra gente desprotegida frente a una amenaza que no perdona ni un minuto de demora. ¿Hasta cuándo vamos a permitir que el código postal de una persona defina si tiene o no acceso a un entorno sano y libre de enfermedades?
0: Mira, la cuestión es que cuando hablamos de dignidad y planificación, también tenemos que meterle mano a la educación ciudadana desde las escuelas y los centros vecinales. No podemos esperar que el Estado resuelva todo solo mientras nosotros nos quedamos de brazos cruzados. Necesitamos una cultura de prevención donde cada familia entienda que un balde olvidado o un neumático viejo en el patio es un riesgo real para todo el barrio. El impacto humano aquí es enorme, porque si no educamos sobre la responsabilidad compartida en el manejo de residuos sólidos y el cuidado del entorno inmediato, cualquier obra de ingeniería civil va a terminar siendo insuficiente frente a la falta de conciencia colectiva. Es fundamental que las autoridades no solo construyan canales más grandes, sino que también implementen programas de capacitación para que cada vecino se convierta en un guardián de su cuadra contra estas enfermedades evitables.
1: Pero escúchame bien. Hablar de educación ciudadana suena muy lindo en la teoría. Pero no podemos pedirle a un vecino que viva en el barro y con las calles rotas que sea responsable si el sistema le falla todos los días. Es injusto cargarle la responsabilidad al ciudadano cuando lo que falta es una gestión eficiente de los residuos sólidos que hoy se acumulan en las esquinas, porque el camión recolector no pasa a tiempo o no llega a los barrios más alejados. Eso es pura negligencia. Si la municipalidad no garantiza que la basura sea retirada correctamente y de forma constante, cualquier charla sobre conciencia colectiva va a quedar en nada, porque el foco del mosquito se va a seguir creando por la falta de servicios básicos constantes. ¿Cómo vamos a pedirle a alguien que limpie su patio si el sistema de recolección falla sistemáticamente?
0: Tenés toda la razón, porque no podemos exigirle responsabilidad a un vecino cuando el Estado le falla en lo más básico, como es la recolección de basura que hoy se acumula y genera focos infecciosos constantes. Al final del día, la educación ciudadana debe ir de la mano con una infraestructura que funcione. Si el camión no pasa

0: drenajes están tapados por falta de mantenimiento, estamos condenando a la gente a vivir en un riesgo que no es culpa suya. Es esa falla sistémica en los servicios básicos lo que termina castigando a las familias más vulnerables y convirtiendo sus hogares en zonas de peligro. Vamos a dejar este tema por ahora porque es una realidad que nos toca a todos muy de cerca, pero hay que seguir exigiendo que esas obras se hagan ya. Seguimos con un poco de música para acompañar la mañana.
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1: Buen día, Paraguay. Escúchame bien, porque hoy el sol va a estar picante en Asunción con una máxima de 34 grados y una humedad que ya se siente pesada desde temprano. Comparado con ayer, la temperatura subió 3 grados, así que no te confíes si sentís que el aire está tranquilo. El viento sopla del noreste a unos 15 kilómetros por hora, y el índice UV está en niveles críticos, así que si vas a salir, métele protector solar porque el sol no perdona. Para hoy te recomiendo ropa bien fresca de algodón, y si tenés planes en la calle, hacelo temprano, o búscate una sombra, porque a mediodía el calor va a estar para derretirse. Mañana se espera que baje un poquito la temperatura, pero con nubarrones por la tarde. Así que prepárate para un cambio de humor del cielo. Punto 1. ¿Vas a bancar este calorazo o vas a quedarte encerrado con el aire acondicionado a full?
2: Mira, ese aumento de 3 grados no es solo un número en el termómetro, sino una señal clara de cómo la dinámica climática nos está golpeando directo en la salud pública y en la productividad diaria del trabajador paraguayo. Ese índice UV crítico que mencionas obliga a las empresas y al comercio a replantear horarios para proteger al personal que está bajo el sol, porque un golpe de calor no es una broma. Es fundamental que analicemos cómo este patrón de calor extremo afecta directamente el consumo de agua y la logística de los alimentos en nuestras calles, algo que ya empieza a pesarle al bolsillo del vecino. Tenemos que ser conscientes de que cada grado extra suma estrés térmico, afectando especialmente a nuestros adultos mayores y a los chicos que están en las escuelas sin ventilación adecuada.
1: Dale, Carlos. Pero escúchame bien, porque lo que decís del trabajador es la pura verdad del barrio, y no podemos ignorarlo. Mientras nosotros hablamos acá de salud pública, hay un tipo en el mercado o un muchacho repartiendo mercadería que tiene que elegir entre quedarse bajo ese solazo o perder el día de laburo para comer. Eso es una injusticia total. No podemos pedirle a la gente que se cuide si las condiciones laborales no cambian, y las empresas no ponen puestos de hidratación o techos adecuados en los puntos de venta, porque el vecino no tiene un aire acondicionado en cada esquina. Además, fíjate cómo sube el precio del agua mineral en las tiendas cuando pega este calorazo. La gente termina gastando más por necesidad básica. ¿Hasta cuándo vamos a dejar que el trabajador sea el que pague las consecuencias de una infraestructura que no está preparada para estos extremos?
2: Esa precariedad laboral que mencionas, vecina, nos obliga a mirar con lupa la falta de políticas públicas que protejan al trabajador informal en el sector servicios y transporte. No es solo una cuestión de infraestructura privada, sino de un marco legal que garantice condiciones mínimas de hidratación y refugio para quienes no tienen el privilegio de trabajar bajo techo. El impacto económico aquí es real porque un empleado con estrés térmico baja su rendimiento drásticamente, afectando la cadena productiva local. Tenemos que exigir que los municipios implementen oasis de hidratación en puntos estratégicos del microcentro y las zonas comerciales para mitigar este golpe a la salud y al bolsillo del paraguayo que labura bajo el sol.
1: ¡Eso es! Lo de los oasis de hidratación no puede ser un sueño. Tiene que ser una realidad urgente porque el microcentro se vuelve un horno imposible a las 10 de la mañana. Mira que cuando el sol pega fuerte y el trabajador no tiene ni una sombra donde sentarse a tomar un sorbo de agua, la productividad que menciona se cae por completo y lo que se pierde es salud pura. Es como en el fútbol, si el jugador no tiene condiciones mínimas para correr, no va a rendir. Y acá el ciudadano que labura en la calle está jugando un partido sin agua y sin protección. Tenemos que meterle presión a las autoridades, ahora mismo, porque esto ya no es solo un tema de comodidad, es una cuestión de dignidad básica para el que se levanta temprano a ganar el pan.
2: Mira, la cuestión es que este abandono en las zonas comerciales también nos está forzando a un cambio drástico en el comercio minorista y en los horarios de abastecimiento. Si no invertimos ahora en infraestructura urbana resiliente, como veredas más anchas con sombras proyectadas o estaciones de carga eléctrica para vehículos de reparto, terminamos asfixiando la economía local porque los repartidores sufren deshidratación antes de terminar sus rutas. Es un problema de urbanismo que impacta directo en la cadena logística del alimento, donde el calor extremo degrada la calidad de las verduras y frutas en menos tiempo, haciendo que los precios suban por la merma de productos. Tenemos que empezar a exigir planes de contingencia climática real para el comercio, no solo parches momentáneos, porque la salud del trabajador es el motor que mantiene la economía de nuestras calles funcionando.
1: Pero escúchame bien, Carlos. Lo que decís de la logística es clave, porque si el repartidor no aguanta el calor, la mercadería llega dañada y terminamos pagando más caros los productos en la feria o en el súper por esa pérdida de calidad. Es un círculo vicioso donde el calor extremo termina castigando directamente al bolsillo del vecino, que solo quiere comprar su verdura fresca sin que le suban el precio por culpa de una cadena de transporte mal protegida. Dale, tenemos que exigir que las cámaras de frío y los centros de acopio tengan una infraestructura real y no sean solo parches. Si no protegemos la logística desde la raíz con tecnología y mejores infraestructuras, vamos a seguir viendo cómo la inflación nos golpea cada vez que sube la temperatura en la ciudad.
2: Exacto, porque al final del día lo que estamos hablando es de cómo el clima extremo termina castigando el bolsillo de cada familia paraguaya a través de esos costos ocultos en la cadena de suministro. Si no resolvemos la infraestructura básica para los trabajadores y transportistas, esa ineficiencia se traduce directamente en menos calidad y más precios para nosotros en el mercado. Es fundamental que las autoridades entiendan que invertir en protección climática hoy es una forma de proteger la economía local y la salud de nuestra gente mañana. Quédate con nosotros, porque vamos a seguir analizando estos temas clave para nuestro día a día.
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1: Buenos días. Escúchame bien, porque esto es urgente. Las lluvias que estamos teniendo son el escenario perfecto para que el mosquito del dengue se multiplique como loco por todo el país. No podemos dormirnos porque los casos en nuestros barrios están subiendo y no queremos que la gente termine en una guardia con fiebre alta y dolor de cuerpo. Hay que ser claros. Si tienes un balde, un neumático viejo o cualquier recipiente con agua estancada en tu patio, ¡sácalo ya! El mosquito pone sus huevos ahí mismo, y es un peligro real para los chicos y los abuelos. No esperemos a que el vecino se enferme para movernos. La prevención tiene que ser hoy mismo en cada casa y en cada local comercial. Si alguien siente malestar, no hay que automedicarse con cualquier cosa porque eso complica el cuadro clínico más adelante. Hay que ir directo al centro de salud más cercano o a los hospitales públicos de la ciudad para que un médico real revise los síntomas. Dale, mova ese agua y protege a tu familia antes de que el mosquito haga de las suyas.
2: Mira, lo que preocupa es que la falta de infraestructura en ciertos barrios periféricos convierte a los pequeños cúmulos de agua en verdaderos focos de infección constantes durante toda la temporada de lluvias. No es solo una cuestión de limpieza individual, sino de gestión pública para drenar correctamente las calles y evitar que el mosquito se establezca en zonas comunes. La desinformación sobre los síntomas iniciales también retrasa la atención médica, lo cual aumenta drásticamente el riesgo de complicaciones graves como la caída de plaquetas en pacientes vulnerables. Tenemos que entender que cada recipiente abandonado es una puerta abierta a la enfermedad para nuestra gente. Así que la acción inmediata es la única herramienta real que tenemos ahora mismo.
1: Exacto, Carlos. Pero escúchame bien, porque no podemos echarle toda la culpa al Estado y quedarnos de brazos cruzados esperando que las máquinas lleguen a cada esquina. El problema es que mientras el municipio soluciona los drenajes grandes, el vecino tiene que ser el guardián de su propia cuadra. Porque un solo patio descuidado es suficiente para que el mosquito vuele y contagie a todo el bloque. ¿Eso es una realidad? ¿Tenemos que meterle garra a la organización vecinal? Si no nos movemos nosotros mismos a limpiar los terrenos baldíos y las zonas comunes, ahora mismo, vamos a seguir viendo gente en las guardias por algo que era evitable. ¿Hasta cuándo vamos a esperar a que la situación se descontrole para empezar a actuar con responsabilidad ciudadana?
2: Mira, lo que hay que tener en cuenta es que la responsabilidad compartida tiene un límite cuando hablamos de zonas con alta densidad poblacional, donde los terrenos baldíos y las construcciones abandonadas se vuelven focos incontrolables para el vecino común. Es fundamental que las autoridades implementen planes de fumigación espacial intensiva en puntos estratégicos identificados por georreferenciación, no solo como una medida reactiva cuando ya hay brotes confirmados. Además, la educación en salud debe enfocarse en identificar que el mosquito Aedes aegypti vuela distancias cortas, lo que significa que un jardín descuidado a 3 cuadras de tu casa puede ser el origen del contagio en tu propia mesa. No podemos permitir que la gestión municipal sea lenta, mientras el ciclo de reproducción del mosquito es acelerado por el calor y la humedad que tenemos ahora mismo.
1: Escúchame bien, porque esto es clave. No podemos quedarnos solo en la teoría de la fumigación si no atacamos el problema de los depósitos de agua en las zonas comerciales y mercados, que son puntos críticos donde mucha gente se junta. Si un comerciante deja una pileta con agua o un contenedor sucio afuera, está poniendo en riesgo a todos los clientes y vecinos que pasan por ahí todos los días. ¡Dale! La prevención tiene que ser una exigencia real para los dueños de negocios. No podemos permitir que la negligencia de unos pocos ponga en jaque la salud de toda una cuadra. ¿Acaso no es mejor actuar con firmeza sobre estos puntos estratégicos antes de que el bache se vuelva un desastre total?
2: Tenés mucha razón con ese punto de los comercios, porque las zonas comerciales funcionan como amplificadores del riesgo debido al alto flujo de personas que se desplazan por esas calles. Un mercado o un local con recipientes acumulados no solo pone en peligro a los clientes, sino que convierte el área comercial en un nodo de dispersión donde el mosquito puede colonizar múltiples puntos de origen en una sola tarde. Es fundamental que las ordenanzas municipales sean estrictas y apliquen multas severas a estos establecimientos para que la limpieza no sea opcional, sino una obligación legal ineludible por el bien de toda la comunidad. No podemos dejar que la comodidad del comerciante pase por encima de la seguridad sanitaria de los vecinos que pasan por ahí todos los días.
1: Pero escúchame bien lo que te digo. Si queremos que estas multas funcionen y no queden solo en palabras bonitas sobre el papel, la municipalidad tiene que ponerle ojos reales a los mercados y a las zonas de mayor movimiento ahora mismo. No sirve de nada castigar después si no hay una inspección sorpresa constante que obligue al comerciante a mantener su espacio impecable todos los días. ¡Eso es lo que falta! Tenemos que presionar para que se cree un comité de vigilancia vecinal que denuncie en tiempo real estos focos, porque mientras el municipio tarda en llegar con el camión, el mosquito no espera ni un segundo. ¿No crees que es hora de que la gente del barrio también tenga voz y voto para denunciar directamente a los locales que se portan irresponsables?
2: Esa participación ciudadana es el motor que falta, porque un comité vecinal organizado puede identificar focos de riesgo mucho más rápido que cualquier patrulla municipal que recorra kilómetros de calle. Si logramos que los vecinos se involucren activamente y denuncien formalmente a esos comercios negligentes, obligamos al sistema a reaccionar con la velocidad que la salud pública exige hoy mismo. Es hora de pasar de la queja pasiva a una vigilancia activa para proteger nuestro barrio y a nuestras familias. Vamos a hacer una pausa ahora. Nos vemos en unos minutos con más información sobre este tema tan importante para todos nosotros.
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Buenos días. Escúchame bien porque esto no es ciencia ficción. La inteligencia artificial ya está metida en el bolsillo de cada paraguayo que usa un celular para trabajar o vender sus productos. Mira cómo las empresas locales están usando algoritmos para personalizar ofertas en WhatsApp o cómo las aplicaciones de delivery en Asunción ya calculan rutas y tiempos usando sistemas inteligentes para que la comida llegue caliente. No es solo una moda. Es una herramienta que está cambiando cómo los emprendedores del mercado y los comercios de barrio se defienden frente a la competencia, optimizando sus inventarios y

0: y atendiendo clientes las 24 horas sin parar. Estamos listos para que esta tecnología defina quién sobrevive en el mercado local, o vamos a dejar que la brecha digital nos deje atrás como si fuera un partido de fútbol perdido desde el primer minuto.
1: Esa brecha digital es una realidad que golpea fuerte al pequeño productor del interior, porque si no dominan estas herramientas, el margen de ganancia se achica frente a las grandes cadenas. No podemos ignorar que un algoritmo eficiente reduce los costos operativos de manera drástica, permitiendo que una cooperativa de productores de embeju o mandio llegue a mercados más lejanos sin perder calidad. El desafío real está en la capacitación técnica inmediata para que el emprendedor no sea solo un espectador, sino alguien que use la tecnología para potenciar su identidad cultural, y no simplemente para replicar modelos extranjeros. Es una carrera contra el tiempo donde la inclusión digital debe ser vista como un derecho básico de soberanía económica para nuestras familias paraguayas.
0: Eso es. Pero escúchame bien, Carlos. Porque no podemos quedarnos solo en la capacitación técnica si no tenemos infraestructura real hasta el último rincón de nuestro país. De nada sirve que un productor, en Caazapá, aprenda a usar una aplicación de inteligencia artificial si su conexión a Internet se cae cada vez que llueve, o si los datos móviles le cuestan un ojo de la cara. Tenemos que exigirle al Estado que garantice conectividad de alta velocidad como un servicio básico. Porque sin eso el pequeño productor va a seguir siendo un espectador mientras las grandes empresas se llevan toda la torta del mercado nacional. ¡Dale! La tecnología es el arma para competir. Pero si no tenemos la red sólida, estamos tratando de jugar un partido importante con las botines desatados. ¿Estamos dispuestos a invertir en infraestructura rural ahora mismo o vamos a esperar a que el comercio local desaparezca por completo?
1: Mira, la falta de infraestructura no es solo un problema de cables y antenas, es un obstáculo estructural que fragmenta nuestra identidad productiva porque condena al campo a la invisibilidad logística. Si un productor en el Chaco o en el departamento de Concepción no puede transmitir sus datos en tiempo real, queda fuera del circuito de comercio justo y de las plataformas de exportación directa. Necesitamos que la inversión pública se enfoque en redes de fibra óptica y satelitales para zonas rurales como una política de desarrollo humano, no solo como un proyecto tecnológico. El costo de la inacción es altísimo. Cada conexión que falla hoy es una oportunidad perdida para que el trabajo del campesino paraguayo llegue a las manos correctas sin intermediarios que se queden con toda la ganancia.
0: Escúchame bien porque esto es clave. Lo que mencionas de los intermediarios es la gran herida abierta del campo paraguayo, y la tecnología tiene que ser el bisturí para cortarla de raíz. Si un productor de soja o de cítricos en el Chaco puede usar plataformas digitales para vender directamente al consumidor final, eliminamos a esos vivos que se quedan con toda la ganancia antes de que el producto llegue a la ciudad. Eso es. No es solo una cuestión de cables. Es devolverle el poder económico al que labura la tierra, dándoles herramientas reales para que el valor de su sudor no se lo queden otros en el camino. ¿Qué? ¿Estamos dispuestos a dar ese salto real? ¿O vamos a seguir permitiendo que el productor sea el último eslabón de la cadena mientras los demás se llevan el botín?
1: Esa desintermediación que mencionas es el núcleo del asunto porque hoy la tecnología permite rastrear cada etapa de la cadena productiva mediante códigos QR, o sistemas de trazabilidad que garantizan al consumidor final la procedencia real del producto. Al eliminar a esos intermediarios que suelen encarecer el costo final sin agregar valor, estamos hablando de una verdadera democratización del precio, donde el productor en el interior finalmente puede retener un margen justo por su esfuerzo. Es fundamental que las cooperativas locales adopten estos sistemas digitales no como un lujo, sino como una herramienta de soberanía para proteger nuestra producción local frente a la competencia extranjera que entra con precios subsidiados. El objetivo final es que el valor agregado se quede en manos del paraguayo que trabaja la tierra y no en los bolsillos de quienes solo transportan la mercancía.
0: ¡Eso mismo es! Pero tenés que entender, Carlos, que para que esa soberanía de la que hablas sea real y no se quede solo en un discurso lindo, Necesitamos que las cooperativas tengan el respaldo legal y técnico para bancar el costo inicial de estas plataformas. No podemos pedirle a una cooperativa pequeña que invierta miles de guaraníes en sistemas de trazabilidad si el Estado no les da incentivos fiscales o créditos blandos específicos para la digitalización. Si no bajamos los costos de entrada para el pequeño productor, esa tecnología va a quedar solo en manos de las grandes empresas. Y vamos a terminar con un monopolio tecnológico que nos va a asfixiar más que cualquier intermediario. Dale. La pregunta es si queremos una democratización real del campo o si vamos a dejar que la brecha digital sea la nueva muralla que separe al productor grande del pequeño. ¿Estamos dispuestos a legislar para proteger el acceso de los pequeños productores a estas herramientas digitales como un derecho básico?
1: Esa es la pregunta que tenemos que poner sobre la mesa, porque sin una legislación clara que proteja al pequeño productor, terminamos creando un sistema de dos velocidades donde solo los grandes pueden competir. La tecnología debe ser el puente para cerrar brechas, no un nuevo muro que segregue a nuestra gente del interior. Por eso, necesitamos políticas públicas que garanticen que la digitalización sea un derecho accesible y no un privilegio de pocos. Es hora de que las herramientas digitales funcionen como motor de equidad para que cada paraguayo que labura su tierra tenga las mismas oportunidades de éxito en el mercado global. Mira, con este análisis profundo sobre nuestra producción, cerramos este bloque, nos quedamos con unos temas buenísimos y ahora vamos con un poco de música para seguir acompañando a toda la gente.
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0: Buenas tardes a toda la gente que nos sintoniza en esta tarde de miércoles. Escúchame bien porque esto es grave. Con estas lluvias que no dan tregua, el mosquito del dengue está dando guerra en todos los barrios y no podemos bajar la guardia ni un segundo. El Ministerio de Salud ya lanzó alertas porque las cifras de casos en las zonas urbanas están subiendo y no queremos que nadie termine en una guardia por algo que se puede prevenir hoy mismo. Tenés que revisar cada rincón de tu casa, desde los floreros hasta los tanques de agua, porque cualquier charquito es un nido para el bicho. No basta con echarle veneno. La clave es eliminar el agua estancada y usar repelentes con alta concentración de DEET en las zonas más críticas. Si sentís fiebre fuerte o dolor en los huesos, no esperes a que pase solo. Tenés que ir directo al puesto de salud más cercano para que te revisen bien. Es una lucha contra el mosquito y hay que ganarla en cada patio y en cada cuadra.
1: Mira, la realidad es que no podemos quedarnos solo en el aviso del ministerio, porque el mosquito Aedes aegypti no discrimina clase social ni barrio, nos afecta a todos por igual. Lo que preocupa profundamente es cómo las acumulaciones de basura en los terrenos baldíos se vuelven focos críticos, que las familias de escasos recursos difícilmente pueden controlar solas, sin una intervención municipal fuerte. Hay que entender que cada recipiente con agua estancada funciona como un criadero masivo, y si no cortamos el ciclo ahora, la presión sobre el sistema público de salud va a colapsar en menos de una semana. Es una cuestión de solidaridad vecinal, porque si tu vecino no limpia su patio, vos también te estás exponiendo al riesgo de que el bicho vuele hasta tu casa.
0: ¡Exacto, Carlos! Pero escúchame bien, porque el problema no es solo la falta de voluntad del vecino, sino que las municipalidades tienen que meterle pata con la limpieza urbana de verdad, y no solo con un par de camiones pasando una vez al mes. La gente en los barrios está cansada de ver cómo se acumula basura en las esquinas, y eso es lo que genera los focos críticos que mencionás. ¡Dale! Necesitamos una acción real del gobierno, ahora mismo para vaciar esos terrenos baldíos, porque el sistema de salud no va a aguantar si la población sigue creciendo por culpa de esta desidia. ¿Hasta cuándo vamos a esperar a que la gente se enferme para que los camiones municipales aparezcan en las zonas más olvidadas?
1: Tenés razón en que la gestión municipal es el eslabón débil, porque cuando la recolección falla, la basura se convierte en un mapa de reproducción para el mosquito en zonas densamente pobladas. No es solo una cuestión de limpieza estética, sino de infraestructura básica, donde la falta de planificación urbana deja a las familias más vulnerables sin defensa frente a la proliferación del vector. Si no hay un plan de contingencia que incluya el tratamiento químico de los depósitos de agua públicos y la gestión rápida de residuos en zonas críticas, vamos a terminar viendo una crisis sanitaria que desbordará cualquier capacidad hospitalaria en nuestras ciudades.
0: Escúchame bien porque esto es clave. El problema no es solo la basura en la calle, sino que falta una campaña de educación real para que la gente entienda que el mosquito vuela y se mete hasta adentro de las casas por cualquier hueco. No sirve de nada que la municipalidad limpie hoy, si mañana la gente deja los tachos afuera o no tapa bien sus tanques de agua en el patio, porque eso es un imán para el bicho. ¡Dale! Necesitamos que la comunicación sea directa y fuerte, que cada vecino sepa que su responsabilidad individual es lo que realmente va a frenar este avance antes de que las guardias colapsen del todo por culpa de la desidia. ¿Hasta cuándo vamos a esperar a que los hospitales se llenen para que nos tomemos en serio la prevención en cada hogar?
1: Mira, lo que tenemos que poner sobre la mesa es que esa falta de comunicación efectiva genera un sentimiento de indefensión en el ciudadano común que termina por desgastar la confianza en las autoridades. No basta con un volante o una placa informativa. Necesitamos que la comunidad entienda que cada tanque de agua sin tapa y cada neumático viejo en el patio son, literalmente, una amenaza directa a la salud del vecino de al lado. La educación debe ser práctica y constante, porque si el ciudadano no siente que su acción individual tiene un impacto real en la seguridad de su familia, simplemente va a dejar que el problema siga creciendo, hasta que sea demasiado tarde para frenarlo con medidas paliativas.
0: Escúchame bien porque esto es fundamental. Lo que falta es que los líderes locales bajen a la calle y den el ejemplo. No se puede pedirle al vecino que sea responsable si las autoridades ignoran los basurales clandestinos que crecen como locos en los límites de los barrios. Es como un equipo de fútbol que no entrena. Si el sistema falla desde arriba, la gente abajo se siente abandonada y deja de cuidar lo suyo porque siente que nadie hace nada por ellos. ¡Dale! Tenemos que exigir inspecciones sorpresa y multas reales a los comercios que tiran basura fuera de horario, porque mientras sigan siendo permisivos, el mosquito va a seguir teniendo un banquete servido en cada esquina. ¿Hasta cuándo vamos a permitir que la falta de voluntad política sea la excusa para que nuestros hijos crezcan en focos de infección?
1: Tienes toda la razón, porque cuando la voluntad política se diluye, el costo lo terminan pagando los chicos y las familias que viven cerca de esos focos de infección que nadie quiere cerrar. Es fundamental que la presión ciudadana sea constante para que esas multas y controles no queden solo en papel, sino que se conviertan en una barrera real contra el mosquito. Al final del día, lo que buscamos es que nuestras calles sean seguras y que cada vecino pueda dormir tranquilo sin el temor de que un descuido administrativo se transforme en una emergencia sanitaria. Vamos a dejar este tema por ahora para darle paso a la música, pero la lucha por la salud de nuestra gente no se detiene.
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0: Buenas tardes a toda nuestra audiencia que nos sintoniza en todo el país. Escúchame bien lo que te voy a decir, porque esto ya no es ciencia ficción. La inteligencia artificial está metida en el bolsillo de cada paraguayo que usa WhatsApp o redes sociales para laburar. Ya no es solo un tema de ingenieros, es como las empresas locales están usando estas herramientas para atender clientes más rápido o cómo los jóvenes están creando contenido que antes les tomaba horas y ahora lo hacen en segundos con herramientas de generación automática. Esa es una revolución en la calle. Tenemos que hablar seriamente sobre si estamos preparados para que estos algoritmos empiecen a decidir qué vemos, qué compramos y hasta cómo nos comunicamos aquí en Paraguay. ¿Estamos listos para que la tecnología decida por nosotros o vamos a perder nuestra esencia en el camino?
1: Mira, lo que está pasando con estos algoritmos no es solo una cuestión de comodidad tecnológica, sino un cambio profundo en nuestra soberanía cultural y en la forma en que decidimos qué consumir como paraguayos. Cuando una empresa local automatiza su atención al cliente mediante procesos inteligentes, está ganando eficiencia, pero el riesgo real aparece cuando permitimos que los sistemas decidan qué información es relevante para nosotros, filtrando nuestra realidad bajo criterios de lucro externo. Tenemos que ser muy cuidadosos, porque si dejamos que la máquina dicte nuestras preferencias, estamos cediendo parte de nuestra identidad y criterio propio a un código programado lejos de nuestras fronteras. Es fundamental que integremos estas herramientas como aliadas del trabajo diario, sin permitir que reemplacen el juicio humano y ese toque personal que nos caracteriza en cada trato en nuestras calles.
0: Pero escúchame bien lo que te digo. El problema real no es solo la identidad cultural, sino el impacto directo en el laburo del paraguayo de AMIA. A pie, desde el que tiene un emprendimiento hasta el que trabaja en una oficina grande. Si las empresas se vuelven tan dependientes de estas máquinas para decidir qué vender o cómo responder, vamos a terminar con un trato frío y robótico que le quita la calidez que nos identifica en nuestras calles. ¡Dale! No podemos permitir que un algoritmo decida qué productos son tendencia solo porque el código está programado afuera. Tenemos que asegurar que la tecnología sea una herramienta para potenciar nuestro ingenio y no un reemplazo de nuestra capacidad de decidir por nosotros mismos. ¿Queremos realmente que un software le diga a un joven paraguayo qué es lo que debe consumir hoy o vamos a pelear por mantener ese criterio propio que nos hace únicos?
1: Mira, el punto clave aquí es la brecha de habilidades que se está abriendo en nuestro mercado laboral local por esta automatización acelerada. Si un emprendedor en San Lorenzo o en Encarnación no aprende a dominar estas herramientas ahora mismo, va a quedar fuera de la competencia frente a quienes sí saben delegar las tareas repetitivas a la máquina para enfocarse en la estrategia pura. No es solo una cuestión de evitar lo robótico, sino de entender que el paraguayo que logre dominar la IA como un copiloto va a tener una ventaja competitiva enorme en productividad y alcance. Tenemos que fomentar una capacitación real donde la tecnología sea el motor que nos permita escalar nuestras ideas sin perder ese errore o esa chispa creativa que solo nosotros tenemos.
0: Escúchame bien porque esto es clave. El problema no es solo saber usar la herramienta, sino quién tiene el poder sobre los datos que alimentan esas máquinas. Si un emprendedor de nuestra tierra usa estas herramientas sin entender cómo funcionan los algoritmos, está regalando información valiosa del comportamiento de nuestro pueblo a empresas gigantes que están afuera. Tenemos que ser inteligentes y defender nuestra soberanía digital, asegurándonos de que la tecnología no sea una trampa para que nos vendan lo que ellos quieran, sino un motor real para que el producto paraguayo llegue más lejos sin perder su esencia en el camino. ¿Estamos dispuestos a educar a nuestra gente para que manden sobre la máquina y no que la máquina termine dictándoles qué es lo que vale y qué no?
1: Lo que tenemos que entender ahora es la vulnerabilidad de nuestra pequeña producción local frente a las economías de escala globales. Cuando un pequeño productor usa estas herramientas sin una estrategia de protección de datos, no solo entrega información, sino que alimenta modelos que luego se usarán para desplazarlo del mercado con productos genéricos producidos en serie. Tenemos que impulsar una infraestructura tecnológica propia o cooperativas digitales donde el paraguayo sea dueño de sus bases de datos y no un simple proveedor de insumos para el entrenamiento de inteligencias extranjeras. La verdadera independencia hoy pasa por crear redes locales donde la tecnología sirva para fortalecer nuestras cadenas productivas regionales, asegurando que el valor agregado se quede aquí en nuestra tierra y en nuestras manos.
0: Pero escúchame bien lo que te digo. Lo que estamos hablando es de la supervivencia del pequeño productor frente a un gigante que no tiene sentimientos ni fronteras. Si el emprendedor de Luque o de Cazó se deja llevar por cualquier tecnología sin una red de apoyo local, termina siendo solo un engranaje más en una maquinaria global que no le importa nuestra cultura. ¡Dale! Tenemos que crear alianzas estratégicas y cooperativas reales donde los productores compartan recursos tecnológicos para no quedar aislados frente a las importaciones masivas que inundan el mercado. ¿Queremos ser simplemente consumidores de lo que otros decidan? ¿O vamos a unir fuerzas para que la tecnología sea el escudo que proteja lo nuestro?
1: Exacto. Esa es la clave que tenemos que dejar grabada hoy. La tecnología debe ser nuestra herramienta de defensa y no una puerta abierta a la homogeneización de lo nuestro. Si logramos que el productor de cada rincón del país se agrupe en estas redes digitales, vamos a blindar nuestra identidad y nuestras economías locales contra las fuerzas externas. Es hora de que el ingenio paraguayo use la máquina para potenciar lo auténtico, asegurando que lo que producimos aquí siga teniendo valor real en cualquier mercado. Con esto cerramos este bloque, nos quedamos con esa reflexión potente, mientras seguimos con más música.
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0: Buenos días. ¿Qué energía tenemos hoy en Deportes Total para arrancar con todo? Escúchame bien, porque lo que pasó ayer en la Copa Libertadores nos dejó a todos con el corazón en la mano y la gente en los barrios está hablando sin parar de ese aguante. El Cerro Porteño logró esa victoria clave, demostrando que tienen la garra necesaria para seguir peleando en la zona, mientras que el rival quedó en el piso por no saber manejar la presión del estadio. Eso es fútbol paraguayo de verdad, donde cada pelota que entra es una descarga de adrenalina pura. ¿Realmente creen que otros equipos locales pueden aguantar ese ritmo de competencia tan exigente?
1: Mira, la realidad es que el Cerro Porteño no solo ganó por talento individual, sino por una estructura táctica que resistió el asedio constante del rival durante los 90 minutos. Otros clubes locales tienen el talento, pero les falta esa disciplina defensiva para no desmoronarse cuando la presión en la zona de penal se vuelve asfixiante. El fútbol paraguayo está subiendo de nivel técnico y solo los equipos que logren profesionalizar su preparación física van a sostener ese ritmo de competencia internacional.
0: ¡Dale! Pero escúchame bien, porque ahora nos vamos a meter de lleno en lo que está pasando en el mundo del deporte hoy mismo. Tenemos noticias calientes. El Olimpia sigue dando pelea en su camino, mientras que en la Copa Libertadores los equipos locales están demostrando que tienen la carne en el hueso para aguantar el trote internacional frente a rivales de peso. En las eliminatorias, la presión es total porque cada gol cuenta como si fuera una final, y el fútbol paraguayo está mostrando un salto técnico impresionante, que nos pone a todos a temblar del asiento. Eso es pasión pura. Pasemos ahora a otra movida que tiene a todo el mundo hablando en los barrios. Vamos a hablar de la convocatoria para la selección nacional, donde se debate si es momento de darle más espacio a las nuevas promesas que están rompiéndola en el extranjero, o si hay que confiar en la experiencia de los referentes que ya conocen el peso de la camiseta. ¿Es hora de renovar sangre por completo o nos arriesgamos demasiado dejando afuera a los veteranos?
1: Mira, la cuestión aquí no es elegir entre juventud o experiencia, sino entender que la selección necesita un equilibrio táctico donde los veteranos den esa calma necesaria para gestionar el tiempo y los novatos aporten la explosividad física que hoy exige el fútbol moderno. Los referentes con trayectoria son fundamentales para evitar errores infantiles en momentos críticos de la eliminatoria, mientras que las nuevas promesas en Europa nos dan una visión más dinámica del juego internacional. El éxito real vendrá cuando logremos integrar a esos jóvenes talentos, no como reemplazos directos, sino como piezas que complementen el liderazgo de los jugadores que ya conocen el peso histórico de nuestra camiseta. No podemos permitirnos un extremo en uno o el otro lado, tenemos que construir una estructura donde la jerarquía y la frescura convivan para que el equipo sea sólido bajo cualquier presión.
0: Escúchame bien porque esto es un incendio en las redes. El Olimpia no se queda quieto y está demostrando que tiene esa clase de resistencia que solo el que sabe lo que es la presión internacional posee, mientras que en la Libertadores los clubes locales están dejando claro que ya no nos pasan por encima como antes. En las eliminatorias, cada partido es una final de vida o muerte donde nombres como los de los referentes actuales están marcando la diferencia. Pero ojo, que el fútbol europeo también está dando que hablar con equipos como el Real Madrid y el Manchester City, rompiendo récords de posesión y goles en sus ligas. Eso es pura potencia. Dale, vamos a cambiar de ritmo porque esto no para. Pasamos ahora a un tema que tiene a todo el país, hablando en las esquinas y en los grupos de WhatsApp. La situación de nuestra infraestructura deportiva local y cómo estamos fallando en las canchas de entrenamiento. Es posible que alcancemos el nivel internacional si nuestras bases no están a la altura de lo que hoy exige la competencia profesional.
1: Mira, es una realidad dolorosa porque las canchas de entrenamiento son el laboratorio donde se forja la disciplina táctica y la resistencia física del jugador. Si un volante no puede dominar el balón en un terreno irregular, o si los céspedes están mal drenados por falta de inversión, perdemos esa pulcritud técnica que exige el fútbol internacional de élite. No es solo cuestión de estética, sino de salud deportiva. Una superficie deficiente aumenta el riesgo de lesiones musculares y nos quita la posibilidad de realizar trabajos de alta intensidad sin interrupciones. Necesitamos infraestructuras que permitan a nuestros clubes locales competir en igualdad de condiciones, porque si no cuidamos la base del entrenamiento, es imposible que un talento paraguayo brille bajo la presión extrema de una copa internacional.
0: Eso es. Pero escúchame bien, porque la gente en la calle no se traga ese cuento de que con talento basta. Si un pibe tiene que andar esquivando pozos o jugando en un pasto que parece una montaña rusa, el jugador se concentra en no caerse y no en el táctico. Es una falta de respeto a los clubes. Tenemos equipos que están dando pelea en la Libertadores. Pero si el entrenamiento es en condiciones mediocres, estamos condenando a nuestros jugadores a lesionarse antes de que puedan mostrar lo que tienen. ¿Cómo queremos competir con los europeos si ellos entrenan en campos perfectos, mientras nosotros seguimos peleando por un gramo de calidad en el césped? Es una realidad que nos está frenando el crecimiento.
1: Tenés razón, Lu. Porque si no invertimos en esos centros de alto rendimiento y en un mantenimiento técnico riguroso del césped, estamos poniendo un techo de cristal a nuestras aspiraciones. No podemos esperar que un atleta rinda al máximo cuando su cuerpo está sufriendo el impacto de una superficie mal nivelada o sin drenaje adecuado, lo cual es una barrera física real para cualquier club que quiera escalar posiciones en la región. Es momento de que las instituciones entiendan que una infraestructura digna no es un lujo, sino una herramienta básica de trabajo y salud para nuestros deportistas. Por ahora vamos a hacer una pausa, pero quédate ahí porque ya volvemos con más música y el ritmo de Radio Arasunción.
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0: Buenos días. ¿Qué energía tenemos hoy en Deportes Total para arrancar con todo? Escúchame bien, porque lo que pasó ayer en la Copa Libertadores nos dejó a todos con el corazón en la mano y la gente en los barrios está hablando sin parar de ese aguante. El Cerro Porteño logró esa victoria clave, demostrando que tienen la garra necesaria para seguir peleando en la zona, mientras que el rival quedó en el piso por no saber manejar la presión del estadio. Eso es fútbol paraguayo de verdad, donde cada pelota que entra es una descarga de adrenalina pura. ¿Realmente creen que otros equipos locales pueden aguantar ese ritmo de competencia tan exigente?
1: Mirá, la realidad es que el Cerro Porteño no solo ganó por talento individual, sino por una estructura táctica que resistió el asedio constante del rival durante los 90 minutos. Otros clubes locales tienen el talento, pero les falta esa disciplina defensiva para no desmoronarse cuando la presión en la zona de penal se vuelve asfixiante. El fútbol paraguayo está subiendo de nivel técnico y solo los equipos que logren profesionalizar su preparación física van a sostener ese ritmo de competencia internacional.
0: ¡Dale! Pero escúchame bien, porque ahora nos vamos a meter de lleno en lo que está pasando en el mundo del deporte hoy mismo. Tenemos noticias calientes. El Olimpia sigue dando pelea en su camino, mientras que en la Copa Libertadores los equipos locales están demostrando que tienen la carne en el hueso para aguantar el trote internacional frente a rivales de peso. En las eliminatorias, la presión es total porque cada gol cuenta como si fuera una final, y el fútbol paraguayo está mostrando un salto técnico impresionante, que nos pone a todos a temblar del asiento. Eso es pasión pura. Pasemos ahora a otra movida que tiene a todo el mundo hablando en los barrios. Vamos a hablar de la convocatoria para la selección nacional, donde se debate si es momento de darle más espacio a las nuevas promesas que están rompiéndola en el extranjero, o si hay que confiar en la experiencia de los referentes que ya conocen el peso de la camiseta. ¿Es hora de renovar sangre por completo o nos arriesgamos demasiado dejando afuera a los veteranos?
1: Mira, la cuestión aquí no es elegir entre juventud o experiencia, sino entender que la selección necesita un equilibrio táctico donde los veteranos den esa calma necesaria para gestionar el tiempo y los novatos aporten la explosividad física que hoy exige el fútbol moderno. Los referentes con trayectoria son fundamentales para evitar errores infantiles en momentos críticos de la eliminatoria, mientras que las nuevas promesas en Europa nos dan una visión más dinámica del juego internacional. El éxito real vendrá cuando logremos integrar a esos jóvenes talentos, no como reemplazos directos, sino como piezas que complementen el liderazgo de los jugadores que ya conocen el peso histórico de nuestra camiseta. No podemos permitirnos un extremo en uno o el otro lado, tenemos que construir una estructura donde la jerarquía y la frescura convivan para que el equipo sea sólido bajo cualquier presión.
0: Escúchame bien porque esto es un incendio en las redes. El Olimpia no se queda quieto y está demostrando que tiene esa clase de resistencia que solo el que sabe lo que es la presión internacional posee, mientras que en la Libertadores los clubes locales están dejando claro que ya no nos pasan por encima como antes. En las eliminatorias, cada partido es una final de vida o muerte donde nombres como los de los referentes actuales están marcando la diferencia. Pero ojo, que el fútbol europeo también está dando que hablar con equipos como el Real Madrid y el Manchester City, rompiendo récords de posesión y goles en sus ligas. Eso es pura potencia. Dale, vamos a cambiar de ritmo porque esto no para. Pasamos ahora a un tema que tiene a todo el país, hablando en las esquinas y en los grupos de WhatsApp: la situación de nuestra infraestructura deportiva local y cómo estamos fallando en las canchas de entrenamiento. Es posible que alcancemos el nivel internacional si nuestras bases no están a la altura de lo que hoy exige la competencia profesional.
1: Mira, es una realidad dolorosa porque las canchas de entrenamiento son el laboratorio donde se forja la disciplina táctica y la resistencia física del jugador. Si un volante no puede dominar el balón en un terreno irregular, o si los céspedes están mal drenados por falta de inversión, perdemos esa pulcritud técnica que exige el fútbol internacional de élite. No es solo cuestión de estética, sino de salud deportiva. Una superficie deficiente aumenta el riesgo de lesiones musculares y nos quita la posibilidad de realizar trabajos de alta intensidad sin interrupciones. Necesitamos infraestructuras que permitan a nuestros clubes locales competir en igualdad de condiciones, porque si no cuidamos la base del entrenamiento, es imposible que un talento paraguayo brille bajo la presión extrema de una copa internacional.
0: Eso es. Pero escúchame bien, porque la gente en la calle no se traga ese cuento de que con talento basta. Si un pibe tiene que andar esquivando pozos o jugando en un pasto que parece una montaña rusa, el jugador se concentra en no caerse y no en el táctico. Es una falta de respeto a los clubes. Tenemos equipos que están dando pelea en la Libertadores. Pero si el entrenamiento es en condiciones mediocres, estamos condenando a nuestros jugadores a lesionarse antes de que puedan mostrar lo que tienen. ¿Cómo queremos competir con los europeos si ellos entrenan en campos perfectos mientras nosotros seguimos peleando por un gramo de calidad en el césped? Es una realidad que nos está frenando el crecimiento.
1: Tenés razón, Lu, porque si no invertimos en esos centros de alto rendimiento y en un mantenimiento técnico riguroso del césped, estamos poniendo un techo de cristal a nuestras aspiraciones. No podemos esperar que un atleta rinda al máximo cuando su cuerpo está sufriendo el impacto de una superficie mal nivelada o sin drenaje adecuado, lo cual es una barrera física real para cualquier club que quiera escalar posiciones en la región. Es momento de que las instituciones entiendan que una infraestructura digna no es un lujo, sino una herramienta básica de trabajo y salud para nuestros deportistas. Por ahora vamos a hacer una pausa, pero quédate ahí porque ya volvemos con más música y el ritmo de Radio Arasunción.
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0: Buenas tardes. Qué alegría estar al aire hoy. Escúchame bien. Porque nuestra identidad no es algo que se inventó ayer. Las raíces guaraníes están en cada rincón de Paraguay, desde el modo en que hablamos hasta la forma en que cocinamos nuestro tereré. No podemos hablar de cultura moderna sin mencionar cómo artistas como Berta Rojas o grupos de música fusión están rescatando instrumentos tradicionales y los sonidos de la selva para sonar en las radios de hoy. Además, es fundamental recordar que tradiciones como el ñengua no son solo pasado, sino una herramienta viva que sobrevive en nuestras palabras diarias y en festivales culturales que se celebran con fuerza en el departamento de Cajacedo. ¡Dale! Porque si perdemos nuestra esencia guaraní, nos quedamos sin alma en este siglo.
1: Mira, esa conexión entre la raíz y la modernidad es lo que sostiene nuestra estructura social, porque no es solo música, es una resistencia cultural frente a la globalización. Cuando artistas locales integran el violín o la arpa en sonidos contemporáneos, están validando que nuestras tradiciones tienen un valor estético y económico real en el mercado actual. El guaraní no es un museo, es una lengua viva que fortalece nuestra identidad colectiva cada vez que lo usamos para expresar sentimientos profundos que el castellano a veces no alcanza a cubrir. Es fundamental que las instituciones educativas sigan impulsando este legado para que las nuevas generaciones no vean la cultura propia como algo antiguo, sino como una herramienta de orgullo y desarrollo personal.
0: Eso es. Pero escúchame bien, Carlos, porque no basta con que las instituciones hablen. La verdadera batalla se da en la calle y en el consumo diario de los más jóvenes. Si queremos que el guaraní no muera, tenemos que meterlo en la tecnología, en las apps, en los videojuegos y en las redes sociales para que los chicos lo sientan como algo moderno y no como una tarea escolar aburrida. Hay que darle esa fuerza que tiene un equipo de fútbol que se pone la camiseta y sale a ganar con orgullo, demostrando que nuestra lengua es poderosa y versátil. Dale, porque si no la llevamos a donde está la gente hoy, nos vamos a quedar hablando solo para los libros.
1: Tenés mucha razón en que la tecnología es el campo de batalla hoy, porque si no logramos que el guaraní habite las plataformas digitales, nos condenamos al aislamiento cultural. Es fundamental que los desarrolladores locales creen contenidos interactivos donde el idioma sea funcional y dinámico, permitiendo que un joven lo use para chatear o jugar sin sentirse fuera de lugar. Esta integración tecnológica no es opcional, es la única forma de democratizar el uso del guaraní y convertirlo en una herramienta de comunicación moderna que rompa con esa barrera académica que a veces aleja a los más chicos.
0: ¡Exacto! Pero escúchame bien, porque además de las aplicaciones, tenemos que meterle fuerza a la producción audiovisual y al contenido de influencers que hoy son los que marcan la pauta para los jóvenes. ¿Antes una esencia no nacido con continuación o con acciones? Si logramos que el guaraní suene en series de éxito o en podcasts que hablen de temas que les importan a los chicos, como el emprendimiento o el deporte, la lengua va a dejar de ser algo de escuela para convertirse en una herramienta de expresión real. Dale, porque si no le damos ese brillo visual y esa relevancia en las pantallas, nos vamos a quedar fuera del radar de la nueva generación.
1: Es clave entender que esta presencia en las pantallas no solo es un tema de estética, sino una estrategia de economía creativa para los creadores paraguayos. Cuando un influencer o un productor audiovisual utiliza el guaraní para hablar de negocios o tecnología, está abriendo nichos de mercado específicos donde la autenticidad se convierte en una ventaja competitiva real frente a contenidos genéricos. Esa validación en el entorno digital permite que las empresas locales conecten con una audiencia que valora lo propio, transformando nuestra identidad en un activo económico y cultural sólido para el desarrollo del país.
0: Escúchame bien, Carlos, porque eso de la economía creativa es el gol de la victoria. Si las empresas locales se dan cuenta de que hablar guaraní no es un obstáculo, sino una marca poderosa,

0: Una marca se atreve a hablarle al corazón del paraguayo usando nuestro idioma. Rompe esa barrera de frialdad corporativa que las multinacionales no pueden copiar. Estamos hablando de transformar nuestra herencia en un activo real que fortalece el tejido productivo nacional y nos da una ventaja competitiva única en la región. Es momento de que cada emprendedor entienda que el guaraní es, ante todo, una herramienta de conexión humana y lealtad cultural que impulsa nuestra economía hacia adelante. Vamos a dejar este tema por ahora y nos vamos con un poco de música para seguir acompañando la jornada.
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0: Buenas tardes a toda la gente que nos sintoniza desde cada rincón del país. Escúchame bien, porque hoy vamos a meterle pata al tema de la inteligencia artificial y cómo está cambiando el movimiento acá, en Paraguay. No es una fantasía de película. Ya estamos viendo cómo las empresas locales usan estas herramientas para automatizar la atención al cliente por WhatsApp o para analizar datos de ventas en los comercios del centro. Es un cambio fuerte que nos obliga a movernos rápido si no queremos quedarnos atrás como el equipo que se duerme en el segundo tiempo.
1: Mira, la realidad es que esta tecnología no viene a reemplazarnos, sino a darnos herramientas para que el pequeño comerciante de nuestra ciudad pueda competir con las grandes cadenas. Si una tienda en la calle Palma usa algoritmos para entender qué quiere el cliente antes de que éste lo pida, está ganando un tiempo valioso que antes se perdía en procesos manuales agotadores. Lo que nos toca a nosotros es entender que la IA es una extensión de nuestra capacidad humana, permitiéndonos enfocarnos en lo que realmente importa, la calidad del trato y el valor real del producto paraguayo. No podemos ver esto como una amenaza externa, sino como un motor de eficiencia que, bien aprovechado, puede potenciar nuestras economías locales y simplificarle la vida a cada familia que busca algo rápido y preciso.
0: Pero escúchame bien, Carlos. El punto clave acá no es solo la eficiencia del negocio, sino la formación de nuestra gente joven, que está buscando laburo con propósito. Si un pibe de barrio aprende a manejar estas herramientas hoy, tiene una ventaja enorme para emprender su propio proyecto sin depender de un jefe que le diga qué hacer. No podemos quedarnos mirando desde la tribuna mientras el mundo avanza. Necesitamos que las instituciones y los colegios incorporen esto ya mismo en el currículo. Si no capacitamos a los jóvenes en estas nuevas tecnologías, vamos a tener una brecha gigante entre los que saben dominar la máquina y los que se quedan fuera del juego por falta de herramientas. ¿Realmente queremos que nuestro talento local se quede estancado solo por miedo a lo nuevo?
1: Perfecto. Y hay que considerar que la democratización de estas herramientas rompe las barreras de entrada para los emprendedores rurales o aquellos que viven lejos de la capital. Un productor de Misiones puede ahora usar modelos de lenguaje para redactar contratos legales sólidos o gestionar su inventario sin tener un equipo administrativo gigante a disposición. Estamos hablando de una descentralización del conocimiento donde el talento paraguayo ya no depende de la cercanía física a los grandes centros urbanos para escalar sus ideas. Es fundamental que las cámaras de comercio y las asociaciones gremiales empiecen a dictar talleres prácticos, porque la alfabetización digital es hoy la nueva moneda de cambio en el mercado laboral.
0: ¡Eso mismo! Pero escúchame bien, Carlos. No podemos hablar solo de las herramientas sin mirar la ética y el impacto en los puestos de trabajo que ya existen hoy en día. Si un comercio decide reemplazar a 3 personas por una sola máquina que responde preguntas, ¿qué pasa con esos trabajadores que no tienen formación técnica para saltar a otro puesto? Tenemos que exigir que existan leyes claras que protejan al trabajador paraguayo mientras hacemos esta transición tecnológica, porque no podemos dejar a la gente desamparada en el camino. Si las empresas quieren usar estas máquinas, que lo hagan con responsabilidad social y asegurándose de que la tecnología sea un apoyo para el humano y no una excusa para descartarlo sin ninguna red de seguridad.
1: Mira, lo que planteas es fundamental porque la responsabilidad social no puede ser un concepto abstracto. Tiene que traducirse en políticas públicas concretas para la reconversión laboral. El Estado y las empresas privadas tienen el deber de crear programas de formación técnica inmediata para esos trabajadores desplazados por la automatización, dándoles herramientas reales para transitar hacia roles de supervisión o atención personalizada que ninguna máquina puede replicar con la misma calidez humana. No podemos permitir que el progreso tecnológico se convierta en un mecanismo de exclusión social, sino que debe funcionar como una plataforma donde el trabajador paraguayo se vea potenciado y no reemplazado por falta de oportunidades de capacitación. Tenemos que exigir que la implementación tecnológica vaya acompañada de una red de seguridad que garantice que nadie se quede atrás en esta transición hacia lo digital.
0: Dale, Carlos. Pero escúchame bien. porque acá hay un punto que no podemos ignorar: la calidad del servicio y el trato humano. Yes. Si dejamos que las máquinas hagan todo el trabajo de cara al cliente, vamos a perder esa calidez paraguaya que es nuestra marca registrada en cualquier negocio local. Ponle. No podés reemplazar una sonrisa o una solución rápida con empatía por un texto frío y robótico, porque eso termina alejando a la gente del comercio. La tecnología tiene que servir para que el trabajador tenga más tiempo para atender mejor al vecino, no para que el cliente sienta que está hablando con una pared de metal. ¿Realmente queremos que nuestras calles se llenen de máquinas mientras el trato humano se va perdiendo en el camino?
1: Tenés toda la razón. Esa calidez es nuestra esencia, y no podemos permitir que un algoritmo le robe el alma a nuestro comercio local con Twin. La tecnología debe ser una herramienta para liberar al trabajador de las tareas repetitivas, y así darle más tiempo para atender al vecino con esa sonrisa y esa cercanía que nos caracteriza en Paraguay. Al final del día, la máquina puede procesar datos, pero nunca va a poder reemplazar el abrazo o la palabra amable que solo un paraguayo sabe dar. Es ese equilibrio entre la eficiencia moderna y nuestra identidad lo que marcará el éxito de esta transición. Vamos con un corte musical ahora mismo.
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0: Buenas tardes a todos los que nos sintonizan en esta tarde de miércoles 26 de agosto. La reciente decisión del Banco Central de China de recortar las reservas de divisas en un 15% impacta directamente en la estabilidad de las monedas latinoamericanas y pone presión sobre el tipo de cambio en mercados emergentes como el nuestro. Este movimiento asiático obliga a los países de la región, incluyendo a Paraguay, a ajustar sus políticas monetarias para evitar una devaluación brusca que encarezca las importaciones de insumos básicos. Mira, cuando una potencia tan grande mueve sus activos, el efecto dominó en el comercio exterior paraguayo es inmediato porque dependemos mucho del flujo de capitales externos para sostener la estabilidad interna.
1: Pero escúchame bien, Carlos. Lo que me preocupa es cómo eso nos pega directamente en el bolsillo del que labura cada día en el mercado de abasto o en los barrios populares. Si ese movimiento en China hace que suban los costos de importación, mañana mismo la harina, el aceite y el combustible van a subir de precio y la gente va a sentir el golpe fuerte en su mesa. No podemos quedarnos solo con las cifras frías del Banco Central, porque acá lo que importa es que el guaraní no se desvalúe y que los productos básicos sigan siendo accesibles para todos. Dale, hay que exigir medidas rápidas, ahora mismo antes de que la inflación nos termine de asfixiar.
0: Esa movida del Banco Central de China no es un detalle menor porque el recorte del 15% en reservas genera una volatilidad inmediata en el mercado de materias primas, afectando directamente la balanza comercial de los países que exportan productos básicos como soja o carne. En nuestra región, esto se traduce en una presión real sobre las divisas y podría forzar a los bancos centrales locales a elevar las tasas de interés para frenar la inflación importada que golpea el costo de vida diario. Es un escenario complejo donde el impacto macroeconómico termina convirtiéndose en una pérdida del poder adquisitivo para el trabajador paraguayo frente a productos esenciales. Pasemos ahora a otro punto crítico que nos toca de cerca. Tenemos que hablar sobre la crisis hídrica en las cuencas del Amazonas y el Plata, donde los niveles récord de sequía están afectando la producción agrícola en Brasil y Argentina, poniendo en jaque a disponibilidad de granos para el mercado regional. Esta escasez de agua no solo afecta a los productores locales, sino que pone en riesgo nuestra seguridad alimentaria y eleva los costos logísticos en toda la zona del Mercosur durante este ciclo productivo.
1: Escúchame bien, Carlos, porque esto no es solo un tema de logística, es una amenaza directa a nuestra soberanía alimentaria. Si los granos en Brasil y Argentina escasean por la falta de agua, el precio del alimento básico en nuestros mercados va a subir como la espuma, y eso nos golpea a nosotros primero. Dale, tenemos que dejar de ver esto como algo lejano, y entender que si no protegemos nuestras cuencas y producimos lo que consumimos aquí, vamos a depender de las importaciones más caras cada vez que baje el nivel del río. Es una situación crítica que exige que los productores locales reciban apoyo real, ahora mismo, para que el plato de comida en la mesa del paraguayo no sea un lujo.
0: La sequía extrema en la cuenca del Plata está bajando los niveles del río Paraná por debajo de los 2.000 metros cúbicos por segundo, lo que paraliza el transporte de granos y encarece el flete en un margen considerable para las exportadoras de Argentina y Brasil. Esta falta de caudal no es solo un problema geográfico, sino una crisis logística que encarece la distribución de suministros básicos en todo el Mercosur, afectando directamente la cadena de suministro de alimentos que llega a nuestras mesas en Paraguay. El impacto es real porque cuando el transporte fluvial falla por falta de agua, la logística terrestre se satura y los costos operativos suben, trasladando ese gasto extra al precio final del producto en nuestros mercados locales. Pasemos ahora a otro tema que nos toca directo en la fibra, algo que nos preocupa a todos los que caminamos nuestras calles todos los días. Tenemos que hablar sobre el avance de las enfermedades transmitidas por vectores y cómo el cambio climático está alterando los ciclos de propagación de virus en la región del Cono Sur.
1: Eso es un peligro real que nos está golpeando la puerta. Escúchame bien, Carlos, porque esto no es solo un cuento del clima. Es un problema de salud pública que ya estamos viendo en nuestros barrios, cuando los mosquitos se vuelven locos por el calor extremo y las lluvias irregulares. El cambio climático está haciendo que estos bichos se muevan más rápido y lleguen a zonas donde antes no existían. Y eso significa que enfermedades como el dengue o el chikungunya nos van a estar pegando cada vez más fuerte en la ciudad. ¡Dale! No podemos quedarnos de brazos cruzados mientras los hospitales se llenan porque no tenemos un plan de prevención serio para estas nuevas amenazas climáticas. ¿Cómo vamos a proteger a los chicos y a nuestros abuelos si no invertimos ya en saneamiento y control de focos en cada cuadra?
0: Mira, la realidad es que este fenómeno no es solo meteorológico, es un desafío estructural para nuestro sistema de salud pública, porque las infraestructuras actuales no están preparadas para picos epidemiológicos tan agresivos y constantes. El aumento de la temperatura ambiente permite que el mosquito Aedes aegypti sobreviva en altitudes y zonas urbanas antes protegidas por el frío, expandiendo su nicho ecológico de forma alarmante. Esto nos obliga a pasar de una estrategia de reacción, donde actuamos cuando ya hay brotes, a una política de vigilancia epidemiológica activa, que use datos en tiempo real para identificar focos antes de que se conviertan en crisis hospitalarias. Es fundamental que las autoridades locales entiendan que el saneamiento básico y la eliminación de criaderos no son medidas estéticas, sino barreras críticas para evitar que el costo operativo de atender estas enfermedades sature nuestra capacidad médica local.
1: Exacto, Carlos. Lo que decís de pasar a una vigilancia activa no es un lujo. Es una obligación urgente porque el sistema de salud ya está al borde del colapso cada vez que suben las temperaturas. No podemos esperar a que la gente termine la guardia para recién ahí empezar a fumigar o a limpiar los desagües. Eso tiene que ser preventivo y constante. Si no invertimos hoy en infraestructura sólida y educación en cada barrio, vamos a seguir pagando el precio con la salud de nuestra gente. Es hora de que las autoridades se pongan las pilas y entiendan que prevenir es mucho más barato que curar una emergencia descontrolada. Dale, hay que actuar ya. 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

0: The coffee's finished. The story stays. Buenas tardes a toda la gente que nos sigue en la frecuencia de Deportes Total. Ya estamos al aire con todo el fuego. Escúchame bien, Carlos. Porque lo que pasó anoche en la Copa Libertadores dejó a todo Paraguay con el corazón en la mano y la adrenalina por las nubes. El Cerro Porteño logró aguantar la presión y se metió de lleno en la siguiente fase, tras un partido de esos que te dejan sin aliento, demostrando una garra que no se ve todos los días. Eso es fútbol de verdad, con aguante y corazón. ¿Es esta la confirmación de que el fútbol paraguayo tiene el nivel para dar pelea contra los gigantes del continente?
1: Mira, ese aguante del Cerro Porteño no fue solo suerte. Fue el resultado de una estructura táctica sólida y una jerarquía individual que nos pone en el mapa regional. El equipo logró neutralizar las transiciones rápidas del rival, demostrando que cuando el fútbol local se organiza con disciplina, puede frenar a cualquiera, sin importar el presupuesto. Esto nos obliga a pensar que el talento paraguayo no falta, lo que falla a veces es la infraestructura constante para pulir ese talento antes de que llegue a las noches de Libertadores.
0: Pero escúchame bien lo que te digo, Carlos. No podemos quedarnos solo con la táctica porque lo que vimos fue pura sangre y aguante de los chicos en el campo. Eso es lo que le gusta a la gente del barrio. En las eliminatorias, por ejemplo, la selección está demostrando que cuando hay identidad y no se achican ante nadie, el resultado llega. No es solo estructura, es personalidad. Mira cómo la Liga Europea sigue girando con esos nombres fuertes. Pero acá en casa, lo que nos mueve es ver a un equipo que no se dobla bajo presión y que defiende nuestra bandera con orgullo. Y ahora vamos a meterle más picante a la mesa porque hay noticias que queman. Pasamos a los movimientos de mercado y las fichas que están moviendo el avispero en el fútbol nacional para la próxima temporada. Atenti que esto es lo que realmente mueve la aguja en las canchas.
1: Mira, el mercado de pases está virando hacia un modelo mucho más pragmático, donde los clubes buscan retener a sus figuras clave para evitar que se escapen por pesos de poco. Ya no es solo traer nombres nuevos, sino asegurar que los referentes locales tengan contratos que les den estabilidad y permanencia en la institución.

0: Esa fuga de talento hacia ligas vecinas o de menor escala nos obliga a pensar si nuestras estructuras financieras son capaces de competir con esos salarios que hoy desequilibran el mercado interno. Lo importante ahora es ver cómo los clubes estratégicamente deciden invertir en jóvenes promesas que puedan ser exportadas, generando un flujo constante de ingresos para sostener la competitividad del fútbol paraguayo.
1: Escúchame bien, Carlos, que esto es lo que me preocupa de verdad. El mercado está dando vueltas y mientras los clubes se matan por retener a los cracks, la realidad es que si no invertimos fuerte en las divisiones inferiores ahora mismo, nos vamos a quedar sin nada para mostrar. Mira que el talento sobra en nuestros barrios, pero sin una estructura que lo cuide desde los 15 años, terminamos viendo a nuestras promesas brillantes en otros clubes de Argentina o Brasil antes de que puedan dar un paso importante con la nuestra. Es hora de que las instituciones se pongan las pilas y dejen de ser solo espectadores del talento ajeno. Pero, para todo, que no podemos quedarnos solo con lo que pasa dentro de nuestras fronteras, porque el mundo sigue girando. Vamos a saltar ahora mismo a lo que está pasando en la Champions League, donde los gigantes europeos están rompiendo las redes y marcando el ritmo del fútbol mundial. Atenti que vamos a analizar cómo esos clubes están revolucionando el juego con tácticas nuevas, que nosotros tenemos que estar mirando de cerca para aprender.
0: Mira, lo que pasa.

0: llevada al campo. Lo que me vuela la cabeza de esa Champions es cómo el análisis de datos está permitiendo que los jugadores tomen decisiones en milésimas de segundo. Algo que nosotros acá tenemos que empezar a copiar si queremos dejar de ser siempre los que corren atrás. No podemos quedarnos con el pueblo y la garra solamente. Si no empezamos a usar estas herramientas tecnológicas para medir el rendimiento y corregir errores sobre la marcha, vamos a seguir siendo una sorpresa ocasional en vez de una potencia constante. Dale, que el fútbol ya es ciencia, y si no nos ponemos a estudiar esas métricas de intensidad y posicionamiento, nos van a seguir pasando por arriba como si fuera un trámite.
1: Tenés razón, porque al final del día la tecnología y los datos son solo herramientas para potenciar el talento que ya tenemos en nuestras canchas. Si logramos integrar esa precisión táctica europea con nuestra identidad y garra paraguaya, ahí es donde realmente podemos dar el salto de calidad, que tanto anhelamos como hinchas. Es una cuestión de evolución constante, porque el fútbol no espera a nadie, y cada segundo de análisis cuenta para ganar la próxima batalla. Bueno, por ahora nos quedamos con esta reflexión sobre el futuro del juego. Vamos a darle un respiro a las métricas y a seguir con algo de música para acompañar la tarde.
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0: The coffee's finished. The story stays. Buenas tardes. Estamos iniciando esta jornada de análisis en economía y negocios para entender qué está pasando realmente con nuestra moneda. El dólar bajó significativamente frente al guaraní, una situación que pone en jaque a los productores primarios que hoy ven mermados sus márgenes de ganancia frente a costos fijos en moneda dura. Mira, esto no es solo un número en la pantalla. Para una familia paraguaya, significa que el costo de insumos importados baja, pero para el productor de soja o maíz, implica una caída directa en su rentabilidad neta. Si las exportaciones pierden fuerza por este tipo de cambio, el efecto dominó golpea la cadena de suministros local y presiona los precios internos del mercado. Tenemos que entender que mientras el productor se ajusta a menos ingresos, el consumidor final podría ver una leve estabilización en productos básicos procesados con componentes extranjeros.
1: Escúchame bien, porque acá hay un problema real en el campo. Mientras los de la ciudad ven el número del dólar y se alegran por los insumos, el productor en el interior está sufriendo como si fuera un partido perdido contra un rival pesado. Esos tipos no pueden bajar sus costos de mantenimiento ni los salarios a los peones solo porque hoy el guaraní esté fuerte. Si el productor primario se funde porque ya no le rinde la cosecha, mañana nosotros vamos a estar pagando el doble por cada bolsa de harina en el mercado local. ¡Dale! Hay que dejar de mirar solo el gráfico y entender que si el campo se apaga, la mesa del paraguayano se queda vacía.
0: Mira, pasemos ahora a un escenario donde la economía se mezcla con el deporte y la logística de eventos masivos. La organización del Nacional B de la UFI implica una movida importante de recursos para infraestructura y seguridad que impacta directamente en los sectores de servicios locales. Cuando estas competencias se definen, generan una inyección inmediata de capital en transporte, alojamiento y alimentación para los equipos y delegaciones fuera de su zona habitual. Para una familia paraguaya, esto significa que el comercio minorista y los pequeños emprendimientos de servicios ven un pico de demanda que ayuda a sostener el flujo de caja frente a la inflación actual. Es un motor económico real donde el éxito deportivo se traduce en facturación directa para el pequeño comerciante del barrio.
1: Eso es. Lo que tenés que entender es que esos pequeños comercios del barrio son los que mantienen viva la economía cuando las cosas se ponen difíciles. El pequeño emprendedor de comida o el tipo que alquila una habitación no pueden esperar a que lleguen las grandes inversiones. Ellos necesitan ese flujo de caja inmediato que trae un evento masivo como el Nacional B. Es como en una final de campeonato, donde cada minuto cuenta. Si el evento deportivo atrae gente, esa gente tiene que gastar acá, en nuestras calles y con nuestra gente. ¡Dale! Si no apoyamos estas estructuras que movilizan al comercio local, estamos dejando que la economía se quede estancada en un solo sector, mientras los barrios se quedan sin movimiento. ¡Ao!
0: Mira, lo que tenemos con la cartelera del Nacional B, de la UFIMI, no es solo un calendario deportivo, sino una inyección directa de liquidez para el sector servicios. Con la inflación presionando los costos operativos hasta un 10% mensual en algunos rubros básicos, este flujo de gente genera ingresos inmediatos para el comerciante que ofrece alojamiento y alimentación a las delegaciones. Para una familia paraguaya promedio, esto significa que el movimiento en la calle se traduce en mayor rotación de productos y ventas en los pequeños emprendimientos locales, ayudando a amortiguar el impacto del costo de vida en las zonas receptoras de estos eventos masivos. Pasemos ahora a un tema que nos toca el bolsillo bien de cerca en el día a día, la situación actual de los precios de la canasta básica alimentaria y cómo el ajuste de los costos logísticos está afectando directamente al consumidor final en nuestros mercados.
1: Escúchame bien, porque esto es lo que duele en el bolsillo del paraguayano. No podemos seguir ignorando que el costo del flete y la logística está asfixiando al comerciante minorista, que al final tiene que trasladar ese aumento a la góndola. Si el transporte de productos básicos desde los centros de distribución sube por falta de infraestructura o combustible caro, es el vecino en el mercado el que termina pagando la cuenta con un plato de comida más pequeño. Eso es. Es como si en el fútbol te sacaran a dos defensores. La estructura se debilita y el golpe lo recibe el que está en la cancha, en este caso. Las familias que luchan para llegar a fin de mes con los precios del arroz y el aceite por las nubes. ¿Hasta cuándo vamos a aceptar que la logística deficiente sea la excusa perfecta para que la canasta básica se vuelva un lujo inalcanzable?
0: Es fundamental analizar que la deficiencia logística no es solo un problema de transporte, sino una falla estructural que encarece el producto antes de llegar a manos del consumidor. Cuando las rutas están en mal estado o la cadena de frío falla por falta de inversión técnica, se generan pérdidas de mercadería que el comerciante termina absorbiendo o trasladando al precio final para no quebrar. Esto crea un círculo vicioso donde el productor rural y el pequeño distribuidor sufren la misma presión, reduciendo la competitividad de nuestros productos básicos frente a las importaciones. Necesitamos una infraestructura vial que garantice que el costo del flete sea una constante y no una variable que castigue el bolsillo del vecino cada vez que sube el combustible o falla una vía principal. Punto y poco. Un otro, que no me pronuncio, ampante, cuando alguno. No sé en casa ni teatro, duele o falla una vía principal.
1: Exacto, Carlos. Lo que estamos hablando es una realidad que se siente cada vez que uno entra a la feria o al súper y ve los precios subiendo como si no hubiera un mañana. No podemos seguir permitiendo que las deficiencias de nuestras rutas conviertan el alimento básico en un privilegio para pocos. Es una falta de respeto con el esfuerzo del productor y, sobre todo, con el sacrificio de las familias paraguayas. ¡Dale! Necesitamos soluciones reales ya, porque mientras la logística siga siendo un caos, el bolsillo del vecino va a seguir sufriendo los golpes más duros. Vamos a hacer una pausa ahora. Pero quédate ahí que la música no para en Radio Arasunción. 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

0: Buenas tardes a todo el país que nos sintoniza en esta tarde de miércoles. Escúchame bien, porque hablar de cultura paraguaya sin la raíz guaraní es como intentar jugar un partido sin pelota, no tiene sentido. Tenemos esa herencia viva en cada rincón, desde el uso del idioma en los barrios hasta las festividades tradicionales como el ñemengua, que mantienen nuestra identidad intacta frente a lo moderno. Mira cómo artistas contemporáneos están rescatando la iconografía de la tierra y fusionándola con ritmos nuevos, dándole una vida increíble a nuestras raíces. Eso es lo que nos hace únicos y no podemos dejar que se pierda en el olvido. ¿Hasta qué punto creen ustedes que estamos protegiendo realmente nuestra identidad frente a tanta influencia extranjera?
1: Mira, la realidad es que proteger nuestra identidad no es solo guardar el guaraní en un museo, sino aplicarlo en la economía creativa para que nuestros jóvenes vean, en nuestras raíces, una fuente de trabajo real. La influencia extranjera nos llega por las redes sociales y los algoritmos, pero lo que nos da fuerza es esa resistencia cultural que se ve cuando un emprendedor usa fibras naturales o diseños inspirados en nuestra historia para competir en mercados internacionales. Tenemos que pasar de la admiración pasiva a la producción activa, porque si no integramos lo nuestro en la educación técnica y profesional, corremos el riesgo de que las nuevas generaciones prefieran una identidad global genérica antes que nuestra propia esencia. Es fundamental que estas políticas de protección no sean solo discursos, sino incentivos reales para los artistas y artesanos que mantienen viva la llama del ñejengua cada día.
0: Dale, escúchame bien, porque eso que decís es clave. No podemos quedarnos solo en la teoría del emprendimiento si no le metemos fuerza a la educación en las escuelas rurales y urbanas para que el guaraní sea orgullo y no algo que solo se use de vez en cuando. La gente en los barrios siente que lo nuestro está siendo desplazado por una cultura global vacía. Y nosotros tenemos que darles herramientas reales para que los pibes sientan que hablar nuestra lengua y usar nuestros tejidos es sinónimo de éxito y modernidad. Es hora de que la identidad paraguaya sea el motor de la economía y no solo un motivo de orgullo en las fiestas patrias. ¿Cómo vamos a competir en el mundo si no enseñamos a los jóvenes a vender su cultura con orgullo y técnica desde que están en la escuela?
1: Lo que decís de la educación es fundamental, porque si no le damos un propósito práctico al guaraní en las aulas, el idioma se queda como una reliquia y no como una herramienta de comunicación poderosa para los jóvenes. Necesitamos que el currículo escolar integre proyectos donde los alumnos tengan que comercializar productos locales usando nuestra lengua, conectando la gramática con la realidad del comercio actual. El desafío está en crear esa sinergia donde lo tradicional se convierta en un activo de exportación, permitiendo que un productor de artesanías o un diseñador textil pueda proyectar su marca fuera de nuestras fronteras con una identidad sólida y única. Si logramos que el alumno vea que hablar guaraní le abre puertas laborales reales en el turismo o la gastronomía, habremos ganado la batalla contra esa homogeneización cultural que tanto nos preocupa hoy.
0: Escúchame bien, porque eso que decís es un golazo para la economía. El punto clave aquí es el turismo de experiencias, donde el joven que habla guaraní y conoce nuestras tradiciones no solo vende un producto, sino que vende una historia única que ningún algoritmo extranjero puede copiar. Si logramos que los pibes en las escuelas vean que nuestra cultura es una marca potente, como lo hacen otros países con su folclore, vamos a tener una generación que no va a querer imitar a nadie más porque se van a sentir orgullosos de su propia identidad. Dale, tenemos que dejar de ver el guaraní solo como algo del pasado y empezar a usarlo como la herramienta de marketing más poderosa que tenemos para conquistar mercados nuevos. ¿Están listos los productores locales para dar ese salto y mostrarle al mundo lo que es ser paraguayo de verdad?
1: Mira, la clave para que este salto sea real está en la propiedad intelectual y el registro de marcas colectivas para nuestros artesanos. Si un productor de tejidos en el Chaco o una cooperativa de miel en el departamento de Concepción no tiene su marca protegida legalmente bajo símbolos que resalten nuestra identidad, cualquier empresa grande puede apropiarse de ese diseño y desvirtuarlo en el mercado internacional. Necesitamos leyes que protejan específicamente la propiedad intelectual, basada en conocimientos ancestrales, y el uso del guaraní como sello de origen certificado. Esto no es solo cuestión de orgullo, sino de blindar económicamente a nuestra gente, para que sean ellos quienes decidan cómo se proyecta su cultura hacia afuera.
0: Eso es justamente el punto, Carlos. Si no tenemos esas leyes bien firmes y protejan a nuestra gente del Chaco o de las zonas rurales, estamos dejando la puerta abierta para que otros se lleven lo nuestro y nos dejen las migajas. El tema es que muchos productores hoy en día trabajan con un esfuerzo increíble. Pero si no tienen ese sello legal que diga que eso es propiedad intelectual paraguaya, quedan desprotegidos frente a las grandes marcas que solo quieren copiar la estética, sin respetar la raíz. Dale, tenemos que blindar nuestra cultura con leyes de propiedad intelectual fuertes, para que el artesano sea el único dueño de su historia, y no una copia en un estante extranjero.
1: Exacto. Esa protección legal es lo que garantiza que el esfuerzo del productor rural se transforme en un patrimonio real, y no en una simple mercancía despojada de su alma. Si logramos establecer esos sellos de origen basados en nuestras raíces, estamos blindando la economía de las familias que mantienen viva nuestra identidad cada día. Es el camino para que lo nuestro sea respetado por el mundo bajo nuestras propias reglas. Quedamos con esa reflexión tan importante sobre la defensa de nuestra cultura. Ahora nos vamos con un poco de música para seguir acompañándolos en la jornada.
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0: La tarde de miércoles. Escúchame bien, porque hablar de cultura paraguaya sin la raíz guaraní es como intentar jugar un partido sin pelota, no tiene sentido. Tenemos esa herencia viva en cada rincón, desde el uso del idioma en los barrios hasta las festividades tradicionales como el ñemengua, que mantienen nuestra identidad intacta frente a lo moderno. Mira cómo artistas contemporáneos están rescatando la iconografía de la tierra y fusionándola con ritmos nuevos, dándole una vida increíble a nuestras raíces. Eso es lo que nos hace únicos y no podemos dejar que se pierda en el olvido. ¿Hasta qué punto creen ustedes que estamos protegiendo realmente nuestra identidad frente a tanta influencia extranjera?
1: Mira, la realidad es que proteger nuestra identidad no es solo guardar el guaraní en un museo, sino aplicarlo en la economía creativa para que nuestros jóvenes vean en nuestras raíces una fuente de trabajo real. La influencia extranjera nos llega por las redes sociales y los algoritmos, pero lo que nos da fuerza es esa resistencia cultural que se ve cuando un emprendedor usa fibras naturales o diseños inspirados en nuestra historia para competir en mercados internacionales. Tenemos que pasar de la admiración pasiva a la producción activa, porque si no integramos lo nuestro en la educación técnica y profesional, corremos el riesgo de que las nuevas generaciones prefieran una identidad global genérica antes que nuestra propia esencia. Es fundamental que estas políticas de protección no sean solo discursos, sino incentivos reales para los artistas y artesanos que mantienen viva la llama del ñejengua cada día.
0: Dale, escúchame bien, porque eso que decís es clave. No podemos quedarnos solo en la teoría del emprendimiento si no le metemos fuerza a la educación en las escuelas rurales y urbanas para que el guaraní sea orgullo y no algo que solo se use de vez en cuando. La gente en los barrios siente que lo nuestro está siendo desplazado por una cultura global vacía. Y nosotros tenemos que darles herramientas reales para que los pibes sientan que hablar nuestra lengua y usar nuestros tejidos es sinónimo de éxito y modernidad. Es hora de que la identidad paraguaya sea el motor de la economía y no solo un motivo de orgullo en las fiestas patrias. ¿Cómo vamos a competir en el mundo si no enseñamos a los jóvenes a vender su cultura con orgullo y técnica desde que están en la escuela?
1: Lo que decís de la educación es fundamental, porque si no le damos un propósito práctico al guaraní en las aulas, el idioma se queda como una reliquia y no como una herramienta de comunicación poderosa para los jóvenes. Necesitamos que el currículo escolar integre proyectos donde los alumnos tengan que comercializar productos locales usando nuestra lengua, conectando la gramática con la realidad del comercio actual. El desafío está en crear esa sinergia donde lo tradicional se convierta en un activo de exportación, permitiendo que un productor de artesanías o un diseñador textil pueda proyectar su marca fuera de nuestras fronteras con una identidad sólida y única. Si logramos que el alumno vea que hablar guaraní le abre puertas laborales reales en el turismo o la gastronomía, habremos ganado la batalla contra esa homogeneización cultural que tanto nos preocupa hoy.
0: Escúchame bien, porque eso que decís es un golazo para la economía. El punto clave aquí es el turismo de experiencias, donde el joven que habla guaraní y conoce nuestras tradiciones no solo vende un producto, sino que vende una historia única que ningún algoritmo extranjero puede copiar. Si logramos que los pibes en las escuelas vean que nuestra cultura es una marca potente, como lo hacen otros países con su folclore, vamos a tener una generación que no va a querer imitar a nadie más porque se van a sentir orgullosos de su propia identidad. Dale, tenemos que dejar de ver el guaraní solo como algo del pasado y empezar a usarlo como la herramienta de marketing más poderosa que tenemos para conquistar mercados nuevos. ¿Están listos los productores locales para dar ese salto y mostrarle al mundo lo que es ser paraguayo de verdad?
1: Mira, la clave para que este salto sea real está en la propiedad intelectual y el registro de marcas colectivas para nuestros artesanos. Si un productor de tejidos en el Chaco o una cooperativa de miel en el departamento de Concepción no tiene su marca protegida legalmente bajo símbolos que resalten nuestra identidad, cualquier empresa grande puede apropiarse de ese diseño y desvirtuarlo en el mercado internacional. Necesitamos leyes que protejan específicamente la propiedad intelectual.

0: ritual, basada en conocimientos ancestrales y el uso del guaraní como sello de origen certificado. Esto no es solo cuestión de orgullo, sino de blindar económicamente a nuestra gente, para que sean ellos quienes decidan cómo se proyecta su cultura hacia afuera.
1: Eso es justamente el punto, Carlos. Si no tenemos esas leyes bien firmes y protejan a nuestra gente del Chaco o de las zonas rurales, estamos dejando la puerta abierta para que otros se lleven lo nuestro y nos dejen las migajas. El tema es que muchos productores hoy en día trabajan con un esfuerzo increíble. Pero si no tienen ese sello legal que diga que eso es propiedad intelectual paraguaya, quedan desprotegidos frente a las grandes marcas que solo quieren copiar la estética sin respetar la raíz. Dale, tenemos que blindar nuestra cultura con leyes de propiedad intelectual fuertes para que el artesano sea el único dueño de su historia y no una copia en un estante extranjero.
0: Exacto. Esa protección legal es lo que garantiza que el esfuerzo del productor rural se transforme en un patrimonio real y no en una simple mercancía despojada de su alma. Si logramos establecer esos sellos de origen basados en nuestras raíces, estamos blindando la economía de las familias que mantienen viva nuestra identidad cada día. Es el camino para que lo nuestro sea respetado por el mundo bajo nuestras propias reglas. Quedamos con esa reflexión tan importante sobre la defensa de nuestra cultura. Ahora nos vamos con un poco de música para seguir acompañándolos en la jornada.
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0: Buenas tardes a toda la gente que nos sigue en cada rincón de nuestra querida Asunción. Miren lo que es este calorcito. Hoy tenemos una máxima de 34 grados con un 60% de humedad, mientras que ayer apenas llegamos a los 31. Así que el termómetro subió fuerte y se siente en la piel. El viento sopla del noreste a unos 15 kilómetros por hora. Y el índice UV está por las nubes. Ojo con eso porque te quema en un ratito. Olvídate de la ropa pesada. Hoy es día de algo bien fresco y liviano para aguantar el bochorno si tenés que salir a la calle. Para mañana se espera que baje un poco la temperatura a los 30 grados, pero con mucha nubosidad en la tarde. ¿Ustedes qué dicen? ¿Prefieren quedarse bajo el aire acondicionado o se animan a una caminata antes de que pegue fuerte el sol?
1: Mira, ese salto de 3 grados parece poco en el papel. Pero con esa humedad del 60%, el cuerpo siente como si estuviéramos bajo un horno, algo que afecta directamente la productividad de los trabajadores que están afuera en las calles. Es fundamental que las familias prioricen la hidratación constante y eviten las horas pico de radiación para proteger la salud de los más chicos. Este fenómeno meteorológico no es solo un dato del termómetro. Es una cuestión de salud pública que nos obliga a adaptar nuestros ritmos diarios para cuidar el bienestar de cada vecino en nuestra ciudad.
0: Pero escúchame bien, Carlos. Lo que decís es la pura verdad, porque este calor no perdona a nadie. Y el trabajador que está en la construcción o repartiendo mercadería bajo ese sol de mediodía ya está sufriendo las consecuencias reales. Oh, no. No podemos quedarnos solo en el dato técnico cuando lo que estamos viendo es un riesgo real para la salud. Eso es un tema serio. La gente en los barrios me comenta que el transporte público está imposible porque los colectivos no tienen una buena ventilación y se vuelven hornos caminantes por esa humedad que mencionás. Tenemos que exigir que las empresas de transporte mejoren sus unidades, porque nadie debería tener que aguantar ese bochorno para ir a laburar o estudiar. ¿Hasta cuándo vamos a seguir ignorando la comodidad básica del ciudadano que sale a la calle todos los días?
1: Es un punto clave lo que mencionas del transporte público, porque esa falta de ventilación no es solo una incomodidad. Es una barrera a la movilidad urbana que afecta directamente al trabajador que ya viene agotado desde su casa. La infraestructura pública debe evolucionar con el cambio climático, porque si las unidades siguen siendo hornos caminantes, estamos condenando a miles de personas a un estrés térmico innecesario antes de empezar su jornada laboral. Necesitamos que las autoridades locales impulsen planes de renovación de flotas o instalen sistemas de refrigeración más eficientes en los colectivos para garantizar que el trayecto no sea una tortura física. El bienestar del ciudadano no puede ser un lujo, debe ser la base sobre la cual se planifica cualquier política de movilidad en nuestra capital.
0: Exacto, eso es. Y escúchame bien, Carlos. Porque esto no es solo cuestión de aire acondicionado en el colectivo para que la gente vaya más cómoda mientras se mira el celular. El tema es que estamos hablando de una crisis de infraestructura urbana que nos pega directo en el bolsillo y en la salud del trabajador que ya sale a las 5 de la mañana para ganarse el pan. Si un muchacho tiene que subir a un bus que parece un horno por 2 horas antes de llegar a su puesto, ya llega agotado físicamente, con deshidratación y sin ganas de producir nada, dale. No podemos seguir aceptando que el transporte público sea una tortura diaria mientras los políticos se quedan sentados en sus oficinas con aire acondicionado. Necesitamos que las autoridades se muevan ya mismo para exigir a las empresas que renueven esas unidades viejas, porque la salud del ciudadano no puede ser negociable por unos cuantos pesos de ahorro en mantenimiento. Un sueldo, don, o rendice de indicar la ventanilla. ¿Hasta cuándo vamos a seguir permitiendo que el vecino de barrio sufra este castigo físico todos los días solo por querer llegar a su destino?
1: Mira, la cuestión es que esta negligencia en las unidades de transporte genera un círculo vicioso de desigualdad social, porque el ciudadano más humilde es quien termina pagando el costo con su salud física. No es solo una falta de ventilación, es una falla en la planificación urbana que ignora la dignidad del trabajador que ya empieza el día con un desgaste físico extremo antes de poner un pie en su puesto laboral. Tenemos que empezar a ver estas demandas no como caprichos de comodidad, sino como exigencias básicas de salud pública y derechos laborales fundamentales para quienes mueven nuestra economía. Si las autoridades no actúan sobre la renovación tecnológica de los buses ahora mismo, estamos permitiendo que el clima se convierta en un factor de discriminación contra quienes no pueden pagar transporte privado con aire acondicionado.
0: Escúchame bien, Carlos, porque acá estamos hablando de pura desigualdad social. El que tiene plata se sube a un auto con aire acondicionado y viaja fresco, mientras el trabajador del barrio, el que es la fuerza de nuestra economía, tiene que aguantar ese horno sobre ruedas. Eso es una injusticia tremenda. No podemos decir que todos estamos en la misma situación cuando las condiciones de vida son tan desiguales por algo tan básico como un viaje en colectivo. Si no exigimos que las empresas de transporte cumplan con estándares dignos para todos, estamos aceptando que la salud del trabajador sea menos importante solo por su condición económica. ¡Dale! Tenemos que presionar a las autoridades porque el bienestar del ciudadano no puede depender de cuánto dinero tiene en el bolsillo. ¿Hasta cuándo vamos a permitir que el clima se convierta en una barrera para que la gente pueda cumplir con sus obligaciones diarias?
1: Tenés toda la razón, porque al final del día lo que estamos defendiendo es la dignidad de nuestra gente y el derecho a un trabajo digno sin castigos físicos innecesarios. Es fundamental que las políticas públicas entiendan que mejorar la flota no es un gasto, sino una inversión en salud pública y en la productividad de quienes mueven la economía de nuestra capital. Vamos a seguir haciendo eco de estas voces para que el bienestar del vecino sea la prioridad absoluta sobre cualquier ahorro mal planificado. Por ahora nos quedamos con esa reflexión tan fuerte, pero seguimos conectados con ustedes. Vamos con un poco de música para acompañar la tarde.
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0: Buenas tardes a toda la gente que nos sigue en cada rincón de nuestra querida Asunción. Miren lo que es este calorcito. Hoy tenemos una máxima de 34 grados con un 60% de humedad, mientras que ayer apenas llegamos a los 31. Así que el termómetro subió fuerte y se siente en la piel. El viento sopla del noreste a unos 15 kilómetros por hora. Y el índice UV está por las nubes. Ojo con eso porque te quema en un ratito. Olvídate de la ropa pesada. Hoy es día de algo bien fresco y liviano para aguantar el bochorno si tenés que salir a la calle. Para mañana se espera que baje un poco la temperatura a los 30 grados, pero con mucha nubosidad en la tarde. ¿Ustedes qué dicen? ¿Prefieren quedarse bajo el aire acondicionado o se animan a una caminata antes de que pegue fuerte el sol?
1: Mira, ese salto de 3 grados parece poco en el papel. Pero con esa humedad del 60%, el cuerpo siente como si estuviéramos bajo un horno, algo que afecta directamente la productividad de los trabajadores que están afuera en las calles. Es fundamental que las familias prioricen la hidratación constante y eviten las horas pico de radiación para proteger la salud de los más chicos. Este fenómeno meteorológico no es solo un dato del termómetro. Es una cuestión de salud pública que nos obliga a adaptar nuestros ritmos diarios para cuidar el bienestar de cada vecino en nuestra ciudad.
0: Pero escúchame bien, Carlos. Lo que decís es la pura verdad, porque este calor no perdona a nadie. Y el trabajador que está en la construcción o repartiendo mercadería bajo ese sol de mediodía ya está sufriendo las consecuencias reales. Oh, no. No podemos quedarnos solo en el dato técnico cuando lo que estamos viendo es un riesgo real para la salud. Eso es un tema serio. La gente en los barrios me comenta que el transporte público está imposible porque los colectivos no tienen una buena ventilación y se vuelven hornos caminantes. Por esa humedad que mencionás. Tenemos que exigir que las empresas de transporte mejoren sus unidades, porque nadie debería tener que aguantar ese bochorno para ir a laburar o estudiar. ¿Hasta cuándo vamos a seguir ignorando la comodidad básica del ciudadano que sale a la calle todos los días?
1: Es un punto clave lo que mencionas del transporte público, porque esa falta de ventilación no es solo una incomodidad. Es una barrera a la movilidad urbana que afecta directamente al trabajador que ya viene agotado desde su casa. La infraestructura pública debe evolucionar con el cambio climático, porque si las unidades siguen siendo hornos caminantes, estamos condenando a miles de personas a un estrés térmico innecesario antes de empezar su jornada laboral. Necesitamos que las autoridades locales impulsen planes de renovación de flotas o instalen sistemas de refrigeración más eficientes en los colectivos para garantizar que el trayecto no sea una tortura física. El bienestar del ciudadano no puede ser un lujo, debe ser la base sobre la cual se planifica cualquier política de movilidad en nuestra capital.
0: Exacto, eso es. Y escúchame bien, Carlos. Porque esto no es solo cuestión de aire acondicionado en el colectivo para que la gente vaya más cómoda mientras se mira el celular. El tema es que estamos hablando de una crisis de infraestructura urbana que nos pega directo en el bolsillo y en la salud del trabajador que ya sale a las 5 de la mañana para ganarse el pan. Si un muchacho tiene que subir a un bus que parece un horno por 2 horas antes de llegar a su puesto, ya llega agotado físicamente, con deshidratación y sin ganas de producir nada, con damago, un uno, un do, dale. No podemos seguir aceptando que el transporte público sea una tortura diaria mientras los políticos se quedan sentados en sus oficinas con aire acondicionado. Necesitamos que las autoridades se muevan ya mismo para exigir a las empresas que renueven esas unidades viejas. Porque la salud del ciudadano no puede ser negociable por unos cuantos pesos de ahorro en mantenimiento. Un sueldo, don, o el índice de indica la ventanilla. ¿Hasta cuándo vamos a seguir permitiendo que el vecino de barrio sufra este castigo físico todos los días solo por querer llegar a su destino?
1: Mira, la cuestión es que esta negligencia en las unidades de transporte genera un círculo vicioso de desigualdad social, porque el ciudadano más humilde es quien termina pagando el costo con su salud física. No es solo una falta de ventilación, es una falla en la planificación urbana que ignora la dignidad del trabajador que ya empieza el día con un desgaste físico extremo antes de poner un pie en su puesto laboral. Tenemos que empezar a ver estas demandas no como caprichos de comodidad, sino como exigencias básicas de salud pública y derechos laborales fundamentales para quienes mueven nuestra economía. Si las autoridades no actúan sobre la renovación tecnológica de los buses ahora mismo, estamos permitiendo que el clima se convierta en un factor de discriminación contra quienes no pueden pagar transporte privado con aire acondicionado.
0: Escúchame bien, Carlos, porque acá estamos hablando de pura desigualdad social. El que tiene plata se sube a un auto con aire acondicionado y viaja fresco, mientras el trabajador del barrio, el que es la fuerza de nuestra economía, tiene que aguantar ese horno sobre ruedas. Eso es una injusticia tremenda. No podemos decir que todos estamos en la misma situación cuando las condiciones de vida son tan desiguales por algo tan básico como un viaje en colectivo. Si no exigimos que las empresas de transporte cumplan con estándares dignos para todos, estamos aceptando que la salud del trabajador sea menos importante solo por su condición económica. ¡Dale! Tenemos que presionar a las autoridades porque el bienestar del ciudadano no puede depender de cuánto dinero tiene en el bolsillo. ¿Hasta cuándo vamos a permitir que el clima se convierta en una barrera para que la gente pueda cumplir con sus obligaciones diarias?
1: Tenés toda la razón, porque al final del día lo que estamos defendiendo es la dignidad de nuestra gente y el derecho a un trabajo digno sin castigos físicos innecesarios. Es fundamental que las políticas públicas entiendan que mejorar la flota no es un gasto, sino una inversión en salud pública y en la productividad de quienes mueven la economía de nuestra capital. Vamos a seguir haciendo eco de estas voces para que el bienestar del vecino sea la prioridad absoluta sobre cualquier ahorro mal planificado. Por ahora nos quedamos con esa reflexión tan fuerte, pero seguimos conectados con ustedes. Vamos con un poco de música para acompañar la tarde.
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0: Buenas tardes, familia de Radio Asunción que nos acompaña en esta tarde de miércoles. Tenemos que hablar seriamente sobre el caos que vivimos cada día en las calles de nuestra capital con el transporte público, porque ya no es solo un problema de tráfico, sino de dignidad para el trabajador que sale temprano hacia su puesto. Mira que los informes muestran que la falta de carriles exclusivos y la saturación de unidades en avenidas como la Mariscal López o la López generan pérdidas millonarias en tiempo productivo y afectan directamente la salud mental de nuestra gente. Necesitamos una reestructuración urgente del sistema que priorice la frecuencia y el estado de las unidades, porque no podemos seguir permitiendo que los vecinos dependan de un servicio que muchas veces es irregular y deficiente. Es hora de que la planificación urbana deje de ser un papel sobre un escritorio y se convierta en soluciones reales con rutas optimizadas para que Asunción respire mejor.
1: Escúchame, Carlos, porque esto no es solo un papel sobre un escritorio, es la vida de la gente que se queda atrapada en el tráfico. La gente en los barrios ya está harta de subir a una unidad que no tiene aire acondicionado y esperar media hora bajo el sol mientras el chofer va a su ritmo. Esa es una falta de respeto total al trabajador que sale desde las 5 de la mañana para llegar a tiempo a su laburo. Necesitamos que se implementen esos carriles exclusivos ya mismo. Porque si no, Asunción va a seguir siendo un embotellamiento eterno, donde el ciudadano es el que pierde. ¿Hasta cuándo vamos a esperar que los planes queden en palabras, mientras el vecino sigue sufriendo en el colectivo?
0: Mira, hay que entender que este desorden no es solo falta de infraestructura, sino un problema de gestión de demanda y planificación logística integral. Si analizamos el impacto económico, cada minuto de retraso en la avenida Mariscal López se traduce en una baja en la productividad real del sector comercial y de servicios en el centro de la ciudad. Necesitamos que las autoridades municipales coordinen con los operadores privados para establecer zonas de carga y descarga estrictas que liberen el flujo vehicular principal durante las horas pico. Es fundamental que la tecnología, como sistemas de geolocalización en tiempo real, sea integrada para que el usuario sepa exactamente cuándo llega a su unidad y no pierda tiempo valioso esperando bajo el sol o la lluvia.
1: Dale, Carlos. Pero escúchame bien. Porque mientras nosotros hablamos de logística y zonas de carga, la gente en el mercado o en los barrios periféricos, lo que necesita es que las unidades no sean un peligro para su vida. No podemos hablar de tecnología si el estado de los colectivos es tan precario que el vecino tiene que viajar con miedo a que se rompa algo o que el motor falle en plena avenida. Eso es seguridad básica. Además, tenemos que meterle presión a la frecuencia. No sirve de nada saber por GPS dónde está el bus. Si el sistema sigue siendo insuficiente para cubrir la demanda real de las zonas más alejadas. Si no hay suficientes unidades circulando y en buen estado técnico, cualquier aplicación móvil va a ser un parche que no soluciona el problema de fondo del ciudadano, que ya está agotado de esperar.
0: Mira, hay un punto clave que no podemos ignorar y es la integración real del sistema bajo una estructura multimodal. Porque hoy el vecino se siente perdido entre rutas que no conectan bien entre sí. No basta con tener colectivos en buen estado si el diseño de las paradas y las conexiones con los buses de transporte rápido no permite un transbordo fluido, lo que obliga a la gente a caminar distancias excesivas o esperar múltiples unidades para llegar a su destino final. Si logramos que una sola tarjeta o un sistema único valide diferentes medios de transporte en Asunción, reducimos drásticamente el tiempo de espera y simplificamos la logística del usuario diario. Tenemos que pasar de ver el transporte como unidades aisladas a verlo como una red conectada, donde cada nodo de la ciudad funcione como un engranaje perfecto para que el ciudadano no pierda ni un minuto más.
1: Pero escúchame bien, Carlos. Hablar de una tarjeta única y de redes conectadas suena bárbaro en el papel. Pero la realidad de nuestra gente es que hoy muchos tienen que caminar kilómetros bajo un sol que quema o en medio de una lluvia fuerte, porque las paradas no están donde deberían. No podemos pedirle a una madre que lleva a sus hijos al colegio que haga transbordos infinitos solo porque no planeamos bien las rutas desde hace años. Si no hay infraestructura física decente y seguridad en cada parada, esa tarjeta única va a ser solo un plástico más sin sentido para el vecino que está cansado de caminar por calles sin iluminación o señalización. Clara, tenemos que ponerle voluntad política a la infraestructura básica antes de querer meterle tecnología compleja a un sistema que todavía tiene huecos gigantes.
0: Mira, la cuestión es que no podemos ignorar que la falta de infraestructura física y seguridad en las paradas genera un impacto directo en la inclusión social del transporte. Si una madre o un trabajador con movilidad reducida no puede acceder a una parada segura y bien iluminada, el sistema falla en su propósito humanitario más básico. Tenemos que entender que la tecnología y la conectividad solo funcionan cuando la infraestructura física garantiza la dignidad del usuario durante todo su trayecto por la ciudad. Es fundamental que las autoridades prioricen estos puntos críticos de seguridad para que el diseño urbano sea realmente inclusivo y no una barrera para quienes dependen del transporte público todos los días.
1: Exacto, Carlos. Esa palabra que usaste, dignidad, es la que tiene que sonar fuerte en los oídos de los que nos gobiernan, porque el transporte no es solo mover gente de un punto a otro, es permitir que el trabajador llegue sano y salvo a su casa. Si no invertimos ahora en iluminar esas paradas y asegurar los caminos, estamos dejando a nuestra gente desprotegida en la calle, y eso es algo que no podemos permitir más. Es hora de que las autoridades dejen de dar vueltas y pongan manos a la obra, con lo básico, antes de querer vender proyectos modernos. Seguimos con música. 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

0: Buenas tardes. Qué alegría estar al aire hoy. Escúchame bien, porque nuestra identidad paraguaya no es algo que se inventó ayer, sino que late con fuerza en la herencia guaraní, que sobrevive en cada rincón de nuestra tierra. Desde el uso del idioma en las calles hasta esa resistencia cultural que vemos en las artesanías y la gastronomía típica, lo guaraní es el ADN que nos separa del resto. Por ejemplo, fíjate cómo artistas modernos están fusionando ritmos tradicionales con sonidos actuales para mantener viva la esencia en festivales como el de la yerba mate o en las ferias de artesanías de Itá. Eso es orgullo puro. ¿Hasta qué punto estamos dejando que lo moderno opaque nuestras raíces más profundas o realmente estamos logrando que los jóvenes se apropien de nuestra historia?
1: Mirá, el desafío real no está en la superficie estética del festival, sino en cómo las nuevas generaciones decodifican los valores de nuestra historia antes de convertirlos en una tendencia de redes sociales. Es fundamental que esa apropiación joven no sea solo un disfraz visual, sino que comprendan la cosmovisión guaraní sobre la tierra y la comunidad para que el idioma no sea solo una palabra bonita, sino una herramienta de resistencia cotidiana. Lo que estamos viendo hoy es una transición crítica, donde la tecnología puede ser el vehículo perfecto para que el joven paraguayo reconozca su identidad sin sentir que está mirando hacia atrás, sino avanzando con sus raíces bien firmes bajo los pies.
0: Pero escúchame bien, Carlos. Lo que decís de las redes sociales es clave, porque hoy un pibe en el interior del país puede mostrar su cultura a todo el mundo con un solo clic, pero la verdadera batalla está en la educación en las escuelas y universidades. No podemos conformarnos con que los jóvenes usen términos guaraníes solo para quedar bien en un video corto. Necesitamos que entiendan la profundidad de nuestras tradiciones rurales y urbanas como algo vivo. Si no logramos que el idioma sea parte del léxico diario del joven profesional, entonces sí estaremos dejando que lo moderno nos termine pasando por encima. Dale, tenemos que empujar para que nuestra identidad no sea un disfraz, sino una herramienta real de lucha en cada espacio donde se presente. En cada espacio donde se presente.
1: Tenés razón en que la educación formal es el campo de batalla principal para evitar que nuestra cultura se vuelva un simple accesorio estético. Si logramos integrar la cosmovisión indígena en los planes de estudio como una filosofía de vida y no solo como una materia de lengua, estamos formando ciudadanos con una brújula ética mucho más sólida. Necesitamos que ese joven profesional que mencionás use el guaraní para negociar, para crear y para resolver conflictos en su día a día, entendiendo que nuestra identidad es un motor económico y social potente. Es pasar del orgullo visual a la soberanía cultural real en cada institución del país.
0: Eso es. Pero escúchame bien, porque hay algo que no podemos dejar pasar. Para que esa soberanía cultural sea real, tenemos que meterle el pecho a la economía de nuestras tradiciones. No sirve de nada que un joven se sienta orgulloso de su identidad si los productos locales y las artesanías del interior siguen siendo ignorados por los grandes mercados o si nuestros artistas no tienen plataformas justas. Tenemos que empoderar a los productores en cada rincón, desde las cooperativas de tejidos hasta los pequeños emprendimientos gastronómicos, para que el orgullo sea también una fuente de sustento digno. Si queremos que la identidad sea un motor económico y social, tenemos que abrirle las puertas del mercado nacional e internacional a lo que es genuinamente nuestro. ¡Dale! ¿Cómo vamos a exigir que el joven profesional use nuestra cultura si no le estamos dando las herramientas para que esa cultura sea rentable y competitiva frente a lo importado?
1: Mirá, lo que tocas ahí es fundamental porque la economía de lo nuestro no puede depender solo del turismo de nicho o de la buena voluntad. Necesitamos políticas de protección para las denominaciones de origen y sellos de calidad paraguayos. Si un productor de miel en el Chaco o una artesana de cerámica en el interior no tienen acceso a créditos blandos o a canales de distribución que eliminen a los intermediarios que se quedan con la ganancia, la cadena se rompe antes de llegar al consumidor final. Tenemos que transformar nuestras tradiciones en marcas con valor agregado real, donde lo guaraní y nuestra historia sean el sello distintivo que justifique un precio justo y competitivo frente a las importaciones masivas. Es pasar del artesanado por supervivencia a una industria creativa sólida que sostenga el sustento de nuestras familias en cada rincón del país.
0: Escúchame bien porque ese punto es clave. El problema real es que si no creamos una marca país fuerte, que proteja al productor del Chaco o de las zonas rurales, vamos a seguir siendo exportadores de materia prima, mientras otros se llevan la ganancia con el valor agregado. Necesitamos que el sello hecho en Paraguay sea sinónimo de calidad premium y no algo que solo nos compren por lástima o turismo. Eso es lo que le falta al mercado. Si logramos que una cooperativa de tejidos tenga el respaldo legal y técnico para competir en las góndolas grandes, estamos hablando de darle dignidad real a la gente del interior. ¿Cómo vamos a hablar de soberanía si no blindamos económicamente a los que mantienen viva nuestra cultura todos los días?
1: Esa es la clave del asunto, porque al final del día, proteger al productor rural y a la artesana es proteger el alma misma de nuestra identidad paraguaya. Si logramos que esa marca país sea un escudo real contra lo genérico, estamos garantizando que nuestras tradiciones no se pierdan en el olvido por falta de sustento económico. Es pasar de la nostalgia a una economía sólida, donde el orgullo y el trabajo digno caminen siempre de la mano. Quédate ahí, que vamos con un bloque musical bien nuestro para seguir acompañándote.
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0: Buenas tardes a toda la gente que nos acompaña en esta tarde de miércoles, desde cada rincón de nuestra querida Asunción. Tenemos que hablar seriamente sobre el estado del transporte público, porque ya no podemos ignorar el caos que viven nuestros vecinos, que se desplazan diariamente para trabajar o estudiar. El sistema actual presenta una falta crítica de unidades en las rutas principales, y los tiempos de espera en paradas estratégicas superan a veces los 40 minutos. Afectando directamente la productividad y la calidad de vida del trabajador promedio. Necesitamos una reestructuración profunda, que no solo pase por comprar más buses, sino por implementar un sistema de gestión inteligente que coordine frecuencias reales y rutas que conecten efectivamente las zonas periféricas con el centro sin tantas demoras. Mira, es fundamental que analicemos cómo la falta de infraestructura adecuada en las terminales genera este cuello de botella que nos hace perder tiempo valioso cada mañana.
1: Escúchame, Carlos, porque esto no es solo falta de buses, es una falta de respeto total a la gente. La gente en el paradero bajo el solazo, o con lluvia, esperando como si nada fuera a pasar, mientras los que tienen que llegar temprano al trabajo pierden la oportunidad por culpa de un sistema que parece que se mueve a paso de tortuga. No podemos seguir hablando de gestión inteligente cuando hoy la realidad es que el trabajador humilde tiene que salir de su casa 2 horas antes para poder llegar a tiempo a la oficina o a la facultad. Es una injusticia enorme. Necesitamos que las líneas que van hacia los barrios más alejados tengan un cronograma real y no que dependan de la suerte de si pasa un bus o no, porque eso ya nos tiene agotados. ¡Dale! Hay que exigirle a las autoridades que pongan orden ahora mismo en las terminales para que el transporte deje de ser una carrera de obstáculos.
0: Mira, lo que hay que entender es que la falta de integración entre los diferentes sistemas de transporte nos obliga a realizar transbordos interminables que dilatan el viaje hasta en un 50%. Esta fragmentación del servicio hace que una persona que vive en la periferia pierda tiempo valioso simplemente esperando a que 2 líneas distintas se crucen, algo que se podría solucionar con paradas intermodales bien diseñadas. Además, la ausencia de tecnología GPS en tiempo real impide que el ciudadano planifique su salida, obligándolo a depender de la suerte y no de una planificación logística sólida que optimice las rutas existentes. Es fundamental que las autoridades inviertan en sistemas de monitoreo centralizado para identificar exactamente dónde se producen los cuellos de botella y ajustar las frecuencias en tiempo real, según la demanda de cada hora pico.
1: Escúchame bien, Carlos, porque la gente en la calle no tiene tiempo para esperar a que la tecnología sea perfecta. Lo que necesitamos es que el sistema sea digno ahora mismo, porque cada minuto que un estudiante pierde esperando un transbordo que nunca llega, es una oportunidad de estudio que se le escapa. Esos transbordos interminables son un dolor de cabeza para los vecinos que vienen desde Itauguá o Capiacá y terminan gastando el doble en pasajes por culpa de rutas mal diseñadas. ¡Eso es! No podemos seguir permitiendo que la logística sea una excusa para que el trabajador se quede fuera de su puesto por culpa de un sistema fragmentado que no conecta los barrios con la realidad del trabajo. ¿De qué sirve tener GPS si el bus sigue sin pasar a la hora que debe? Dale, hay que exigir rutas integradas que funcionen ya.
0: Mira, ¿sabe qué? Hay un punto clave que nos olvidamos mencionar, y es la precariedad del estado físico de las unidades actuales, porque no sirve nada tener GPS si el bus está roto a mitad de camino. La falta de mantenimiento preventivo obliga a los conductores a frenar constantemente por fallas mecánicas, lo que genera ese efecto dominó donde una unidad que se detiene retrasa a todas las que vienen atrás en la fila. Esto no es solo un problema de logística, es un tema de seguridad vial y dignidad para el pasajero que tiene que viajar apretado en un vehículo que no cumple con los estándares mínimos de confort ni de mecánica básica. Necesitamos una auditoría técnica urgente de cada unidad que circula por nuestras calles para asegurar que el transporte sea, antes que nada, seguro y funcional para la gente que depende de él todos los días.
1: Escúchame bien, Carlos. Porque mientras vos hablas de auditorías técnicas y mantenimiento preventivo, yo te digo que eso es un problema que ya se siente en la cara del pasajero cuando sube a un bus que parece una lata vieja dando vueltas por la ciudad. No es solo que el motor falle, es que la gente está cansada de viajar en condiciones que parecen de hace 20 años. El trabajador que viene desde las zonas más alejadas no puede seguir arriesgando su integridad física en unidades que se caen a pedazos o que tienen un confort nulo, porque eso es una falta de respeto total a la dignidad humana. Dale, tenemos que exigir que el transporte sea digno y seguro para todos. ¿De qué sirve tener un cronograma si el pasajero tiene que viajar con miedo a que el bus se quede tirado en medio del camino?
0: Lo que hay que analizar ahora es el impacto económico directo de este deterioro en la productividad del trabajador paraguayo, porque un sistema de transporte fallido se traduce en horas hombre perdidas y fatiga acumulada antes de llegar al puesto de trabajo. Cuando una unidad falla, o el tiempo de espera se duplica por falta de integración, no solo estamos hablando de incomodidad, sino de una barrera real que afecta a la economía de las familias que viven en los extremos del Gran Asunción. Es fundamental que veamos la infraestructura urbana como un motor de desarrollo. Si el transporte público no garantiza puntualidad y seguridad mecánica, estamos condenando al ciudadano a una pérdida constante de productividad y calidad de vida.
1: Exacto, Carlos. Porque al final del día, cuando ese trabajador llega agotado y frustrado a su puesto, después de 3 horas de viaje en un bus que es una verdadera pesadilla, ya perdió la energía para rendir al 100%. Estamos hablando de la economía real de las familias paraguayas. De esos padres y madres que se dejan la vida trabajando, pero que son castigados por un sistema que no les da ni seguridad ni puntualidad básica. ¡Es una injusticia total! Si no arreglamos el transporte ahora mismo, estamos frenando el crecimiento de todo el país. Porque nadie puede producir bien si primero tiene que sobrevivir al caos en la calle. Eso es lo que hay que decir con fuerza. Seguimos con música. 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

0: Buenas tardes, estamos iniciando este bloque de Economía y Negocios para analizar cómo las decisiones en el deporte profesional impactan directamente en la economía local de nuestros barrios. El retorno de Gustavo Costas al Cerro Porteño no es solo un tema deportivo, sino una movida que moviliza capitales en una zona comercial clave como Barrio Obrero, donde el consumo local se activa con cada gran movimiento mediático. Si hablamos de impacto real, un aumento en la afluencia de público y la movida publicitaria pueden significar que los comercios minoristas cercanos vean un incremento en sus ventas diarias por el flujo de personas. Para una familia paraguaya promedio, estos eventos son motores económicos que sostienen empleos directos e indirectos en el sector servicios y entretenimiento del área metropolitana.
1: Escúchame bien, Carlos. Lo de Gustavo Costas no es solo un nombre en la planilla. Es una inyección de adrenalina para el comercio del barrio obrero, que está pasando hambre de movimiento. Cuando la gente se mueve por la pasión, el kiosco de la esquina vende más. El buffet se llena y los pequeños emprendedores locales son los que terminan poniendo el pecho a esa economía real. No podemos ignorar que un gran fichaje es como un gol en el minuto 90 para la economía del barrio, porque activa el consumo inmediato de cada hincha que camina por esas calles. ¿De qué sirve tener una buena táctica si el comercio del barrio no puede sobrevivir al día a día?
0: Mira, el ingreso de marcas como Pollo Recalde al mercado avícola no es un detalle menor, porque impacta directo en la canasta básica, donde la inflación golpea con más fuerza a las familias paraguayas. Cuando hablamos de proteínas, estamos hablando de la base alimenticia. Una reducción en el costo por kilo, gracias a una mayor oferta industrial, permite que un salario mínimo actual rinda un poco más en el supermercado o en la feria. Es una cuestión de economía real, porque, ante los precios que han subido este año, cualquier alivio en productos de consumo masivo significa más dinero disponible para otras necesidades básicas del hogar. Pasemos ahora a analizar cómo la volatilidad del tipo de cambio afecta directamente el costo de los insumos importados para nuestra producción nacional.
1: Pero escúchame bien, Carlos. El tema del tipo de cambio no es un número aburrido en la tele. Es el dolor de cabeza que tiene cada productor de queso o de embutidos cuando tienen que traer insumos fuera. Si el dólar se pone loco, el costo de producción sube y eso termina golpeando directo al bolsillo del que compra en el mercado de abasto o en la feria de la zona. No podemos ignorar que nuestra producción nacional depende de maquinaria e insumos importados. Y si esos costos no se controlan, es el pequeño productor el que termina perdiendo margen y pasando el costo a la gente. ¡Dale! Necesitamos una estabilidad real para que los productos locales puedan competir contra lo que viene de afuera sin que el precio final sea un golpe para la familia paraguaya.
0: Mira, lo que sucede con estas familias en el extranjero nos pone a pensar en la vulnerabilidad de los migrantes y cómo la falta de redes de apoyo sólidas puede dejar a una persona desprotegida ante cualquier crisis médica o legal. En nuestro contexto, cuando un paraguayo busca mejores oportunidades fuera y se encuentra con este tipo de situaciones, el costo de la repatriación o el acceso a servicios básicos en condiciones precarias impacta directamente en el patrimonio familiar que se dejó aquí atrás. Para una familia paraguaya que vive con un salario mínimo, que apenas alcanza para cubrir el básico, cualquier gasto imprevisto por problemas legales o médicos fuera del país puede significar la pérdida de ahorros destinados a la educación de los hijos o al sustento diario. Pasemos ahora a analizar cómo la fluctuación en los precios de los granos básicos, como el maíz y la soja, afecta directamente la cadena de producción local y los costos finales que terminan pagando los productores nacionales.
1: Pero escúchame bien, Carlos. Lo que decís es clave porque cuando el precio del maíz y la soja se dispara afuera, eso no es solo un dato de exportación, es un golpe directo al plato de comida del paraguayo. Si los costos de producción suben por falta de granos baratos para alimentar a nuestros animales, el productor local no tiene otra opción que subir el precio de la carne o del huevo en la feria. Eso es una realidad durísima. El pequeño productor se queda atrapado entre un costo de insumos que vuela y un consumidor que ya no tiene un guaraní más para gastar. ¿Cómo pretendes que el negocio local aguante si los costos básicos son imposibles de controlar?
0: Lo que planteas es fundamental, porque esa presión sobre el pequeño productor genera un efecto dominó que termina asfixiando la diversidad de nuestra oferta local. Si el costo del maíz y la soja sigue subiendo, los productores artesanales o de pequeña escala son los primeros en desaparecer, dejando el mercado en manos de las grandes industrias que pueden absorber mejor esos costos mediante economías de escala. Esto no es solo una cuestión de precios al consumidor, sino de soberanía alimentaria y del riesgo real de perder nuestra identidad productiva frente a la imposibilidad de competir contra los márgenes de las multinacionales. El productor local necesita mecanismos de protección o subsidios directos en insumos básicos para que el costo de producir un huevo o un kilo de carne no dependa exclusivamente de la volatilidad de las bolsas de valores internacionales.
1: Exactamente, Carlos. Es una cuestión de supervivencia para nuestras tradiciones, y el campo paraguayo no puede quedarse atrás mientras las grandes empresas se comen el mercado. Si no protegemos al productor que hace su vida con esfuerzo, vamos a terminar importando todo y perdiendo nuestra esencia en la mesa de cada hogar. Dale, es hora de que protejamos lo nuestro. Seguimos con más música en un ratito. 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

0: Buenas tardes a toda la gente que nos sintoniza en esta tarde de miércoles. Escúchame bien porque esto es lo que mueve nuestra identidad. Tenemos que hablar de cómo las raíces guaraníes no son algo del pasado, sino el motor que impulsa nuestra cultura moderna, hoy mismo. Fíjate que desde la música hasta la gastronomía, lo guaraní está en todas partes. Por ejemplo, el auge actual de artistas que fusionan el chamamé con ritmos urbanos demuestra que nuestra lengua sigue viva y fuerte en las calles. No es solo hablar guaraní en el mercado, es como artesanos en Itipuaba o en los barrios mantienen vivos tejidos y técnicas que vienen de siglos atrás. Incluso en la arquitectura moderna y en festivales como el de la Yerba Mate en Villarrica, se nota que no podemos separar lo paraguayo de nuestra herencia indígena. ¿Ustedes creen que estamos perdiendo la esencia original o que estamos creando una evolución necesaria para las nuevas generaciones?
1: Mira, el punto clave aquí es que esa fusión no es una simple moda pasajera, sino una resistencia cultural que nos permite sobrevivir a la globalización sin perder nuestra identidad. Cuando un joven artista integra el guaraní en un ritmo urbano, está reclamando su espacio y validando que nuestra lengua tiene la fuerza para comunicar emociones contemporáneas, no solo rituales antiguos. Es esa capacidad de adaptación lo que garantiza que las nuevas generaciones se sientan orgullosas de sus raíces, sin sentir que están ancladas al pasado. Esa evolución es necesaria porque una cultura que no se transforma, simplemente se convierte en una pieza de museo y deja de latir en el corazón del pueblo.
0: Eso es. Pero ojo, Carlos, que no podemos dejar que esa evolución se quede solo en la música o en el arte urbano para los jóvenes. El verdadero desafío está en las instituciones y en cómo la educación formal integra el guaraní como una herramienta de trabajo real y no solo como una materia más en el colegio. Si queremos que esta identidad sea un motor, tiene que estar presente en la justicia, en la salud y en cada oficina pública del país, para que el ciudadano común sienta que su lengua tiene poder real. ¿De qué sirve que un artista lo use con fuerza si el sistema todavía mira de reojo a quien habla guaraní en la calle?
1: Exactamente, porque cuando el sistema institucional falla en validar nuestra lengua, enviamos un mensaje silencioso pero poderoso a la juventud sobre qué es lo que realmente importa para el Estado. Si logramos que un abogado o un médico utilicen el guaraní como herramienta de servicio técnico, y no solo como una expresión cultural folclórica, estaríamos democratizando el acceso a derechos fundamentales para miles de compatriotas que hoy se sienten excluidos por la barrera del idioma. Necesitamos pasar de la tolerancia cultural a la funcionalidad práctica en los servicios públicos, donde cada trámite o consulta médica en guaraní sea tratada con la misma seriedad y profesionalismo que si fuera en castellano. Esto es lo que realmente daría fuerza al ciudadano para sentir que su identidad no es un adorno, sino una herramienta de poder real en su vida cotidiana.
0: ¡Dale! Y es que si no metemos la tecnología y las herramientas digitales en este proceso, nos vamos a quedar atrás. Escúchame bien. Hoy en día el mundo se mueve por redes sociales y aplicaciones móviles. Así que tenemos que exigir que los servicios de atención al cliente y las plataformas digitales también funcionen en guaraní. No podemos hablar de poder real. Si un joven no puede pedir una consulta médica por una app o entender las instrucciones de un trámite online, porque todo está solo en castellano. Eso es lo que quiero decir. Tenemos que llevar nuestra lengua a la era digital para que sea una herramienta de supervivencia y modernidad, no algo que se quede guardado solo en los libros de texto del colegio. ¿Estamos listos para que el guaraní sea el idioma de la tecnología en Paraguay? ¿O vamos a seguir esperando que el cambio venga solo?
1: Mira, la verdadera apuesta está en crear un ecosistema digital donde el guaraní no sea solo una traducción automática, sino que sea parte del diseño de experiencia del usuario. Si logramos que los algoritmos y las interfaces de nuestras aplicaciones locales reconozcan las variantes del habla cotidiana, estaríamos eliminando barreras tecnológicas para miles de personas que hoy quedan fuera del sistema por falta de alfabetización en castellano. Esto no es solo una cuestión de conveniencia, sino de soberanía tecnológica, porque al integrar nuestra lengua en el código mismo de la modernidad, garantizamos que el progreso digital sea inclusivo y realmente paraguayo.
0: Eso es. Pero escúchame bien, Carlos. No podemos quedarnos solo en la teoría del código y los algoritmos, porque el pueblo necesita soluciones hoy mismo. Hoy mismo, si queremos que esto sea realidad, tenemos que presionar a las empresas de telecomunicaciones y a las startups locales para que incluyan comandos de voz en guaraní en sus sistemas básicos de atención. Imaginad a un productor rural o a una doña en el mercado pudiendo resolver un problema técnico con su celular, hablando en su lengua natural sin tener que lidiar con menús complicados en castellano. Dale. Esa es la verdadera democratización. Porque si no conectamos nuestra lengua directamente con la utilidad del día a día, esa soberanía tecnológica va a quedar como un sueño hermoso en un papel mientras la gente sigue afuera del sistema.
1: Tienes toda la razón, porque cuando un productor rural o una doña en el mercado pueden resolver un problema técnico hablando en su lengua natural, estamos rompiendo una barrera de exclusión que ha durado décadas. Integrar comandos de voz y sistemas de atención directa en guaraní no es un lujo estético, sino una herramienta de supervivencia económica y social para quienes hoy se sienten marginados por la tecnología. Es pasar de la teoría a la práctica, permitiendo que nuestra identidad sea el motor que impulsa la inclusión real en este mundo digitalizado. Vamos a seguir con esta reflexión sobre nuestra identidad en la próxima tanda musical.
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0: Buenas tardes a toda la gente que nos acompaña por las ondas de Radio Asunción. Escúchame bien porque hoy el clima en Asunción está para andar con cuidado. Tenemos una máxima de 31 grados y una mínima de 20, con una humedad que te pega fuerte en la cara, rondando el 75%. El viento sopla del noreste a unos 15 kilómetros por hora. Y el índice UV está altísimo. Así que, si vas a salir a la calle o al mercado, no te olvides del protector solar porque el sol no perdona. Comparado con ayer, hoy la humedad subió un poco más, lo que hace que sientas más calor de lo que dice el termómetro. Mañana se espera que refresque un toque con nubes dispersas y una máxima de 28 grados. Así que si tenés planes al aire libre, aprovecha la tarde de hoy, pero cubrite bien. ¿Vas a aguantar este calorcito o ya estás buscando el aire acondicionado?
1: Mira, ese porcentaje de humedad es clave, porque no solo afecta a la comodidad térmica, sino que impacta directamente en la salud de los adultos mayores y los niños pequeños, que están más expuestos a la deshidratación rápida. Ese sol del noreste no perdona, y lo que muchos no ven es cómo el calor extremo agota la productividad del trabajador que está en la calle desde temprano. Es fundamental que la gente sea responsable con el autocuidado, porque un golpe de calor por descuidarse bajo ese índice UV puede terminar en una urgencia médica innecesable. Al final del día, lo que buscamos es que todos lleguemos sanos a casa después de cumplir con nuestras obligaciones diarias.
0: ¡Eso! Y escúchame bien, porque no es solo un tema de salud. Es un problema de infraestructura y de justicia para los que laburan en la calle. Los vendedores del mercado o los choferes de colectivo no pueden elegir quedarse adentro con aire acondicionado cuando tienen que cumplir su jornada bajo ese solazo que quema la piel. Es una injusticia que el sistema no garantice mejores espacios de sombra o puntos de hidratación gratuitos en las paradas principales. ¡Dale! Hay que exigir que las autoridades piensen en el trabajador que se expone todos los días mientras nosotros nos quejamos desde el sillón. ¿Hasta cuándo vamos a dejar que la falta de infraestructura básica obligue a la gente a arriesgar su salud por cumplir con sus obligaciones?
1: Tenés mucha razón, porque esa falta de infraestructura no es solo un descuido técnico, sino una falla ética profunda en la planificación urbana que nos obliga a ver el trabajo informal como algo secundario. Cuando un chófer o un vendedor no tiene dónde resguardarse, la ciudad está enviando un mensaje claro de que su bienestar no es prioridad en el diseño del espacio público. Hay que analizar cómo esta precariedad estructural termina afectando la economía local, ya que el agotamiento físico extremo reduce la capacidad operativa de estos trabajadores y afecta directamente el flujo comercial en las zonas más transitadas. Es fundamental que empujemos para que se implementen planes de urbanismo táctico con techos y estaciones de hidratación, porque una ciudad moderna no puede permitir que el clima sea un factor de riesgo laboral constante para los que mantienen la ciudad en movimiento.
0: Escúchame bien porque acá hay algo que no se puede ignorar. Mientras hablamos de urbanismo y planificación, la realidad es que estos trabajadores están sufriendo el impacto del cambio climático ahora mismo. Y eso nos pega directo en el bolsillo y en la economía del barrio. Si un chófer se siente mal o una vendedora baja su ritmo por las altas temperaturas, todo el sistema de logística y comercio local se frena. ¡Eso es un hecho! No podemos tratar esto como un problema menor de confort, sino como una barrera real que está frenando la productividad de nuestra gente en el día a día. ¿Realmente vamos a esperar a que alguien se desmaye para que los planificadores decidan poner un techo o una fuente de agua en las paradas principales?
1: Mira, lo que mencionas sobre la logística es clave, porque cuando la salud del trabajador falla por el calor, se genera un efecto dominó en los costos operativos de las pequeñas empresas y comercios de nuestra zona. No es solo una cuestión de confort, sino de eficiencia. Si un repartidor o un transportista tiene que frenar su ritmo para evitar un golpe de calor, la cadena de suministros local se vuelve más lenta y costosa. Hay que entender que invertir en infraestructura básica como techos térmicos o estaciones de hidratación Es una inversión directa en la estabilidad económica de los barrios, ya que garantiza que el motor del comercio minorista no se detenga por condiciones climáticas extremas. Al final del día, una ciudad que protege a sus trabajadores frente al clima es una ciudad más productiva y resiliente para todos nosotros.
0: Escúchame bien, porque esto es lo que más me duele. Estamos hablando de la economía del barrio, y no podemos olvidar que mucha de esa gente que labura bajo el sol depende de lo que venden ese mismo día para llevar comida a su casa. Si un vendedor ambulante se deshidrata o pierde fuerzas por el calor extremo, no solo falla una cadena de suministros, le está fallando a su familia porque no puede vender nada. Es una injusticia total que la ciudad los deje desprotegidos como si fueran invisibles para el planificador urbano. Dale, tenemos que exigir que estas medidas no sean un lujo, sino una obligación básica para proteger la dignidad del trabajador paraguayo, que es el que mueve la rueda todos los días sin que nadie le dé una mano en las paradas o en las esquinas.
1: Tenés toda la razón, porque esa desprotección no es solo un fallo técnico, sino una herida en la dignidad de nuestra gente que labura bajo el sol para sacar adelante a sus hogares. Es fundamental que dejemos de ver estas mejoras como algo opcional y las exijamos como un derecho básico para que el trabajador paraguayo no tenga que elegir entre su salud y su sustento diario. Necesitamos una ciudad que reconozca y valore a cada persona que mueve nuestra economía, garantizando que nadie sea invisible ante la planificación urbana. Por ahora nos quedamos con esa reflexión tan fuerte sobre la importancia de proteger la vida de nuestros trabajadores en las calles. Seguimos con un poco de música para acompañar el resto del día.
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0: Buenas tardes a toda nuestra gente, que nos sintoniza en todo el país. Escúchame bien porque lo que viene hoy es fuerte. La inteligencia artificial ya no es un cuento de ciencia ficción, está metida en el bolsillo de cada paraguayo que usa WhatsApp o busca productos en Mercado Libre. ¿Qué? No estamos hablando de robots que caminan, sino de algoritmos que deciden qué noticias vemos o cómo las empresas locales están usando herramientas como ChatGPT para atender clientes en redes sociales sin parar ni un segundo. Es una revolución que está cambiando cómo trabajamos y cómo compramos. Pero la pregunta que hay que hacerse es si estamos preparados para que estas máquinas tomen decisiones importantes en nuestro día a día. ¿Estamos avanzando hacia una mejora real de la productividad o nos estamos volviendo dependientes de una tecnología que no terminamos de entender del todo?
1: Mira, el punto clave aquí es la brecha digital que estamos viendo en nuestras empresas locales cuando intentan implementar estas herramientas sin una estrategia clara de capacitación. No es solo cuestión de usar un software nuevo, sino de cómo esos algoritmos pueden automatizar procesos administrativos básicos para que el trabajador paraguayo se enfoque en tareas creativas o de atención directa, aportando más valor humano al servicio. La dependencia real no viene de la máquina en sí, sino de nuestra falta de criterio propio cuando dejamos que una IA decida qué información es relevante para el consumidor final, sin un filtro ético previo. Es fundamental que las instituciones educativas del país empiecen a integrar la alfabetización digital crítica ahora mismo, porque la productividad real solo se alcanza cuando nosotros controlamos la herramienta y no cuando nos dejamos llevar por lo que el algoritmo sugiere de manera automática.
0: ¡Eso! Pero escúchame bien, Carlos, porque lo que vos decís de la educación es fundamental, pero el problema ahora está en la calle, en el comercio del barrio y en las pymes que están quedando fuera de juego por no entender cómo usar estas herramientas para competir. Si un emprendedor en Encarnación o en Ciudad del Este no sabe usar la inteligencia artificial para optimizar sus ventas, mientras el vecino de al lado sí lo hace, ese negocio va a desaparecer frente a la competencia más eficiente. No podemos esperar a que las instituciones educativas reaccionen en 5 años cuando el mercado está cambiando hoy mismo. Necesitamos que los trabajadores tengan herramientas prácticas ya mismo para no quedar fuera del sistema productivo nacional. Es como en el fútbol. Si un equipo se queda atrás en táctica y tecnología mientras el rival innova, se quedan en la banca, viendo cómo otros ganan el campeonato. Nelly, ¿hasta qué punto vamos a permitir que la falta de capacitación inmediata condene a nuestros pequeños productores a perder terreno frente a las grandes corporaciones que ya dominan estos algoritmos?
1: Tenés mucha razón con ese punto del comercio local, porque la competencia no es solo contra el vecino, sino contra plataformas globales que usan algoritmos para predecir exactamente qué quiere comprar un paraguayo antes de que él mismo lo sepa. El riesgo real para nuestras pymes es que terminen convirtiéndose en simples proveedores de materia prima mientras las grandes corporaciones se quedan con la relación directa con el cliente gracias a una personalización masiva imposible de replicar manualmente. Necesitamos democratizar el acceso a estas herramientas de bajo costo para que un productor de queso o una costurera en San Pedro puedan automatizar su logística y marketing sin depender de intermediarios tecnológicos. El desafío no es solo técnico, es soberanía productiva. Si no capacitamos al pequeño productor hoy, terminamos entregando nuestra autonomía comercial a quienes ya dominan la infraestructura digital del mercado.
0: Dale. Y es que hay algo que no podemos ignorar. La pérdida de nuestra identidad cultural y local frente a estos algoritmos tan perfectos. Si dejamos que una máquina decida qué contenido mostrarle a un joven paraguayo, corremos el riesgo de que las tradiciones, el jopara, y lo que nos hace únicos se diluyan para darle paso a una estética global genérica que no tiene nada que ver con nuestra tierra. Es como en la cancha cuando un equipo juega tan mecánicamente por seguir una táctica rígida que pierde la magia del juego y la chispa del talento individual. Si las pymes solo usan IA para copiar lo que hacen las grandes marcas, vamos a terminar con un mercado lleno de productos iguales que no tienen alma. Eso es. La verdadera lucha aquí es cómo usar esta tecnología para potenciar lo nuestro, resaltando el trabajo artesanal y nuestra cultura única en lugar de simplemente clonar modelos extranjeros. ¿Estamos dispuestos a sacrificar nuestra identidad por una eficiencia que nos hace parecer iguales a todo el resto del mundo?
1: Mira, la clave para evitar esa homogeneización que mencionas está en el uso de la inteligencia artificial como un amplificador de nuestra propia voz y no como un sustituto del criterio local. El productor paraguayo tiene que entender que la tecnología debe servir para escalar su alcance geográfico sin sacrificar ese toque artesanal, permitiendo que una pequeña cooperativa de artesanías pueda llegar a mercados internacionales, manteniendo sus procesos tradicionales, pero con una logística moderna. Si logramos que el algoritmo trabaje para resaltar nuestra identidad en lugar de diluirla, entonces habremos ganado la batalla de la soberanía digital. Lo importante es que la herramienta sea el vehículo y no el conductor del relato cultural.
0: Escúchame bien, porque esto es clave. El gran peligro que no estamos viendo es que si nos quedamos solo en la teoría del uso responsable, mientras tanto las grandes empresas ya están usando estos datos para mapear los hábitos de consumo de nuestra gente, hasta el más mínimo detalle. No es solo una cuestión de querer o no querer usar la herramienta. Es que el mercado ya está siendo moldeado por estas decisiones. Si nuestras pymes no entran ahora a jugar con estas plataformas, van a perder la capacidad de decidir qué productos se venden y qué historias se cuentan en Paraguay. Es como un equipo que se queda sin presupuesto y sin jugadores clave mientras el rival compra a los mejores y domina toda la cancha. Tenemos que exigir políticas que protejan nuestra producción local frente a estos algoritmos que, si no se controlan, pueden terminar por asfixiar al pequeño comerciante, que no tiene el músculo financiero para competir contra una maquinaria global, que funciona las 24 horas del día. ¿Estamos listos para que la tecnología sea la que decida qué es paraguayense y qué no?
1: Esa es la pregunta que nos deja pensando, porque la soberanía no se regala ni se negocia frente a un algoritmo que no tiene sentimientos ni raíces. Lo que necesitamos es una acción inmediata para proteger al productor local, integrando tecnología como herramienta de empoderamiento y no como una jaula de uniformidad que borre nuestras tradiciones. Al final del día, nuestra identidad paraguaya debe ser el motor que impulse la innovación, asegurándonos de que el futuro tecnológico sea un aliado del campo y de la ciudad, y no su sustituto. Por ahora nos quedamos con esta reflexión tan fuerte. Seguiremos con música para acompañar la jornada.
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0: Buenas tardes para toda la gente que nos sintoniza en Deportes Total. Escúchame bien, porque lo que pasó anoche con el Cerro Porteño en ese cierre de la Copa Libertadores nos dejó con la boca abierta y el corazón a mil. El equipo no solo se defendió, sino que demostró una garra increíble para aguantar la presión del rival, logrando un resultado que nos pone a soñar con la clasificación directa. Eso es lo que queremos ver en nuestra cancha. ¿Es este el impulso definitivo para que el club recupere su trono? ¿O todavía falta mucha lucha para dominar el continente?
1: Mira, lo que vimos anoche fue una muestra de resiliencia táctica que no se veía hace tiempo en el fútbol paraguayo. El equipo no solo aguantó la presión física, sino que supo gestionar los tiempos del partido para neutralizar las transiciones rápidas del rival en los minutos finales. Esa garra es fundamental porque, más allá del resultado inmediato, construye una identidad colectiva que les da confianza frente a equipos de mayor presupuesto. Para recuperar el trono continental, esa disciplina defensiva debe acompañarse ahora con una mejora en la efectividad de la creación de juego ofensivo.
0: Escúchame bien, Carlos. Esa táctica que decís es clave. Pero lo que la gente en el barrio siente es que ese Cerro Porteño tiene hambre de gloria y no se va a conformar con solo defender. Ahora, bajemos un poco las revoluciones del continente, porque tenemos que hablar de lo que está pasando acá en casa, con el fútbol paraguayo dándolo todo en los torneos locales. Dale, pasemos ahora mismo a ver cómo viene la mano con la selección nacional y las eliminatorias. ¿Están listos los jugadores para aguantar el ritmo de los grandes de Sudamérica? ¿O nos va a faltar ese último empujón para dar el salto de calidad?
1: Mira, la selección está en un punto de inflexión donde la formación táctica debe dejar de ser reactiva para volverse proactiva frente a los grandes del continente. No basta con que nuestros jugadores tengan esa garra que mencionas, sino que necesitan una estructura de juego que les permita retener el balón y dictar el ritmo bajo presión. El salto de calidad real vendrá cuando logremos integrar la potencia física de nuestra liga con una mayor velocidad en la toma de decisiones en campo. Es fundamental que los convocados trabajen esa transición rápida entre defensa y ataque para no quedar expuestos ante las transiciones rápidas de equipos como Brasil o Argentina.
0: Dale, Carlos. Pero no nos olvidemos que lo que se ve en la cancha es lo que manda. Pasamos ahora mismo a los resultados del día, porque la información no puede esperar ni un segundo. En la Copa Libertadores, el Cerro Porteño dio una batalla de guerra, y ese espíritu guerrero es el que tiene a la gente en las gradas, gritando con el alma. ¡Pum! Pero ojo, que en Europa también se está cocinando algo fuerte. Por ejemplo, la Real Madrid sigue demostrando esa jerarquía táctica que nos deja a todos con la boca abierta en cada jugada importante. Ahora bien, hablemos de lo que realmente quema en el pecho del paraguayo. ¿Está nuestra selección nacional lista para dejar de ser un equipo que solo reacciona y empezar a imponer condiciones ante los gigantes como Brasil o Argentina? Necesitamos ver si ese salto de calidad es una realidad o si nos falta todavía mucho camino para competir de igual a igual.
1: Mira, la realidad es que el salto de calidad no depende solo de la voluntad individual del jugador, sino de una estructura de entrenamiento que nos permita competir en la intensidad física que exige el fútbol moderno fuera de nuestras fronteras. Para dejar de ser un equipo reactivo frente a potencias como Brasil, necesitamos que nuestra selección domine la posesión en zonas críticas y aprenda a gestionar los tiempos muertos sin perder la ubicación táctica. El verdadero desafío es transformar esa garra paraguaya en una inteligencia colectiva donde cada pase sea una decisión tomada con segundos de antelación para no quedar expuestos ante las transiciones rápidas del rival.
0: Escúchame bien, Carlos. Hablar de inteligencia colectiva suena muy lindo en un estudio, pero en el barro del fútbol paraguayo, eso se traduce en que los pibes tengan personalidad para decidir cuando la presión les aprieta el cuello. No podemos seguir dependiendo de la suerte o de una jugada individual de magia, porque contra Brasil o Argentina, si nos quedamos esperando a que ellos nos den la pelota, nos van a devorar en 2 minutos. Eso es lo que quiero ver. Necesitamos jugadores que se animen a proponer y a ejecutar con decisión, dejando de lado ese miedo histórico a perder el balón para armar juego. ¿De qué sirve tener garras si no tenemos la audacia de mandar adelante, cuando el partido nos exige dar un paso al frente?
1: Tenés toda la razón, porque esa audacia es lo que separa a un equipo que sobrevive de uno que realmente compite y pone en jaque al rival. La clave está en que el jugador entienda que la propuesta ofensiva no es un lujo, sino una herramienta táctica para romper el bloque defensivo antes de que ellos nos asfixien físicamente. Si logramos que nuestros pibes confíen en su capacidad técnica para proponer juego bajo presión, estamos dando un paso gigante hacia esa madurez que tanto buscamos. Es ese equilibrio entre la valentía del corazón y la precisión de la ejecución lo que nos va a permitir dejar de ser el eterno guerrero que solo resiste para ser el protagonista que impone condiciones.
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0: Buenas noches. Qué alegría que nos acompañen hoy en esta frecuencia. Escúchame bien, porque lo de la inteligencia artificial ya no es un cuento de ciencia ficción para los que están en Silicon Valley. Eso ya llegó a nuestras calles y a nuestros negocios. Mira cómo las empresas locales están usando herramientas como ChatGPT para atender clientes por WhatsApp, o cómo el agro está aplicando modelos predictivos para mejorar la cosecha de soja. Es una revolución que está cambiando cómo vendemos, cómo trabajamos y hasta cómo nos comunicamos en el día a día paraguayo. La pregunta que te dejo es, ¿estamos preparados para que las máquinas tomen decisiones que antes solo tomaba la gente?
1: Mira, el punto clave aquí no es si la máquina decide por nosotros, sino cómo nosotros decidimos delegar nuestra responsabilidad ética en un algoritmo sin supervisión humana. En nuestro campo, por ejemplo, el uso de datos para predecir plagas puede salvar una producción de soja de miles de hectáreas. Pero si confiamos ciegamente en un software sin entender el contexto del suelo paraguayo, ponemos en riesgo la soberanía alimentaria. Tenemos que ver esto como una herramienta potente, pero que requiere un criterio humano sólido para no convertirnos en simples espectadores de decisiones técnicas que afectan el sustento de las familias rurales. Es fundamental que la formación técnica vaya de la mano con la reflexión sobre el impacto social de estas herramientas en nuestra comunidad.
0: Pero escúchame bien. Lo que me preocupa es cómo esto va a golpear al trabajador que no tiene un título universitario o acceso a capacitación técnica constante. Si las empresas dejan que los algoritmos decidan quién entra a un trabajo o cómo se reparte una tarea en el campo, estamos dejando a la gente de a pie fuera del juego antes de que puedan empezar. No podemos permitir que el progreso sea solo para los que tienen el software más caro, mientras el trabajador humilde pierde su lugar por no saberle a una máquina. Dale. Necesitamos reglas claras ahora mismo. Porque si no, la brecha entre los que dominan la tecnología y los que solo la usan como herramienta se va a hacer gigante en nuestro país.
1: Mira, tenés mucha razón en eso, y para profundizar un poco más, la brecha no es solo técnica, sino que se vuelve una barrera de acceso al crédito y a los mercados. Si un productor pequeño no puede integrar estas herramientas porque no tiene el capital inicial, termina quedando excluido de las cadenas de suministro globales donde ya exigen trazabilidad digital. No podemos permitir que la tecnología se convierta en un muro que segregue a nuestras comunidades rurales del progreso económico real. El Estado y las cooperativas deben intervenir ahora con programas de alfabetización digital masiva para que el pequeño productor no sea desplazado por la falta de infraestructura tecnológica.
0: Pero escúchame bien, porque esto es clave. El problema no es solo que el pequeño productor se quede atrás por falta de guita, sino que estamos hablando de la identidad de nuestro trabajo. Si dejamos que las máquinas decidan todo bajo parámetros extranjeros, perdemos ese toque paraguayo, esa sabiduría que un campesino tiene por años de ver la tierra y el clima. Algo que un algoritmo frío no puede entender nunca. Y de no ser alguien, no podemos permitir que nuestra cultura laboral se vuelva una copia exacta de lo que dicte un software diseñado en otro continente. Dale. Tenemos que exigir que estas tecnologías se adapten a nuestra realidad local, y no que nosotros nos convirtamos en esclavos de una tecnología que no entiende nuestras raíces ni nuestros tiempos.
1: Exacto. Y es que esa sabiduría del campo no es algo trivial. Es un conocimiento acumulado que debemos proteger mediante la integración de sistemas híbridos, donde el algoritmo actúe como asistente y no como jefe. Si permitimos que una inteligencia artificial diseñada en Silicon Valley dicte las pautas de siembra sin filtrar por nuestras condiciones climáticas específicas, estamos importando una lógica que ignora nuestra realidad productiva. Tenemos que buscar un modelo de desarrollo donde la tecnología sea una herramienta de empoderamiento para el productor local,

0: permitiéndole escalar su producción, manteniendo intacta la esencia de su oficio y su soberanía sobre la tierra.
1: Escúchame bien, porque esto es fundamental. Si permitimos que la tecnología sea solo una herramienta sin filtros, estamos entregando nuestra soberanía alimentaria a los que tienen el código en sus manos. No podemos permitir que un software decida qué cultivar o cómo manejar la tierra sin que nosotros tengamos el control real sobre esos datos y esa información estratégica. Punto. ¡Dale! Tenemos que exigir que el Estado garantice que las plataformas tecnológicas sean de acceso abierto y adaptadas a nuestras semillas y suelos, para que el productor no sea un simple usuario pasivo de una maquinaria ajena. Queremos ser dueños de nuestro campo, o simplemente inquilinos de un sistema digital que solo beneficia a los grandes exportadores.
0: Esa soberanía que mencionas es el corazón del debate, porque si perdemos el control sobre nuestros datos y nuestras semillas, estamos entregando las llaves de nuestra autonomía a manos externas. Tenemos que impulsar una infraestructura propia donde la tecnología sea un puente para fortalecer al pequeño productor paraguayo, no una jaula que lo obligue a seguir reglas diseñadas en otros idiomas. Al final del día, lo que buscamos es que el progreso no signifique borrar nuestras raíces, sino darles las herramientas necesarias para competir con orgullo en cualquier mercado. Quédate ahí que vamos con un corte musical bien fuerte para recargar energías.
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0: Buenas noches. Qué alegría estar al aire hoy. Escúchame bien porque lo que vamos a debatir es el corazón mismo de nuestra identidad. Cómo la herencia guaraní no es algo del pasado, sino que late fuerte en cada rincón de nuestra cultura actual. No es solo una cuestión de historia, es ver cómo la lengua y los mitos sobreviven en la música de artistas como el grupo Candy o en las letras que nos identifican frente al mundo. Punk y momo vio no ser sadias, kumadao en la nacida música combinada sabía de pedir a corénito. ¡Dale! John. Hay que analizar desde la influencia del guaraní en nuestras expresiones cotidianas hasta cómo las tradiciones rurales se fusionan con lo urbano para darnos esa fuerza única que tenemos nosotros, los paraguayos. ¿Hasta qué punto nuestra modernidad es realmente propia si no alimentamos estas raíces cada día?
1: Esa conexión con nuestras raíces es lo que nos da una identidad sólida frente a la globalización, porque el guaraní no es solo un idioma, sino una estructura de pensamiento que define cómo entendemos la tierra y la comunidad. Mira que cuando un artista integra nuestra lengua en un ritmo moderno, no está haciendo un gesto nostálgico, está reclamando un espacio cultural que nos diferencia de cualquier otra nación en América Latina. Es fundamental que analicemos cómo el uso del guaraní en el comercio y en las instituciones públicas fortalece la cohesión social, transformando una herencia histórica en una herramienta práctica para el ciudadano de hoy. Al final del día, nuestra modernidad es auténtica solo si logramos que los jóvenes vean en nuestras tradiciones no un museo, sino una fuente viva de inspiración para crear algo nuevo y propio.
0: Eso es. Pero escúchame bien, porque no podemos quedarnos solo en la teoría bonita. Tenemos que bajar eso a la calle y ver cómo nos afecta el día a día. Lo que me preocupa es que mucha gente todavía siente vergüenza de hablar guaraní en un entorno formal o en una oficina, como si fuera algo que solo pertenece al campo o a los mercados. Si queremos que esa identidad sea fuerte, tenemos que romper esa barrera y exigir que el idioma sea parte del orgullo ciudadano, no solo una pieza decorativa. ¡Dale! La verdadera prueba de fuego está en si las nuevas generaciones se atreven a usar nuestras palabras para crear contenido digital, música urbana o publicidad, dejando atrás ese miedo al qué dirán. ¿De qué sirve tener raíces tan profundas si nos da miedo sacarlas a la luz en el mundo moderno?
1: Mira, el punto clave aquí es que la barrera del prejuicio no solo es cultural, sino que tiene un impacto directo en la economía creativa y en cómo proyectamos.